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1: Si se van conectando a este programa llamado GEN de RMX, se los voy a recordar el día de hoy. 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Estábamos hablando de visitas a nuestro país, ¿no? Que, por cierto, mañana estará Bublé en Guadalajara y estaremos muy contentos con el nuevo venue. Pero también viene otro artista a la Ciudad de México próximamente y creo que también viene a nuestro estado de Jalisco. No viene a Guadalajara, pero viene, bueno, no es el estado de Jalisco porque creo que es Nayarit o una cosa así. No sé, son de esas fronteras vallartenses. Entonces, ¿de quién estoy hablando? Nada más y nada menos que del entretenedor que se vio a sí mismo como un changuito en algún momento, hablando de Robbie Williams.

0: Robbie Williams, que también ha sido muy partícipe de eventos deportivos y los shows, el este del mundial y todo eso. Emilio Ortiz. A ver, ¿cómo te va? No te escucho.
1: No me escucho. Ahí estamos. No, qué gusto estar aquí otra vez contigo. Me vine volando, hice una vuelta rápida como las que hacía Checo Pérez cuando tenía un buen equipo en la Fórmula 1.
0: Cuando corría
1: de verdad, porque ahora ya el rápido ahora es Isaac del Toro, que ayer quedó sexto en Montreal en esa vuelta rápida, porque está el campeonato del mundo de ciclismo, uh-huh, donde México puede ser campeón del mundo. El primer país latinoamericano en ser campeón del mundo podría ser México con Isaac del Toro.
0: ¿En serio?
1: Sí.
0: ¿Qué
1: sí,
0: tiene
1: sí.
0: que suceder para que esta hazaña se cumpla?
1: Pues muchas cosas. Primero, ayer fue la carrera contrarreloj, quedó en sexto lugar.
0: Ajá.
1: No le fue muy bien a México, pero tiene amplias posibilidades porque tiene un gran apoyo. Por ejemplo, te trajeron a un mecánico de su equipo, del equipo con el que suele competir y con el que ha ganado ya varias cosas, uh-huh, del UAE Team de Arabia Saudita, y pues ahí está. Entonces tiene amplias posibilidades de que México sea campeón del mundo del ciclismo solo por Isaac del Toro.
0: O sea, entonces tú sabes de fútbol, básquetbol, automovilismo, ciclismo, tenis.
1: El ciclismo es lo de hoy, Pablo. El ciclismo es lo de hoy. Tenemos a Isaac del Toro, tenemos al Torito de Ensenada, Baja California. Entonces,
0: ¿sí es lo de hoy?
1: Sí, hoy el ciclismo está en su auge máximo.
0: Bueno, le voy a dar una oportunidad al ciclismo.
1: Ya dijiste.
0: Oye, ¿viste NFL el fin de semana?
1: Sí, vi. Digo, le voy a los Steelers, pero híjole. Ya me da pena, pero mejor hay que hablar de otros equipos.
0: ¿Sabes de quién quiero hablar? Del quarterback Caleb Williams, de los Osos de Chicago. Uh-huh. Están muy enojados todos los fans de la NFL porque es chistoso, porque deberían de estar contentos porque su lesión no fue tan grave. ¿Viste la escena?
1: No la vi, yo vi la de Washington, la de Daniels.
0: No, sí, la de Daniels tremendo, fue horrible. Tremenda, sí, horrible.
1: Horrible.
0: Resulta que Caleb Williams, a ver, antes de entrar en contexto, ¿qué pasa cuando un jugador de la NFL, sobre todo un quarterback, se lesiona y son de esas lesiones como de se acabó la temporada para este jugador? ¿Cuál es la dinámica que sucede en el campo?
1: No, pues primero se lo llevan a la carpita esta que tienen ahí.
0: Ajá.
1: Luego se hincan los jugadores y, ajá, hacen toda su escena estilo fútbol americano. Y luego pues tendría que entrar el segundo quarterback del equipo.
0: Pero siempre está esta escena muy televisiva del carrito, ¿no?
1: Del carrito que entra, el carrito de las desgracias que ya conocemos.
0: Exacto. ¿Y qué pasa? ¿Qué es lo que normalmente sucede en este carrito?
1: Pues revisan al jugador.
0: Lo que generalmente sucede es que el jugador va con las lágrimas,
1: sí,
0: la toalla en la cara.
1: Sí, casi siempre son lesiones que los sacan de la temporada.
0: Los saca de la temporada, sí, van llorando y van con la toalla y levantan el puño. Y entonces todo el estadio, como la porra ahí, la ovación, sí, ¿no? Pues a Caleb Williams se le hizo como pues, natural hacer esto. Después de que lo atendieron, lo subieron al carrito, hace esto. Lo que hemos visto, por ejemplo, con Dak Prescott fue también muy famosa esa, cierto, escena.
1: Lo que hacía Colin Kaepernick hace mucho tiempo con
0: los Niners.
1: Niners también.
0: Pues entonces, la gente creía que era una lesión que lo iba a apartar de la temporada. O por lo menos un buen rato. Porque estaba destrozado, anímicamente se veía, llorando, la toalla, todo eso. La gente está muy molesta. Porque, ¿qué crees? No está descartado ni siquiera para el siguiente juego.
1: O sea, no pasó nada.
0: No, o sea, fue una especie de tirón. Y entonces la gente está muy enojada porque fue mucho show. Y es un show que cuando lo hacen los que están realmente dolidos, dañados, pues es una especie ahí como de trámite de, bueno, pues te esperamos aquí el siguiente año.
1: A lo mejor él no lo sabía. Él no estaba seguro de eso. Él no estaba seguro si en verdad era una lesión leve.
0: Pues esas cosas se sienten, ¿no? O sea, pues una lesión de season ending se siente porque te truena algo. Estamos hablando de un tirón. Emilio, un tirón.
1: Sí, un esguincito nomás.
0: O sea, pero
1: sí,
0: bueno.
1: Sí, exageró Caleb.
0: Se están molestando los fans de la NFL. Y bueno, muchas lesiones. Ya van como cuatro corebacks en 2 semanas.
1: AJ también se lesionó. Por ahí está el caso de Jaden Daniels, que esa sí fue real y no, nadie levantó el puño ni hizo ningún show. Pero la de Jaden Daniels fue muy brava esa, ¿eh?
0: ¿Y de los juegos, de los demás juegos, algo que quieras destacar? ¿Alguna?
1: No, destacar a los Jefes de Kansas City. 33-30 superaron a los Colts. Me parece que están de vuelta con un Kenneth Walker también en una gran forma. Travis Kelce sigue siendo pues el gran amigo de Patrick Mahomes en la cancha, y me parece que son unos jefes que se habían intentando reinventar la temporada pasada, uh-huh, y ahora en esta me parece que están ahí como candidatos en la americana, ¿no?
0: Sí, sí, sí. Pues los jefes son los jefes. Habrá que ver también cómo está su división, ¿no? Sí. Los Chargers para llorar.
1: Mal.
0: Los Raiders bien.
1: Los Chargers parecían visitantes en Los Ángeles, ¿eh?
0: Demasiadas entregas, ya pusieron ahí como en duda.
1: Oye,
0: el talento de Herbert.
1: Lo de Drake May también es lamentable. Muchas entregas, digo, Pittsburgh colabora en la victoria de los Patriotas, pero también Drake May es muy inconsistente. Entrega mucho el balón desde el partido pasado.
0: Pues ahí ya estaba avanzando la NFL. Hoy tenemos Monday Night. A lo mejor no es tan relevante porque juegan los Giants, pero al final son dos grandes ciudades de los Estados Unidos.
1: Sí,
0: Los Ángeles contra Nueva York.
1: Es relevante, es un gran partido. Me parece que Los Ángeles sí son favoritos. No creo que los Gigantes...
0: No juega Puka Nacua.
1: Bueno, pero me parece que tienen lo suficiente sobrellevar el juego, ¿no?
0: En realidad, lo más importante que tiene el juego de Los Ángeles el día de hoy es el regreso de Aaron Donald. Regresa Aaron Donald después de 3 añitos de inactividad, lo que puede ser uno de los mejores defensivos de los últimos años en la NFL. Se esperaba que regresara con Miles Garrett, que también está lesionado. No será así, pero regresa Aaron Donald.
1: Sí, eso es muy bueno para la liga. Y también para los Rams, que me parece que con esta reincorporación de Aaron Donald... A ver, muchos dicen que no es un equipo favorito, pero yo sí lo pondría como un equipo contendiente. Pero creo que hay que diferenciar lo de candidatos y contendientes. Me parece que es un equipo contendiente en la Nacional que puede estar ahí peleando. Hay equipos más fuertes, eso queda claro. Están los Seahawks, está las Águilas, que tampoco se vieron muy bien porque a duras penas le ganaron a los Titanes. Pero... yo creo que los Rams, con Aaron Donald de regreso, pueden hacer una muy buena temporada, incluso llegar a probablemente final de su conferencia, no lo sé.
0: Pues hay mucha especulación. Del lado de los Giants, pues no se ven mal. Escativo es el corredor que está llamando la atención porque dijo que échenme a Aaron Donald, yo puedo todas.
1: Ya veremos hoy.
0: Y pues a ver si se anima.
1: No creo que esta vez.
0: Pues mira, para Escativo y compañía, ahí les va. Que suene el sol de Los Ángeles, primer juego en su estadio, SoFi.

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1: Y bueno, también vamos a poner algo de Nueva York. No de un artista de Nueva York, porque Tom Smith es británico, pero sí una canción que se llama Lights of New York City. Aprovechando el Monday Night. Aquí está Tom Smith, amigo de esta estación de radio y del 212. Vocalista de los Editors, también cantando en solitario.

0: de esas ciudades que definitivamente inspiran en la música, en el arte, en la cultura, en la comida, en todos los sentidos. Nueva York, y ahí está Tom Smith también cantándole y con otro sonido totalmente mucho más neoyorquino, sobre todo con esos metales. ¿Has ido a Nueva York, Emilio?
1: No, lastimosamente nunca he estado por allá. Me encantaría ir. Se ve padrísimo.
0: ¿A qué juego? Si tuvieras que ir a un partido a Nueva York, ¿de qué deporte te gustaría?
1: No, digo, los equipos de NFL en esa ciudad son muy malos, pero yo creo que un partido de los Jets me gustaría ir. Me gustan los
0: Bueno,
1: Jets.
0: prefieres ir a los Jets que ver a los Knicks de Nueva York, que son campeones de la NBA.
1: Pues sí.
0: ¿Sí?
1: Me gusta más la NFL, la verdad.
0: Bueno, sí.
1: Pero imagínate unos Jets contra, no sé, unos Jefes o unos Buffalo Bills, algo así, ¿no? Estaría.
0: Híjole, es que es.
1: Unos Patriotas, no sé.
0: No sé, yo
1: ¿Sí
0: me
1: crees?
0: divierto más viendo en estadio
1: El
0: básquetbol que viendo americano en el
1: Sí,
0: estadio.
1: sí.
0: O sea, sí, ver en la tele prefiero ver el
1: El
0: americano que el
1: americano.
0: básquet, pero en estadio me gusta más
1: Bueno,
0: el
1: me
0: básquet.
1: convenciste a los Knicks porque además son los campeones. Entonces sería entretenido verlos más, yo creo.
0: Bueno, pero ya dejando el deporte gringo, vámonos al deporte mexicano y lo que viene el cambio de era para la selección mexicana, ¿no?
1: Sí, después de ese inolvidable verano que tuvimos y que todos vivimos y que estábamos ilusionados de que México iba, podía ganar el Mundial, pues regresa el fútbol este
0: Deja
1: sábado.
0: tú que hagan el mundial, que iban a irse 8 a jugar a Europa por.
1: Ocho. ¿Y cuántos se fueron al final?
0: Pues
1: Uno.
0: uno, ¿no? Y
1: Uno y
0: ni
1: ya.
0: jugó.
1: No, pero uno, la hormiga está
0: Por
1: jugando.
0: eso, pero ni jugó en el
1: Ah, ni
0: mundial.
1: jugó en el Mundial,
0: O sea, yo
1: sí.
0: pensé que se iba a Lira.
1: No, se cayó, pobrecito. Ese estuvo muy, muy gacho que se haya caído al
0: Y luego
1: final.
0: los que ya estaban allá, pues, se quedaron, pero en la segunda división de
1: Sí,
0: Inglaterra.
1: Raúl y se lesionó hace ahorita la rodilla el fin de
0: Qué
1: semana.
0: raro.
1: No, sí, a ver, deja eso de un lado. La selección mexicana está de regreso. Me parece que eso es, hay que concentrarnos. Además, con una cara un poco renovada, con nuevos convocados como los de las Chivas, los Chiva hermanos. Ahorita deben
0: Bueno, yo
1: estar muy
0: siempre he dicho que
1: feliz.
0: si en la selección hay mucho Chiva y a la Chiva le va bien, al fútbol mexicano le va a ir
1: Ah,
0: bien. Y no
1: claro.
0: solamente Chivas, si el fútbol tapatío está bien, la selección mexicana va a estar
1: Claro,
0: bien.
1: y ahí está la demostración en el Mundial, lo vimos. Y además está ahí Santiago Sandoval en la convocatoria, está Hugo Camberos, como los futbolistas que más llaman la atención. Ya no convocaron a Carlos Acevedo, llamaron a Óscar García de León,
0: A ver,
1: llamaron a Alex Padilla.
0: vete por orden, a ver, porterías.
1: En la portería está el tal Arangel de las
0: Bien.
1: Chivas, Óscar García de León y Alex Padilla del Athletic Club de Bilbao.
0: No más Memo Ochoa.
1: No más, se
0: Se
1: acabó la
0: acabó Memo
1: era de
0: Ochoa.
1: Memo Ochoa. A lo mejor en un futuro
0: No,
1: regresa
0: no.
1: como entrenador de porteros, pero
0: Déjenlo descansar a Memo.
1: ya no va a estar cerca de la selección. Pues en la defensa está Johan Vázquez, César Montes, Víctor Guzmán de Rayados de Monterrey, Israel Reyes del América, Everardo López del Toluca, Jorge Sánchez del Atlas, Jesús Gallardo del Toluca y Mateo Chávez de el AZ de Alkmaar de
0: ¿No
1: Holanda.
0: está Campillo?
1: No está Campillo. ¿No
0: Yo
1: está? Yo lo había visto también.
0: también lo. Yo
1: Pues
0: no vi
1: aquí no, mira,
0: Campillo.
1: no
0: Me andas,
1: aparece.
0: me andas.
1: No me, oye, no, oye, no
0: Andas.
1: está Campillo.
0: Oye, pero ¿estás así metiéndole algo a la lista o
1: Yo no
0: qué?
1: le metí nada a la ahí no está Campillo.
0: Yo creí que
1: Y
0: estaba
1: si es una buena
0: Campillo.
1: fuente, ¿eh?
0: Yo
1: Yo
0: creí que
1: también
0: estaba
1: había visto a
0: Campillo.
1: Campillo. Pero no está Campillo, lo sacaron a lo mejor.
0: A ver, entonces, ¿quién más está?
1: También está, aparece Eric Lira, Luis Chávez, Obed Vargas, Jeremy Márquez del Cruz Azul. También aparece Orbelín Pineda, Álvaro Fidalgo, Alan Cervantes, quién sabe cómo le hizo.
0: Sí está Campillo.
1: Sí está.
0: Sí está Campillo. Lo
1: Mira,
0: estoy viendo aquí en mi
1: se
0: selección.
1: equivocó ESPN, ¿eh?
0: Bueno,
1: Solo
0: pues es
1: digo.
0: que la fuente es mi selección, ¿eh?
1: Bueno, ahí está la fuente esa.
0: Ve, dile algo a tu, ándale.
1: Le
0: O sea,
1: vamos a decir
0: sigue viendo ahí a los antichivas, por eso.
1: No, no, no, ¿qué pasó? No, no creo que sean antichivas. Y también aparece en la convocatoria Gilberto Mora, como no tenía que estar. Luego está el Piojo Alvarado. Y adivina quién está de regreso.
0: ¿Quién?
1: El Chucky Lozano vuelve a la
0: Ah, sí, el
1: convocatoria.
0: Chucky. Nomás por la rola,
1: Increíble.
0: ¿no? Nomás por la
1: Yo creo que
0: canción.
1: nada más para vender boletos. Santiago Jiménez, la Hormiga González. Y quién sabe cómo le hizo, Germán Berterame del Inter de Miami está de regreso en la convocatoria de la selección nacional.
0: ¿Quién te faltó a ti?
1: Es que aquí está, no está Campillo porque no va a estar en el de Colombia.
0: Ah,
1: Va a
0: estás
1: estar
0: viendo.
1: hasta en el otro partido contra Perú, donde se incorpora Diego Campillo, Luis Romo, Hugo Camberos, Santiago Sandoval e Isaías
0: Ya
1: Violante.
0: los de Chivas, ¿no?
1: Los de Chivas y el
0: Medio
1: del
0: Chivas
1: América.
0: ahí.
1: Sí.
0: Sí, les dieron chance
1: De descansar un poco.
0: Sí, pero bueno. ¿Quién te faltó en la convocatoria a ti?
1: ¿Quién me faltó? Pues mira, los lesionados. Yo creo que Quiñones y Raúl Jiménez, ¿no? Me parece que
0: sobran muchos. Yo a mí Raúl ya.
1: No, todavía. No, yo ya voy. Todavía bueno, un poquito. El que ya va y yo. Santiago Jiménez, que nada más está ahí de becadazo en la selección.
0: Sí, de acuerdo.
1: No entiendo cómo llega, la verdad. Pero tiene que ser titular la hormiga. Es el que mejor juega, el que más goles lleva.
0: Ya está jugando en Europa.
1: Ya está jugando en Europa y está siendo importante para su equipo en Europa.
0: Ganó el fin de semana el Manchester City. Goleada, ¿no?
1: Sí, el Manchester City, que es un equipo que a mí la verdad es que pues no simpatizo mucho con ellos. Me parece que, por ejemplo, su contratación esa que hicieron de no sé cuántos millones de
0: libras. Pero metió un golazo, Enzo.
1: Enzo Fernández, me parece un futbolista inflado, la verdad, a mí no.
0: Pues lo siento mucho.
1: Pues porque... es un golazo, está bien. Pablo, por favor.
0: Lo siento mucho porque...
1: ¿Es que venía al caso el Manchester City? ¿Le vas al City tú?
0: Esto es lo que venía al caso. Sí. Claro.
1: Claro, está bien. Está bien.
0: Yo estaba utilizando el fútbol para introducir las aguas del Champions Supernova, porque si ustedes fueron a ver Oasis, seguramente vieron a Guardiola en el escenario, aunque sea de cartón. Además, es cumpleaños de Liam Gallagher, o fue cumpleaños de Liam Gallagher estos días.
1: Entonces... Lo único bueno que ha dado el Manchester City, Oasis.
0: De acuerdo. Aquí está Oasis en Gen

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6: Muse explicó por qué cedió sus cuentas de redes sociales a Meta AI y reveló que han tenido conversaciones con Mark Zuckerberg. Matt Bellamy describió al CEO de Meta como no tan malo, en un giro que parece sacado de la trama distópica de sus propias canciones.
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0: Porque lo que hicieron fueron así, sacaron al vocalista por sus debidas razones. No digo que no está bien que lo hayan sacado, pero luego Sech Pizorno siguió y no es lo mismo, hay que decirlo. Y ahora Tom Meehan hace su propio proyecto cantando canciones de Kasabian, y Sech Pizorno, con el nombre de Kasabian, canta como Kasabian sin ser la voz de Kasabian. Y eso es, esa es la historia, triste historia de esta banda que parecía ser el relevo generacional de Oasis y del Britpop y de Blur y todo, y ahí se quedaron en el camino con buenos discos como el For Crying Out Loud no es el disco, pero tiene buenas canciones como esta. Pero los primeros tres álbumes, por lo menos, de Kasabian son bastante buenos. Emilio, ¿qué más ha pasado en el mundo deportivo? Hoy que estamos en lunes de Gen Deportivo, ¿qué más tienes que contarnos?
1: Bueno, pues la noticia de que Kylian Mbappé terminó su contrato con Nike después de 20 años de estar juntos. Desde los 8 años tenía un contrato.
0: ¿Cómo?
1: Sí.
0: O sea, Kylian Mbappé...
1: Desde el Mónaco.
0: A los 8 años ya tenía un contrato firmado. No, con pues Nike. La familia de Mbappé, chiquín.
1: Imagínate pues el contratazo que tenía.
0: Por eso se entienden luego las actitudes de personas como Mbappé, ¿no?
1: Sí, como Mbappé, lo vemos un poco con Lamine Yamal, que también parece. ¡Ay, Dios mío!
0: ¿Viste las declaraciones que hizo sobre el gol del Mundial?
1: Sí, ha hecho varias así, ¿eh? Varias
0: no,
1: así.
0: No, bueno, yo jalé dos hombres y por eso fue gol. Por favor.
1: Pero bueno, así, luego, no tienen los pies en la tierra, no tienen tampoco...
0: Humildad.
1: No están bien guiados tampoco por su representante.
0: Pero
1: ¿no?
0: Entonces Mbappé...
1: Se va a On.
0: ¿Y qué es? Ah, On.
1: On, la marca de tenis, esa marca famosa de tenis, así que son...
0: Pero en el fútbol no luce mucho, ¿sí?
1: No luce mucho, de hecho no tienen una submarca de fútbol, no, nunca han hecho zapatillas.
0: ¿Cuál es el fuerte de eso?
1: Su fuerte es como de trails, así de ir a la montaña y para correr y todo eso, pero nunca han hecho tenis de fútbol. Y se habla de que con Mbappé, pues van con todo, porque también compitió Adidas por quedarse con Mbappé, compitió Puma, pero al final de cuentas Mbappé decidió apostar por algo diferente.
0: Ahora, lo curioso de todo esto es que ya no está firmado, pero sigue usándolo. O sea, lo único que hizo fue como pintar la palomita.
1: No más, dijo, me voy a cambiar, no sé cuándo, pero me voy a cambiar. Su contrato supone que ya se acabó. Sí. Ese es el tema. Y Nike ha perdido muchísimos deportistas importantes en los últimos años. La última importante, así, no de la talla de Mbappé, pero sí importante, fue Simone Biles, que se fue con Gap, a una submarca de deportes de Gap, y también la perdieron. Perdieron a la familia de Kobe Bryant hace unos años también.
0: ¿A la familia?
1: A la familia de Kobe Bryant que tenían.
0: Pero ya, Nike. ¿Qué podría hacer una marca con Kobe Bryant, no? O sea, ¿no tendría sentido si ya no vive Kobe?
1: Pues no, pero...
0: Sacar cosas de Kobe se me haría lo más chafa.
1: Pues sí, pero
0: explotador nomás.
1: Existía eso y ya tampoco los tienen.
0: ¿Qué ha pasado con lo del tercer jersey de las Chivas?
1: ¿El tercer jersey de las Chivas?
0: ¿Sí es marca Jordan?
1: Sí, pues dicen que sí, porque Chivas es uno de los equipos favoritos.
0: Pero no lo han presentado.
1: No lo han presentado.
0: Todo ha sido IA,
1: todo ha sido rumores. Hasta que la cuenta de Nike oficial anuncie, porque luego Nike México saca cosas antes que ni siquiera están aprobadas por Nike.
0: Ah, me suena como real. A Kanye West, entonces.
1: Ándale, algo así parecido, como lo que pasó con las Chivas.
0: Pues ya, mira.
1: Qué raro, mira, las Chivas están ahí metidas.
0: Siempre están en la conversación.
1: Tienen que vender, tenemos que vender algo, Pablo. O sea, y las Chivas siempre están en la conversación.
0: ¿Y tú que eres Puma?
1: No, ya no hablemos de lo
0: que... Oye, ¿cómo van los primeros 8 lugares de la Liga MX? Eso estaría bueno.
1: Oye, está
0: recuperarlo.
1: La tabla está muy buena porque... Por ejemplo, Tigres le está yendo horrible. Ha sido probablemente el peor torneo en mucho tiempo. Vucetich salió ayer a decir que su equipo iba bien, como a decir que está manejando, porque Vucetich está manejando dos posiciones. Es el director deportivo y el entrenador. Entonces,
0: es como se le reconoce en Inglaterra, el manager.
1: El manager.
0: Así era Alex Ferguson, así era Jürgen Klopp, así era Arne Wenger, así era Guardiola. Son managers porque tienen injerencia incluso en... cuestiones un poco más arriba, ¿no?
1: Sí. Pero hablando de la tabla de posiciones de la Liga MX, pues Toluca es el primer lugar del torneo, a pesar de que cayó ante Santos ayer con su dueño, el Club de Cuervos, que parece el Chava Iglesias, el Aleco Irarragorri, que ¿cómo celebró? ¿No lo vieron? Celebró, se persinó dos veces. Increíble lo de Aleco Irarragorri. Luego Chivas, que es segundo lugar. El América es tercero. El Cruz Azul es cuarto.
0: Con partidos pendientes
1: el América. Querétaro, con un partido pendiente también, es quinto lugar del torneo. Aparece también León. Xolos de Tijuana con partido pendiente, sexto. Y Puebla, perdón, Cholos de Tijuana es séptimo y Puebla es octavo.
0: Puebla todavía
1: se invirtieron
0: existe,
1: ¿no? Los papeles. Tigres está abajo, Pumas está abajo, Puebla, Tijuana y Querétaro están ahí en el top 8 de la liga.
0: Y mi fantasy me acaba de mandar una notificación. Está fuera de avante, 30 yardas. Voy a ganar mi liga.
1: O sea, van 7-0 tus Rams.
0: Exactamente. Bien. Bueno, vamos a música de Long Shot.

0: podía, ya que estamos haciéndolo todos los días.
1: Ahí está Gastón, sinónimo de la filosofía do it yourself en la música de este país. Talento 212, cuando Longshot iniciaba, él vivía en Cancún. Y cuando hicimos el 212 en Cancún, él fue el elegido para pasar de los previos a presentarse en el festival. Y de ahí se fue a vivir a la Ciudad de México. Ya saben, la historia de Longshot ha sido increíble. De repente, como que dice que se va, que ya no va a hacer música, y luego regresa y ahí está. Siempre ha estado, pero él es su propia oficina y es de esos de filosofía punk haciendo hip hop. Pues ya prácticamente para terminar este programa, ¿tú le entras al fantasy del NFL?
2: Yo sí, me fue medio mal en mis picks.
1: ¿Hay algún waiver así para también aprovechar que mañana es día de waivers? ¿Algún waiver que recomiendes para mañana a los que juegan fantasy?
2: Pues mira, Pablo, la verdad es que no creo que yo sea el mejor para recomendar waivers, si te soy sincero. Uh-huh. No soy el mejor en el fantasy, me cuesta mucho trabajo. Digo, así debe haber varias personas, ¿eh? Me estoy poniendo en los zapatos varias
1: ¿Eres
2: personas.
1: ¿Eres de los que elige quarterback en la primera ronda?
2: No, ya, eso ya lo aprendí después de jugar 3 años. Porque mis primos me enseñaron, pero
1: A Patrick Mahomes.
2: Sí, escogí a Patrick Mahomes. Oye, ya no había quarterbacks, estaba Joe Burrow, quedaba Patrick Mahomes, lo puse en la banca. Y mi primer pick fue Amon-Ra St. Brown, no está tan mal.
1: Ah, no está mal.
2: Oye, no está tan mal.
1: Rindió esta semana.
2: Rindió, es el que me carga el equipo. Me va a hacer 35 puntos.
1: Sí, me va a hacer ganar una de mis ligas.
2: Ahí está. Una de. Bueno,
1: tengo dos.
2: Estamos hablando con un experto.
1: No, nomás tengo dos ligas. una es en serio. Okay. La otra no tanto.
2: La otra no. Es que conozco gente que tiene 5 ligas.
1: Sí, no. Entonces enfermedad absoluta.
2: Sí, no, están locos.
1: Lo máximo que he tenido son 3 y no se puede.
2: No, imposible. Yo con una me estoy medio matando.
1: Sí, pero yo creo que Bell, el de los Saints.
2: Bell,
1: el de los Saints, okay. que es después de Olave.
2: Ok.
1: Sí, este podría ser un buen waiver ahí recomendado.
2: Sí, está por ejemplo Douglas, un corredor de los Patriotas, que se lesionó. Bueno, un wide receiver de los Patriotas que se lesionó AJ Brown y es como su
1: suplente.
2: Su pero
1: estás entonces, diciendo que no está lanzando May como debe.
2: No, pero puede funcionar, o sea. Puede funcionar, si no tienes a AJ Brown, mete a uno de los Patriotas también.
1: Bueno, pues vámonos ya. Muchas gracias, Emilio Ortiz.
2: Nos vemos el otro lunes.
1: ¿Tus redes sociales?
2: EOT.periodista.
1: EOT.periodista.
2: No, hay que cambiarlo, no. Es que está como muy robótico.
1: Es
2: ¿no?
1: que les digo que a veces tiene 50 años, Emilio, pero no.
2: A veces
1: no.
2: Tengo 50 años.
1: Está bien, así es la radio deportiva, pero mira.
2: La vamos a cambiar.
1: Tú tranquilo.
2: Está bien, yo fluyo.
1: Bueno, vámonos entonces, quédense en la señal de Remeki. Yo soy Pablo González. Mañana nos escuchamos en GEN a través de el 107.5 a las 5:30. Y para decir adiós, ellos son suecos como Zlatan. Ellos son los Hives y la canción se llama Hey to Say I Told You So. Dedicada para Gabriel Milito, ¿no? Te dijimos, Milito, siempre pa'lante. Gracias. Quédense en RMX.

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9: Muse explicó por qué cedió sus cuentas de redes sociales a Meta AI y reveló que han tenido conversaciones con Mark Zuckerberg. Matt Bellamy describió al CEO de Meta como no tan malo, en un giro que parece sacado de la trama distópica de sus propias canciones. La banda que construyó su carrera cantando sobre conspiraciones y resistencia ahora entrega sus plataformas digitales al gigante tecnológico. La ironía es tan densa que casi parece intencional. Queda la pregunta de si esto es pragmatismo puro o si Muse perdió el hilo de su propio discurso.
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2: Hola, hola, bienvenidos, bienvenidos, muy buenas tardes. Los saludo con mucho gusto desde la ciudad de Mérida. Yo soy Edgar Fernando Cruz. Los saludo a nombre de Jania Novel, quien está en China en una travesía de viaje, bitácora de viaje, y hoy les tenemos una buena, buena pieza que nos mandó Jania desde China. Bueno, bienvenidos, última semana completa de septiembre, ya vamos a entrar a octubre. Hoy, lunes 21 de septiembre de 2026. Madre mía, 2026, siglo XXI, bien avanzado. Bueno, esos son los temas que tenemos para hoy. China, la travesía. Desde la mañanera, la presidenta se despoja de la investidura presidencial para opinar sobre Morena y su proceso. Desde luego, los deportes, lo bueno, lo malo y lo feo. Y los toros. Y además, los espectáculos con Claudia García Barrientos y el estado de salud de Alejandra Guzmán. Vámonos a las noticias, lo que ustedes van a leer mañana en las primeras planas. La síntesis con Tatiana Flores. Adelante.
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4: Gracias, Edgar. Muy buena tarde. Esta es la información. La presidenta Claudia Sheinbaum pidió a la Fiscalía General de la República aclarar el origen de los 59 millones de litros de huachicol decomisados en San José Iturbide, Guanajuato. Recordemos que catalogaron a este decomiso como histórico, luego de una investigación de 76 días. Sin embargo, Gas Natural del Noreste, empresa de Grupo CIMSA, declaró que la operación de sus instalaciones es legal. A partir del 3 de noviembre entrará en vigor la restricción de celulares y tabletas en las escuelas primarias y secundarias, como propuso el Consejo Nacional de Autoridades Educativas. En educación media superior será parcial y no aplicará en educación superior. En Veracruz detuvieron a Jorge Eduardo N. por su probable responsabilidad en el feminicidio de la joven María Cristina Muñoz, quien era su novia. La joven se encontraba en la casa de su novio cuando supuestamente convulsionó. Cuando llegaron al hospital, ya no contaba con signos vitales. Edgar, hasta aquí con la información.
2: Gracias, gracias, Tatiana. Bueno, vámonos a la conferencia matutina. Llama la atención porque en un mundo democrático, aunque eso es realmente en la teoría, en la práctica pocas veces ocurre, el presidente o presidenta de una nación debería despojarse de alguna manera de su partido, lo cual es imposible, es uno lleva al otro, para gobernar para todos, de cualquier partido y de cualquier inclinación política. Pero tiene que instaurar, tiene que defender su proyecto ideológico y para eso necesita las cámaras. Las cámaras, la Cámara de Diputados y la Cámara de Senadores, y para eso necesita afianzar su partido. Bueno, hoy está en trámite ya el 27, va a ser una elección importantísima. Se están ya dando los nombres de los defensores de la democracia, los coordinadores de la defensa de la democracia por Morena, y desde luego que hay preguntas sobre la autenticidad de la selección de esos nombres, porque no en todas las regiones están muy contentos. Es el caso de Quintana Roo o de Guerrero. Así que hoy la presidenta hace punto y aparte, se cambia de mesa y como nunca lo escuchamos clarito. Escuchen ustedes.
1: Siempre es muy complejo. Miren, aquí está Mario, que híjole, qué pobre. Fue criticado cuando definían los candidatos tremendamente. Él fue presidente de Morena. Porque siempre va a haber gente que pues, hubiera querido quedar como coordinador y no queda. Entonces, siempre va a haber algún descontento del que no quedó. Entonces, desde que se formó Morena, voy a quitarme un poco la investidura presidencial, pero creo que vale la pena platicarlo. Se tomó la decisión de que las o los coordinadores no fueran un dedazo del presidente de Morena en aquel momento, sino un mecanismo donde la gente decidiera. Cuando existía el PRD y todos éramos parte de ese partido, se hacían elecciones internas y se pervirtió muchísimo, lamentablemente. Entonces dijo, bueno, ¿cómo se puede consultar a la gente de una manera distinta? Bueno, pues a través de las encuestas. Las encuestas son 10 preguntas y cada pregunta tiene un peso ponderado para dar una calificación final. No solo se pregunta quién te gustaría que fuera el candidato de un partido de Morena, sino son 10 preguntas que están ponderadas. Así fue la elección cuando fui jefa de gobierno o cuando me eligieron como coordinadora para la jefatura de gobierno, y después tuvo algunas variaciones acordadas entre todos para la presidencia de la República, pero fue algo muy, muy similar. En este caso, lo que yo sé es que no solo... Ah, bueno, y luego, ¿quién encuesta? Porque luego también las encuestadoras se pueden prestar. Algunas que no tengan mucha reputación, pues a recibir apoyo de un lado, de otro lado y falsificar. Una encuesta pues tiene que definirse científicamente. ¿Dónde se encuesta? ¿Cómo se encuesta? ¿Quién se encuesta? ¿Cuántas encuestas? ¿Cómo preguntas? O sea, no es trivial la definición de cómo se hace la encuesta. Y normalmente se hace la encuesta de un equipo que está en Morena más otras encuestadoras que participan para tener espejos y poder tener pues un intercambio. Entiendo que así se hizo ahora. Pues tendría que decir la presidenta del partido y Citlali, que es la de la comisión de encuestas, en su momento pues abrir todas las encuestas para que la gente pudiera saber. Y está acostumbrado Morena pues a todo hacerlo público. Así es. Es que no tiene nada de malo. Antes decían, no, en el PRI eran tan disciplinados que nadie hacía público los desencuentros que tenían. Aquí no, aquí pues se quejan y todo, es las redes y unos opinan y otros opinan. Pero pues es también sus problemas hacer un proceso tan democrático. Pero primero no hay dedazo, no hay dedazo. Y quienes llegan al partido del cual provengo, pues llegan con un proceso de encuestas.
2: Bueno, ahí está la postura de la presidenta. Siempre queda el sospechosismo, como dijo Santiago Krill en ese lapsus. Siempre queda la sospecha. ¿Será realmente la encuesta lo que defina un nombre u otro? ¿O son las negociaciones internas de las tribus para poner a un líder o a otro? El caso de Quintana Roo es simbólico, hemos hablado de ello, quien quedó finalmente Gino Segura, un joven abogado, pero más pegado al verde. El verde ha tomado mucha importancia lo que son las cosas, ¿no? Y el verde es más importante que el propio PRI, el PRI que se está ahogando literalmente. literalmente desapareciendo, suplicando por los rincones que alguien se asocie con él, lo cual se ve muy difícil. El pan navega como que no entiende de qué se trata y va navegando. Como he dicho otras veces, tengo la idea de que ni el PRI ni el PAN quieren gobernar en serio, sino que quieren vivir del presupuesto, eso, teniendo un partido político, y ahí nos la vamos llevando, nadando de muertito. No se les ve proyecto, la verdad, son dos partidos de choque. Bueno, llegan otros tantos partidos, MC, México, este nuevo partido, y desde luego, pues está el PT, que también está negociando muy bien, y está el Verde. Bueno, pues hoy la presidenta, como lo escuchamos, clarito dijo, son las encuestas lo que lo define. Bueno, a creer, ¿verdad? ¿Ustedes qué piensan cuando, como les digo, en Quintana Roo está la cosa que arde? Porque Rafael Marín Mollinedo, pues estaba perfilado, es cepa, es raíz, es sangre pura de Morena, y nada, a un ladito para quedar bien, bien armados con Morena, que los van a necesitar en el Congreso. Bueno, vámonos a la pausa, Emanuel, y entramos a China.
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4: Llegó el tiempo de viajar a China. Vámonos de viaje, ruta de viaje. ¡Qué maravilla! Qué buena experiencia, y aquí la narración de lo que puedes encontrar en China. Adelante, Jania.
1: Hola, ¿qué tal? ¿Cómo están? Los saludo de nueva cuenta desde China. Y fíjense, para conocer este país hay que hacer algo más que levantar la cabeza para mirar sus rascacielos. Hay que bajarla también. Mirar qué lleva la gente en las manos, qué desayuna, cómo pagan, cómo se mueven, porque entre estos edificios de los que ya les he platicado y ya se los he narrado, que parecen del futuro, sigue pasando algo muy familiar. Alguien corre porque va tarde, alguien compra la comida, alguien intenta que su hijo deje de mirar el teléfono y vaya, qué cosa. Todo mundo está con los ojos en el teléfono, caminan con el teléfono en la mano, comen con el teléfono en la mano. Parece como si estuvieran conectados con el teléfono, como si fuera uno solo, ¿eh? Hoy quiero llevarlos a esa China, la de la calle, la de la mesa y la del transporte, con dos ciudades que ayudan a asomarse a este país enorme, Shanghai y Beijing, que nosotros también lo conocemos como Pekín. Y con una pregunta muy terrenal los quiero llevar. ¿Cuánto cuesta disfrutar todo esto con una cartera de pesos mexicanos? Vamos a ver. Primero, la cuenta que conviene aprender. La moneda es el yuan, y al consultar el cambio para esta crónica, un yuan equivale aproximadamente a 2 pesos con 57 centavos. 10 yuanes son casi 26 pesos. 100 yuanes, unos 257. Bueno, esto es una referencia. El banco o la casa de cambio pueden cobrar distinto, pero sirve para no emocionarse con un precio y hacer cuentas hasta después. Aunque ya también les había platicado que aquí casi nadie trae dinero en efectivo, ni tampoco tarjetas. Se paga con una aplicación, y esa aplicación tiene un código QR. Todo, casi todo se hace así. Así que es mejor que bajen una aplicación si es que quieren algún día venir a China. Es un buen tip. Bueno, empecemos por Shanghai. Frente al río Huangpu, el Bund ofrece una de esas vistas que obligan a detenerse. De un lado están los edificios históricos, tienen una arquitectura maravillosa con inspiración europea, y del otro, imagínense el contraste, las torres de Pudong, entre ellas la Perla Oriental y la Torre de Shanghai. Parece una conversación entre distintas épocas, con barcos pasando en medio, con este río que los divide. Y aquí viene una buena noticia. Caminar por el Paseo del Bund no cuesta. La entrada es gratuita. Se puede llegar antes de que anochezca y quedarse a ver cómo cambia la ciudad con estas luces maravillosas. Todos los edificios se iluminan. A las 11 se apaga todo, ¿eh? A las 11 de la noche apagan los edificios y acaba la vida nocturna, pues, para las calles se cierran los comercios. También hay ferries públicos para cruzar el río. En las rutas indicadas entre el Bund y Pudong, el pasaje cuesta 2 yuanes, es poco más de 5 pesos. Una vista espectacular, puede caber en un presupuesto pequeñito. Y después está la calle Nanjing. Esta tiene muchísimas tiendas, anuncios espectaculares y este movimiento de las grandes zonas comerciales. O el entorno de Yuyuan. Ahí aparecen los techos tradicionales, los comercios, la comida. Y Shanghai permite pasar del escaparate de lujo a una mesa sencilla y deliciosa, créanme. Esta segunda parada puede contar tanto de la ciudad como la primera. Así que puede contar, todo vale la pena visitar las dos. Porque sí, también se viene a comer, por supuesto. Hay fideos que pues aquí se conocen como ramen o udon o... bueno, en fin, arroz también, verduras, sopas, pequeños bollos al vapor, dumplings, pues. Entre los bocaditos más conocidos están los Xiaolong Bao. Llevan caldo adentro. Parecen inofensivos, pero conviene darles tiempo. La impaciencia puede terminar en una quemadísima de lengua. Y también tengan cuidado porque hay cosas muy picosas. Nosotros estamos acostumbrados a lo picoso, pero aquí parece que tienen la misma escuela de pica. No pica. Y todo pica. Es una pequeña lección nada más de prudencia servida en una vaporera. ¿Cuánto cuesta una comida? Por ejemplo, las referencias de precios aportadas por pues, muchos visitantes, los usuarios, los turistas, se sitúan en comidas económicas, por ejemplo, en Shanghai y Beijing, alrededor de los 30 yuanes, unos 77 pesos. La verdad es que puede ser muy barato, pero el rango habitual de esta categoría va de 20 a 50 yuanes aproximadamente. ¿Esto qué quiere decir? O si hacemos la conversión de 51 a 129 pesos por persona. Hablamos de un lugar sencillo. La cuenta cambia con la zona a donde te dirijas, el restaurante, y también evidentemente de lo que se pida. Pero bueno, puedes ir desde lo más sencillo hasta un hotel de lujo o un restaurante de lujo con vistas espectaculares. Por ejemplo, en un restaurante de precio medio, una comida de tres tiempos para dos personas sin bebidas están alrededor como de los 200 yuanes. ¿Cuánto es? 514 pesos más o menos, 520 entre dos personas. Un capuchino, por ejemplo, puede andar entre 22 y 23 yuanes, cerca de 60 pesos. Es decir, el café puede acercarse bastante al precio de una comida económica. También aquí hay pequeños gustos que desordenan el presupuesto, ¿no? Entonces ahí tengan cuidado con lo que piden o hagan un presupuesto por día de cuánto quieren gastar comida, desayuno, comida y cena. Comer además también puede ser una actividad compartida. Llegan distintos platos al centro y cada quien va probando. Se llama el hot pot. Es esta olla que está en el centro de la mesa hirviendo y todo mundo, los comensales, van poniendo la carne, las verduras, los ingredientes, pues ahí en el caldo. De esto es un poco lo que se trata, la vida cotidiana y la conversación. Ahí van platicando, se va un poco pasando la tarde alrededor de una mesa y todo mundo le entra al hot pot.
4: Vamos a hacer una pausa rápida y continuamos en China. Qué maravilla, ¿no? Poder llevar nuestros micrófonos hasta allá y con una narración espectacular de Hania, que es una reportera de guerra. Comentábamos, ¿y cómo te sientes sin estrés, sin el estrés de la guerra, estar viajando para conocer, para describirnos un país que sin duda es parte fundamental del desarrollo y que va tomando cada vez más el liderazgo en el mundo? Pausa.
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5: Bien, estamos de regreso. Adelante, Jania. Adelante con la narración.
6: Para nosotros, los mexicanos, la idea, pues esta de reunirse alrededor de la comida resulta bastante cotidiana, ¿no? Es parte de nuestro ADN. Aunque aquí, pues cambian evidentemente los sabores y los utensilios. Y bueno, cuando aparece la cuenta, las diferencias son visibles. Aquí se paga, les decía, con el celular, con dos aplicaciones. El teléfono lo pones, es una aplicación que se llama Alipay o WeChat Pay. Estas forman parte de la vida cotidiana, de las compras, de los negocios, de todo. Desde los más pequeñitos changarritos hasta los grandes establecimientos. Ahí tú muestras o se escanea el código QR y se completa el pago. No conviene ir con dinero en efectivo. Hay que bajar estas aplicaciones. Es un buen tip también antes de viajar a este país. El efectivo sí, por supuesto, sigue existiendo. Lo que cambia es pues su importancia, el protagonismo, pues para el visitante. Para nosotros, como periodistas que venimos a hacer cobertura, pues hay que aprender esta rutina, más pronto que nunca, porque si no la cosa se puede complicar muchísimo. Y evidentemente tenerlo ya previo, bajar estas dos aplicaciones de las que les cuento, pues es muy importante antes de salir a la calle. Y también parece una cosa ridícula, pero hay que cargar las baterías de todo, las pilas, los celulares, porque solo así te puedes comunicar. No hablan inglés, fíjense, tenemos que utilizar el traductor casi todo el tiempo, incluso en los hoteles hablan poco inglés. Pero bueno, dejemos descansar el celular por un momentito. En los parques y paseos también hay una vida que merece mirarse sin estas pantallas a las que todo el mundo aquí está pegado. Hay personas mayores haciendo ejercicio, gente caminando, espacios donde el movimiento pues es una forma de convivencia. En las mañanas del Bund, por ejemplo, es habitual encontrar caminantes y practicantes de Tai Chi, muchísimas escenas, muchísimas postales como esta las vemos por todos lados, gente mayor practicando Tai Chi. Y la ciudad tiene otros ritmos además de las oficinas. Aquí conviene evitar una tentación, que decir, los chinos son así. Como si millones de personas tuvieran el mismo carácter. No, hay quien conversa, quien tiene prisa, quien no entiende lo que preguntamos. La barrera del idioma puede convertir una compra sencilla en una pequeña aventura. Una dirección escrita en chino, una fotografía o un traductor ayudan muchísimo, créanme. También ayuda a recordar de que lo que estamos aprendiendo a movernos en esta ciudad somos nosotros, no ellos. Así que bueno, pasemos a Beijing. Es la capital y una puerta a la historia imperial, pero también una ciudad de trabajo, muchísimo tráfico, cosa que ya estamos acostumbrados, mucho comercio, la vida contemporánea. La ciudad prohibida y el Templo del Cielo y el Palacio de Verano ocupan este lugar central en los recorridos. Son espacios para caminar con muchísimo tiempo. No se vale ir con prisa. Hay que intentar verlos todos con calmita, disfrutarlos, saborearlos, sentarte, admirarlos, no con carreras. Hay mucha imagen que se puede quedar en nuestro recuerdo, en nuestra memoria y también en nuestras fotografías. ¿Qué les cuento? La entrada general, por ejemplo, de la Ciudad Prohibida cuesta 60 yuanes. Entre abril y octubre, unos 154 pesos, por ejemplo. De noviembre a marzo baja a 40 yuanes, aproximadamente son 103 pesos. Algunas salas se pagan aparte. Y hay un detalle que hay que tomar en cuenta. Hay que reservar con anticipación. El museo informa que no vende entradas para visitar ese mismo día. Aquí la improvisación puede dejarnos frente a la puerta, afuera, en la calle. Hay que reservar. Para acercarse a otra escala de Beijing están los hutongs, que son estos callejoncitos hermosos, tradicionales, con casas de patio, puertas de bicicletas, pequeños negocios. Algunos son muy turísticos, otros siguen siendo, ante todo, barrios habitados. En las zonas de Shichahai o alrededor de Dashilar se puede caminar entre estas callecitas y vale la pena, créanme, vale la pena hacerlo con muchísimo respeto. Detrás de una puerta linda, una puerta bonita, puede haber una familia ahí viviendo. No es una atracción abierta al público, así que con respeto se caminan también por estos callejoncitos. En la mesa de Beijing aparece el famoso pato laqueado. Ya lo probamos, es delicioso, se sirve con obleas delgadas, como si fueran unas tortillas, y son los acompañamientos. Y fuera de la ciudad, pues espera una de las grandes excursiones, la Gran Muralla. Hay que dedicarle tiempo y hacer una cuenta completa. El transporte hasta el tramo elegido, la entrada y un posible teleférico son gastos distintos, son gastos diferentes. Comprar un boleto barato no significa haber pagado todo el paseo, ¿eh? Así que pues ahí también pongan atención. Para moverse dentro de estas ciudades, el metro ayuda muchísimo al presupuesto. Las tarifas arrancan desde los 3 yuanes, menos de 8 pesos, y aumentan con la distancia. En Beijing, por ejemplo, un recorrido de entre 12 y 22 kilómetros cuesta 5 yuanes, unos 13 pesos. Los servicios especiales de aeropuerto tienen tarifas distintas y conviene dejar margen para caminar dentro de las estaciones y hacer transbordos. Entonces, hagamos una cuenta del paseo sin hotel, reservar 100 yuanes para las comidas del día, 20 para transporte urbano, 60 para una entrada de 180 yuanes, unos 463 pesos mexicanos. Es un ejemplo de presupuesto moderado, usando el metro y restaurantes sencillos, y no incluye compras, excursiones ni traslados entre las ciudades. Si elegimos un paseo gratuito, por ejemplo, baja. Si sumamos taxis y una cena especial, obvio sube. Con estas referencias, comer y moverse por las ciudades puede resultar muy accesible para un visitante mexicano. El viaje completo, la verdad es que es otra cuenta. Hay que sumar vuelos, alojamiento, traslados largos. Tampoco conviene confundir lo que al turista le parece barato con lo que cuesta sostener una vida aquí. Yo les estoy platicando de una visita. Una cosa es venir unos días y otra pagar una vivienda, criar hijos, trabajar todos los días. Por eso me interesa mirar China a ras de piso. Shanghai tiene ese horizonte que deslumbra. Beijing, espacios que hacen sentir el peso de los siglos. Pero entre una postal y otra están las personas. Las que preparan la comida, abren un negocio, esperan el transporte o salen a caminar. Acercarse a ellas con curiosidad y sin creer que ya los entendimos es quizá la parte más valiosa del viaje y de las que les seguiré platicando aquí. Seguimos con nuestra bitácora de viaje. Esperemos que lo disfruten también junto a nosotros. Hasta la próxima emisión. Muchísimas gracias. Regreso los micrófonos a México, Edgar. Muy buenas tardes para México.
5: Hasta aquí nuestro viaje. Mañana continuamos en Bitácora de Viaje, las narraciones de Hania Nobel, que mañana nos manda algo sobre la muralla china. Interesantísimo. Bueno, hacemos la pausa, regresamos. Hay mucho todavía en el programa. Vienen los toros, vienen los espectáculos y vienen los deportes. Tremendos juegos. Vi dos juegos, Antoine. Vi dos juegos. El de Chivas con América, un clásico imperdible. Chivas iba 2-0, remonta América y quedan empatados. No te quemo la nota. Y luego el otro, el de Santos contra Toluca. Santos que está allá abajo en el infierno, como dices, y Toluca que es cabeza, que va arriba. Pues nada, iba ganando Toluca 2-0, lo empata Santos y le mete 3 y gana. Ay, se puso buenísimo el fin de semana. Vámonos y regresamos. Vamos a regresar con Antoine para que lo tengas listo.
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7: Placebo anunció una gira por Latinoamérica en 2027 para celebrar sus dos primeros discos. La ruta de 10 fechas arranca en Sao Paulo el 20 de febrero y cierra en Monterrey el 18 de marzo. Para los fans mexicanos esto es noticia mayor porque significa que Brian Molko y compañía traerán el material clásico de los 90 directo a casa. Canciones como Nancy Boy y Pure Morning en vivo tienen una energía que no envejece. Si estás en Monterrey, ya sabes que esa fecha se va a agotar rápido.
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4: Bien, ya sin preámbulo, vámonos directo, estuvo buenísimo. Tú tienes toda la crónica de lo bueno, lo malo y lo feo. Antoine, por favor, adelante.
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6: Vámonos con la información porque sin duda alguna cerró la jornada 9 de la apertura 2026. 26 goles, 3 locales ganaron, 4 empates y 2 sorpresas de visitante. Y por ahí un mexicano que ahora es el sexto mejor en todo el mundo en la bici. Isaac del Toro con 22 años en lo bueno. Ayer domingo 20 consiguió el sexto lugar en la crono élite mundial en Montreal. 46 minutos con 31 segundos para 40.6 kilómetros. A 1 minuto 38 el tetracampeón ahora belga Remco Evenepoel, que hizo 44 minutos con 53 segundos y logró su cuarto título mundial consecutivo. Del Toro quedó a solo 25 segundos del podio por detrás de Paul Seyssacks. Mejor resultado del mexicano en la crono élite, que venía a ganar el Gran Premio de Montreal hace una semana. El domingo 27 va a la prueba final de ruta con 273.7 kilómetros a 4.000 desde desnivel positivo en Mont-Royal. Su objetivo principal, convertirse en el nuevo campeón mundial con la ausencia de Tadej Pogačar. En la Liga MX lo bueno es Juárez, ya que consiguió su primer triunfo en todo el torneo. 2-0 a Tigres con un doblete de Óscar Estupiñán al 65 y al 78, uno por la vía penal, ya que Juárez no anotaba en casa desde la jornada número 3. También Monterrey, victoria por la mínima 1-0 al campeón Cruz Azul con gol de César Garza al minuto 7. Rayados llega con 13 puntos y se mete a la pelea. Cruz Azul y Tigres fueron los únicos que no anotaron en lo que va de la jornada. Y bueno, el clásico. América 2, Chivas 2, en el Banorte. Guadalajara ganaba 2-0 con Brian González al 32 y Ricardo Maril al 45, pero América lo empató con una chilena espectacular que podría aspirar al premio Puskás de Miguel Borja al 71 y un gol posteriormente en 3 minutos al 74, uno de los clásicos más impactantes de los últimos años. Y lo malo es Toluca, líder con 19 puntos sí, pero pierde 2-3 en casa ante Santos. Ganaba 2-0 con Federico Viñas al 25 y Paulinho al 43. Paulinho llega ahora a 7 goles y es líder de goleo, pero Santos lo remonta con Ezequiel Bayaude al 45, Kevin Palacios al 86 y Fran Villalba al 95, segundo descalabro del Toluca en lo que va del torneo. Lo malo también es Tigres, 7 puntos de 27 posibles, en último lugar empatado con Santos, 3 derrotas seguidas, peor arranque desde 2014, su época dorada, y mal el Atlas contra Pumas. 1-1 con una expulsión de Carrasquilla al 87 y siguen fuera de liguilla los dos con 14 y 12 puntos respectivamente. Lo feo es la tabla de abajo que no se mueve. Juárez gana y sigue último con tan solo 3 puntos. Santos gana en el infierno al líder y sigue 17 con 7 puntos. Y lo más feo, Atlante es de octavo con 8 puntos, las

0: El 1-1 con Puebla, gol de Portales al 41 y Matías Tomás al 53, y con 5 sin perder, pero no puede ascender, así como lo hacía en la Liga de Expansión. Y por eso hoy a las 10 a.m. arrancó en el Senado del Foro, el Fuera de Lugar, sobre el ascenso y descenso con la Comisión Antimonopolio, que abrió la investigación el 14 de septiembre, y el 24 hay una primera audiencia del amparo y el 3 de noviembre la constitucional. El ascenso sigue bloqueado para 2026-2027. La tabla de la Liga MX queda así: Toluca sigue líder con 19 puntos, seguido de Chivas con 18, América 17 y Cruz Azul cierra como cuarto. Hasta aquí la información y el comentario. Yo soy Antoine González.
1: Gracias, Antoine. Y nos vamos a los toros, que los toros no están dentro de la sección deportiva. Los toros son toros, son arte, son cultura, son espectáculo. Y tampoco está dentro de los espectáculos. Vámonos con Ana Mari Miñón y la verdad de los toros.
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3: Edgar, querida afición, muy buen día. Bueno, pues ayer se le logró un sueño máximo a Fermín Rivera, ya que nada menos que pues confirmó la alternativa en la Plaza de las Ventas de Madrid. Un sueño que, si bien es verdad, no fue un éxito rotundo, ya que tuvo silencio en ambos, pues es una ilusión que todos los toreros quieren y tarde o temprano tienen la mira siempre en poder confirmar en las Ventas de Madrid, siendo un torero mexicano, y viceversa, si es un diestro español, pues espera confirmar en la Plaza México, que en la actualidad está un poquito o un mucho muy difícil. Pero afortunadamente Fermín logró su sueño y le mandamos nuestra más cordial enhorabuena. Y Bruno Aloy, por desgracia, en Zacatecas tuvo pues una situación seria en cuanto a la cornada de 35 centímetros en la axila. Un torero que dio todo en el ruedo ayer y por desgracia pues resultó herido. Que esto falta, digámoslo así, falta muchas veces en la profesión, que a veces decimos, bueno, una cornada pues no da nada, pero sí da muchas veces incertidumbre cuando vuelven a los ruedos. Y hay que destacar que Bruno Aloy es un torero valiente, es un torero que tiene muchas ganas e ilusión de triunfar todas las tardes y deseamos una pronta recuperación. Y hablando un poco de lo que está ocurriendo en el mundo del toro en México, les ha dado la manía por suspender festejos el mismo día en que van a partir plaza los toreros. Esto es un daño impresionante. Si lo que quieren es que no se dé el festejo, que lo digan desde antes, días antes, y no llegar a la plaza o un poco antes y de repente la corrida queda suspendida. Esto es algo vergonzoso para las autoridades, que de antemano saben que esto no se va a llevar a cabo. ¿Saben ustedes las pérdidas millonarias de empresarios, de los ganaderos, de los mismos toreros, del público que compra su localidad? Y eso, nadie piensa en eso, solamente en que de repente unos cuantos dicen que se acabe el mundo del toro y las autoridades de un plumazo lo quitan sin importarles nada. Mucho amor a los animales, pero la verdad es que tienen muy poco cariño hacia los seres humanos, que les guste o no. Es una profesión muy digna, que se juega en la vida, que están esperando a los muchachos por partir plaza y en un santiamén les quitan todas las ilusiones. Y además, insisto, toda la industria que se está moviendo detrás de esa corrida o del mundo del toro es simplemente impresionante. Esta situación nos lleva a pensar en que lo que quieren, ya no sé qué es lo que quieren. Quieren que dicen que van avanzando, que se terminan los festejos taurinos, pero tengan vergüenza, autoridades, por favor. Y si de verdad lo que no quieren es que partan plaza, pues yo creo que pueden avisar en la mañana o un día antes o dos días antes. Si tienen respeto por los animales, también tendrían que tener respeto por la afición que se retrata en la taquilla. Pero eso no ocurre. Ya van varios festejos que los pobres muchachos se quedan desencajados, las pérdidas son muy fuertes y a nadie le importa. Una gran tristeza, pero así estamos en nuestro país y por eso estamos como estamos. Gracias, buenas tardes y hasta el lunes.
1: Gracias, Ana Mari. 40 años, más de 40 años. Ya estarás por 48 allá narrando toros. Gracias, Ana Mari. Aquí todos los lunes sí hay toros. Y nos vamos con Claudia García Barrientos, que nos trae mucho y sobre todo el estado de salud de mi queridísima Alejandra Guzmán, por quien todavía suspiro. Adelante, Claudia.
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5: Gracias, Edgar. Comenzamos. Este fin de semana trascendió que Alejandra Guzmán se dislocó la cadera debido a las prótesis de titanio que posee de cirugías previas. La reina de corazones tuvo que ser hospitalizada de emergencia en Veracruz tras sufrir un doloroso percance físico en pleno escenario en Boca del Río el sábado por la noche. Mientras realizaba una coreografía a la cantante, se le dislocó la cadera, pero afortunadamente la propia Alejandra reapareció en redes sociales con excelente humor desde la camilla del hospital para confirmar que nada se rompió y que los médicos lograron acomodar la articulación exitosamente, por lo que ya fue dada de alta para continuar su recuperación en casa. Enhorabuena, Ale. Con otras notas, el emblemático Museo Nacional de Antropología acaba de conmemorar formalmente un año más de su fundación. Diseñado por el arquitecto Pedro Ramírez Vázquez e inaugurado originalmente en septiembre de 1964, este gigante de la cultura celebra 62 años de ser la memoria viva de México, uno de los más importantes museos de México que alberga más de 52 mil piezas arqueológicas y etnográficas, de las cuales alrededor de 8.000 se encuentran en exhibición permanente a lo largo de sus 22 salas. Entre sus tesoros más importantes destacan la imponente Piedra del Sol, el famoso calendario azteca, la monumental escultura del Acuatlicue y el monolito de Tlaloc, que resguarda la entrada sobre Paseo de la Reforma y la impresionante réplica de la tumba de Pakal. Y de la festividad del museo pasamos al color en las calles, porque hoy, 21 de septiembre, la Ciudad de México y las redes sociales se inundan de romance y color con el día de dar flores amarillas. Sí, esta tradición inspirada en la cultura popular y las plataformas digitales marca el inicio de la primavera en el hemisferio sur, pero en nuestro país se ha consolidado como el pretexto perfecto para regalar girasoles y rosas amarillas a parejas y amigos como símbolo de amor, luz y un vínculo eterno. Pero lo que no muchos saben es que esta tradición nace de una serie de comedia argentina titulada Floricienta, en la que la protagonista, justo en este día, recibe en un sueño flores amarillas en señal del amor. Y este evento fue viralizado en los últimos años hasta volverse ya una costumbre de la cultura popular en América Latina. Edgar, ¿tú ya recibiste tus flores amarillas? Esto es todo en Tercera Llamada, este espacio cultural en donde todos caben. Yo regreso contigo. ¡Feliz inicio de semana!

0: Sí, ya me llegaron las flores amarillas. No entendía bien a bien de qué se trataba. Y fueron girasoles. No sé si se vale, pero bueno, ahí está. Gracias, Claudia. Como dicen, cuando esto se empezaba a poner bueno, se termina. Pero siempre queda la última oportunidad. Nos echamos la última y nos vamos.
1: Edgar, la última y nos vamos. La tormenta tropical Polo ya es huracán categoría 1 y podría alcanzar la categoría 5 entre miércoles o jueves de esta semana, muy cerca de Michoacán y Colima. Causará lluvias fuertes y vientos y oleaje elevado en Oaxaca, Guerrero, Jalisco, Michoacán y Colima. En Guerrero ya anunciaron la suspensión de actividades escolares para todos los niveles educativos en las regiones de Acapulco, Costa Chica y Costa Grande. Ahora sí, Edgar, a ti y a todos nuestros radioescuchas, les deseo que tengan un excelente inicio de semana.
0: Gracias, gracias, Tatiana. Gracias a todo el equipo, equipazo. Gracias a Jania, que está en Oriente. Gracias, Emanuel. Nos despedimos y nos vamos a despedir, Emanuel, con una canción de mi admirada Alejandra Guzmán. Es una pieza que quiero que pongan atención, ¿eh? Es una narración tremenda. Se llama Mírala, Míralo. O Míralo, Mírala. Lo que va describiendo es savoir-faire. Con eso nos despedimos. Súbele, Manuel.

soy Edgar Fernando Cruz y a nombre de Jania Novel me despido y los espero mañana aquí en Audiorama Comunicaciones. Hasta pronto.

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9: Placebo anunció una gira por Latinoamérica en 2027 para celebrar sus dos primeros discos. La ruta de 10 fechas arranca en Sao Paulo el 20 de febrero y cierra en Monterrey el 18 de marzo. Para los fans mexicanos esto es noticia mayor porque significa que Brian Molko y compañía traerán el material clásico de los 90 directo a casa. Canciones como Nancy Boy y Pure Morning en vivo tienen una energía que no envejece. Si estás en Monterrey, ya sabes que esa fecha se va a agotar rápido.
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1: ¿Qué pasa, ¿Qué? La raza? ¿Cómo está, tío?
2: Oye, feliz de estar de nuevo aquí en RMX y en la videoteca de los tíos.
1: Oiga, yo también, bien a gusto, la verdad. Fíjese que traigo como, pues no traigo gripa, traigo como esa cosa que le da a la gente, ¿no?
2: El resquemor.
1: Esa niebla que dobla a la gente.
2: ¿No? Sí, que se llama cruda de haber estado celebrando toda la semana su cumpleaños.
1: ¿Cree?
2: ¿Qué, por supuesto?
1: Pues, no sé. Yo creo que fue más bien de soltar el cuerpo, ¿no?
2: Ya, es que ya solté la preocupación.
1: Sí, creo, ¿eh?
2: Sí pasa, ¿no?
1: Sí pasa.
2: A ver, usted que nos esté escuchando a través de RMX o en el podcast de la Biblioteca de los Tíos, ¿a usted le pasa que cuando suelte el cuerpo se le viene el resquemor?
1: Sí, claro. A mí me pasa eso. O sea, a lo que voy es que estoy muy a gusto. Si usted no sabe qué es lo que está pasando y dice, ¿qué diablos está pasando? Pues bueno, este programa se llama La Videoteca de los Tíos. Nosotros tenemos una videoteca en la cual pues somos los últimos necios de la ciudad, en el cual tenemos un videoclub, en el cual usted puede venir a rentar en diferentes formatos, en VHS, en Beta, Betamax. ¿Cómo se llamaba el disco?
2: Hasta en BCD. ¿Te acuerdas del BCD que venía de los tianguis?
1: Y el disco este...
2: El Laserdisc. Laserdisc.
1: Y bueno, pues varias cositas más. Entonces,
2: hasta rollos de cine hay por ahí tirados en el sótano.
1: Masters, tenemos masters.
2: El último videoclub de la ciudad.
1: El último videoclub. Y lo que hacemos aquí pues nada más es ponerles y platicar de películas y de cosas que nosotros hemos visto recientemente, que podemos ver en el cine, y que pues nada más para que usted diga, ah, sí está chido, sí voy o no voy al cine.
2: El tema de la conversación de fin de semana para que cuando usted llegue a la reunión pueda tener una opinión sobre los estrenos de la temporada o las últimas noticias del mundo del cine, del entretenimiento y de la cultura pop. Oye, y gracias a toda la gente que nos ha estado escuchando en RMX, a la gente que ha pasado el podcast a dejar comentarios, la verdad es que se ha puesto bueno, ¿eh?
1: Sí, ¿verdad?
2: La videoteca ha, digamos que ha expandido sus horizontes.
1: Ah, qué bueno, muchas gracias. Y bueno,
2: está bien padre, ¿eh?
1: Obviamente también, si ya conocía este contenido a través de los diferentes puntos de streaming, está padre, pero como dice, la riqueza de venir en el auto, regresando a casita y decir, ay, ver... Vamos a escuchar con la película.
2: La videoteca de los tíos.
1: Vamos a escuchar,
2: y si no,
1: rancios.
2: Terminando este programa, usted lo puede escuchar en podcast a la hora que usted quiera en Spotify, en iTunes o en cualquier lugar que usted escuche podcast.
1: Muy bien. Tío, pues, ¿qué tenemos el día de hoy?
2: Oye, lo primero que te tengo, pues, en algunas noticias que están chidas porque, a ver, ya hemos hablado aquí... En bastantes ocasiones, desde antes que fuera un programa de radio La Videoteca de los Tíos, ya habíamos mencionado que viene una película de Street Fighter. Y que, por supuesto, nos emociona, ¿no?
1: No manches, sí, ya sé a dónde va.
2: A ver, yo hoy en la mañana me levanté con una noticia que dije... Oye, es que, a ver, es el cómo perfecto. Es un buen día, está soleado... Ajá. Estás haciendo programa con tu amigo, ¿no? Ajá, te acabas de tomar un cafecito y de repente abres las redes sociales y alguien te manda, ¿ya viste la palomera de Street Fighter?
1: Claro. A ver, le dijo a la palomera de He-Man, oye, con permiso.
2: Creo que esta es la palomera más chida que ha existido hasta el momento, la más absurda, la más... Estamos estirando al límite el mundo de las palomeras. A ver, ¿de qué se trata? Porque esto pues claramente es radio o audio en podcast. Es el cabello de Guile, el personaje rubio de Street Fighter, que tiene así el cabello totalmente parado. Pues es una peluquita de palomera, güey.
1: Es increíble. O sea, ¿cómo?
2: Es una peluquita rubia.
1: Ajá, pero ¿cómo una peluca así? Pues si usted no lo conoce, pues bueno, él tiene, digamos, un peinado flip. ¿No?
2: Ajá, sí,
1: o sea,
2: sí,
1: más o menos, y es exageradamente hasta arriba, entonces en el hueco que viene siendo lo que queda dentro de la capa del cabello, ahí es en donde usted pone sus palomitas, o sea, básicamente es como el sombrero de Homero Simpson de los nachos.
2: El sombrero nacho, claro, güey, claro, es una derivación, es una evolución del sombrero nacho de los Simpsons, güey, o también es, digamos, como ahora ya el nieto del casco soda. ¿Te acuerdas del casco soda?
1: Ah, claro.
2: Que había el casco,
1: claro,
2: que tenías dos latas y tenías los popotitos y le chupabas.
1: Y tenía la cheve también, claro.
2: Exactamente, sí. Es como la derivación de esto, ¿no? O sea, es fantástica.
1: Es un genio, es una genialidad.
2: Es una cosa brillante.
1: Claro.
2: O sea, a ver, desde esta palomera, por supuesto en el tráiler y las imágenes, hemos visto ya que esta no es una película que busca tomarse en serio. O sea,
1: no.
2: Busca ser...
1: No.
2: pues una broma muy padre, celebrar la nostalgia y decir, pues por supuesto vamos a ver gente lanzando Hadoukens y a Jason Momoa vestido de blanca, ¿no? Y a 50 Cent de boxeador. Entonces, pues no se va a tomar nada en serio y esta palomera yo creo que es así. Cuando usted tenía su copa Bing, ajá, ¿no? Con todas sus bolitas de helado y le ponían su cremita batida arriba y su nuececita, esta es la cerecita arriba de su copa Bing.
1: Sí, qué bonito, qué bonito, qué bonito, ¿está? Qué genios.
2: ¡Wow!
1: ¡Qué genios! Lo que acaban de ser es de verdaderos genios. Neta, muchas felicidades.
2: Paramount Pictures, que trae esta película, reciba usted desde la esquina de la biblioteca de los tíos un lo hicieron muy chingón.
1: Felicidades, ¿eh?
2: Muchas felicidades.
1: Muchas felicidades. Lo y bueno, oiga, ¿y esta película cuándo sale?
2: Esta película, pues sale este año, pero me acaba de agarrar usted en curva.
1: No, no, no se preocupe.
2: Pero aquí tenemos.
1: Después, a una inteligencia artificial aquí que tenemos. Va a matar a la...
2: Que nos dice que...
1: Nos va a matar en menos de 3 años.
2: Sale en octubre. El 15 pues de octubre en México. Pues en menos de un mes estamos
1: esto ya. Es ya,
2: sí,
1: ya. Qué emoción.
2: Estamos a nada.
1: Híjole.
2: O sea que en 4 programas más de la biblioteca de los tíos les estaremos hablando de Street Fighter, Jair Cardoso.
1: Híjole, qué padre.
2: Y podremos
1: me
2: cargar
1: emociona.
2: En la consola de RMX muchos Hadoukens y muchos ya está. Ah. Y muchos Yoga Flame.
1: Yuga Fire.
2: Estaría okay. Buenísimo, sí. ¿No? Así. Y como bueno. La radio ochentera, así de.
1: No, sí se puede.
2: Yo va a poder. Flame.
1: Vamos no. A esperar. Así va a pasar.
2: Estaría buenísimo.
1: Ok, y esta palomera, pues bueno, ¿sí viene a México o no?
2: Pues es lo que se dice, es que sí.
1: Órale. Porque
2: no
1: luego
2: tengo
1: ya,
2: precio.
1: Ya,
2: no
1: ya
2: tengo
1: les
2: nada
1: habíamos platicado
2: eso.
1: Mucho sobre. Hay por ahí otro podcast donde platicamos sobre las palomeras y sobre el fenómeno de las palomeras. Así que, bueno, pues básicamente esto sucede en varios países, ¿ok?
2: Sí.
1: No, no es. Hay cosas que solamente pasan en otros lugares y que no llegan a México. Entonces.
2: Y algo que también es importante decirles que no es solo que a México llegue todo igual, sino que a las diferentes cadenas de cines que hay. Digamos que tienen sus exclusivas, ¿no? O sea, Cinemex tendrá alguna cosa, Cinépolis tendrá otra y otras cadenas de cine tendrán otras cosas si es que se pusieron truchas y compraron, pues, porque okay. Esto se vende con anticipación.
1: Va, muy bien. Me encanta esa noticia para comenzar y pues ahí está. ¿Qué sigue, tío?
2: Pues te cuento que ya comenzó aquí en Guadalajara y ya, pues, cuando estén escuchando este programa de radio, ya terminó el Movie Fest.
1: Oh.
2: Entonces, hablamos de él en el primer episodio de la biblioteca de los tíos aquí en RMX y la verdad es que sí está bien padre.
1: El festival Esto es Cine.
2: Esto es Cine, sí. Ajá. Oye, fue la función inaugural y bueno, ahí en la sala Guillermo del Toro, ¿no? Y nos recibieron a todos con nuestra tote bag de movie,
1: pues
2: por
1: que
2: supuesto.
1: Esto es cine, claro.
2: ¿No? La tote bag azul que dice movie, movie, movie muchas ajá. Veces. Bueno, todos los asientos, ya ves que tienen como su cubre asiento, ¿no? Ajá. En vez de cubre asiento tenían una bolsita de movie. Entonces ya fue, ah, qué bonito detalle, ¿no? Y pues bueno, la película inaugural se llama Rose. Es una película que estuvo en el Festival de Cannes de un director que se llama Michael Schnitzlet.
1: Ajá.
2: Marcus Schnitzler.
1: Tenía que tener un nombre así.
2: Sí. Claro. Pero la premisa está bien interesante, güey. Y es un dramón así de esos sabrosos, pues, ¿no? Nos cuenta una historia ambientada en el siglo XVII en Alemania, donde después de una guerra llega un soldado a la tierra que era de su familia para volver a construir la casa familiar que está en abandono y en ruinas, ¿no? Ajá. Este soldado trae mucho dinero, empieza a prosperar en esta pequeña localidad de Alemania, empieza a hacerse amigos, empieza a contratar gente. Total que empieza a levantar el evento, ¿no? Empieza a comprar animales, empieza a hacer todo. Y de repente, pues, la gente del pueblo dice, no, oiga, señor, pero usted no va a poder prosperar realmente hasta que tenga, pues, a una esposa, ¿no? Y que tenga descendencia. Entonces, usted tiene que hacerse de una familia, pues, eso es lo que hace. Se consigue una esposa y de repente la esposa, pues, tiene un bebé y de pronto uno se da cuenta que este señor, pues biológicamente es una mujer, que se llama Rose, es un hombre trans, en el siglo XVII en Alemania. Es la historia de un hombre trans que peleó en la guerra, que se hizo, que interpretó el rol masculino, pues, ¿no? Que prosperó en un pueblo y de repente el pueblo se dio cuenta. Y esto, pues, imagínate en el siglo XVII, si en 2026 los trans homicidios están a la orden del día, imagínate en el siglo XVII cómo fue vivir eso, ¿no?
1: Okay.
2: De eso se trata esta película. Visualmente es una maravilla, pero el tema es bien interesante, güey, porque estás viendo, pues, una persona pues cómo tiene una identidad de género y cómo la enfrenta en un momento donde, vaya, estamos hablando del siglo XVII, güey, ni siquiera había medicina moderna, pues la gente se curaba con hierbas y tés. O sea, ¿qué le, ¿qué le pide esta apertura?
1: No, güey, a ver, me dejó. Y antes de entrar a ver la película, ¿ya sabía usted de lo que se trataba?
2: No, nada. Okay. O sea, la película empezó yo. Pues qué bonita foto. La fotografía está increíble, ¿no?
1: Ajá.
2: Y la narrativa está increíble. Y de repente ya fue de, wow, ok.
1: ¡Órale!
2: Sí, eso no es un spoiler. Pasa en el tráiler, pasa en todos lados. Lo que pasa es que yo no busqué información de la película. Entré a verla tal cual. ¿No?
1: Claro, claro.
2: Sí,
1: claro.
2: No, es una historia de un hombre trans en el siglo XVII en Alemania.
1: ¿Y cómo se llama?
2: Se llama Rose.
1: Rose.
2: Ajá. Cine de arte, de movie, güey.
1: Sí, claro, así. Claro.
2: Unas escenas hermosas, así. ¿Te acuerdas de Hamlet? Qué bonito, pero en blanco y negro. Okay. Pero en blanco y negro. Una fotografía así preciosa, hermosa, de verdad. Sí, esta película va a estar en la plataforma, sí la recomiendo que la vean, ¿eh? Pero es dura, pues. Es tiene momentos así tipo ya Dancer in the Dark, pues, que ya ves así el dolor.
1: Ah, na madre. Oye, chido.
2: Sí.
1: Va, bien movie.
2: Sí.
1: Entonces, bueno, el festival va a seguir esta semana para que ustedes escuchen
2: este podcast.
1: Es del
2: 18 al 20, pues ya. ¿No? Ya se acabó.
1: Ya se acabó.
2: Ah, sí,
1: bueno.
2: Ya.
1: Ah, bueno. Bueno, ya, o sea, ya, más ya. Bien este fin de semana.
2: Pues. Este fin de semana.
1: ¿Va a ir usted otra vez?
2: Sí, por supuesto.
1: Porque se presentó la película de Pulp.
2: Ajá.
1: El domingo.
2: Sí.
1: O el sábado.
2: La de qué hacer por una canción más, ajá. Que es pues la línea está la letra de la canción de This Is Hardcore, ajá. ¿No? Que es sobre pues la historia de Pulp, su reunión, los conciertos y demás. Que yo lo dije aquí creo que hace uno o dos programas que güey, la historia de esto que llamaron el Britpop, para mí la banda estelar es Pulp.
1: Oasis es increíble,
2: sí, Blur es increíble, Primal Scream y muchísimas otras más, Suede y muchas más, pero para mí la joya de la corona fue siempre Pulp, ¿sabes?
1: ¡Qué belleza, tío! No, yo que sí. ¿Y sabe qué horas van a pasar esta? Y aunque ya no tiene que ver con el podcast.
2: Ajá, sí, creo que es a las 7:30.
1: Vamos. Órale,
2: sí,
1: pues.
2: Sí.
1: Bien, ¿qué más tenemos?
2: El Movie Fest, ¿no?
1: Que felicidades.
2: Sí, la verdad es que lo hicieron muy bien.
1: Los queremos mucho.
2: Fue en la Universidad de Guadalajara, en la Cineteca. Pues obviamente, ¿no?
1: Ajá.
2: Y muchas funciones fueron de la sala Guillermo del Toro, lo cual, pues sabemos que es la sala premium, pues, de aquí de Guadalajara, ¿no? Por su calidad y demás. Entonces estuvo bien chido.
1: Me gusta mucho. Bien, ¿qué más tenemos, tío?
2: Oye, vi una película en Netflix que ha llamado mucho la atención. Es una película que de repente yo la empecé a ver que aparecía dentro de los más vistos y luego empezó a salir mucho contenido de ella. Y dije, ay, güey, a ver, Matt Damon y Ben Affleck juntos otra vez. A ver, eso sí me interesa, ¿no? A ver, los hemos visto. Sabemos que ellos son brothers de toda la vida, ¿no? Incluso se ganaron un Oscar juntos por la película de Mente Indomable. ¿Te acuerdas de Good Will Hunting?
1: Sí, claro.
2: Con Robin Williams? Es un peliculón, ¿no? Por ser guionistas y protagonistas de esa película. Pues bueno, esta película se llama El Botín.
1: Ok.
2: ¿No has visto nada
1: de
2: esa película?
1: Ah, no, solo lo he visto por ahí, claro. Sí.
2: Ah,
1: sí,
2: bueno,
1: sí.
2: Pues a ver, te voy a contar de esta película porque la verdad... Sí está buena, pues.
1: ¿Serio?
2: A ver,
1: sí. Yo vi mucho por ahí, mucho.
2: No,
1: mucho.
2: Está bien, a ver, mira, a ver, para empezar, no es que
1: es
2: sea...
1: que ¿sabe qué me molesta a mí ya, tío? ¿De viejo?
2: ¿Qué?
1: De viejo,
2: ¿qué,
1: de
2: qué?
1: Rancio. Y mira que me gustan las pistolas. Yo no soporto las portadas con dos güeyes con pistolas.
2: Ah.
1: Ya no la aguanto, güey.
2: Pues
1: ya
2: es que...
1: no aguanto, ya no, ¿por qué? Ya sé que va a ser pistola, o sea, ya no, ya... Ya,
2: bueno,
1: ¿sí o no?
2: Que,
1: ¿sí o
2: pues
1: no?
2: Es que cuando uno iba al videoclip de niño, eso era lo que veía, ¿no? Que a tu Stallone y Cobra y que a tu...
1: Pero ni se ven chidos, es que ya son muy genéricas esas portadas, ¿no?
2: Bueno, casi se ven madurones chidos, ¿no? ¿O no?
1: No sé, pues
2: mira,
1: es que es Ben Affleck.
2: Salen acá los dos mamados y así como pues, en tono ocre y todo. ¿No?
1: Está bueno, entonces, ¿qué más?
2: A ver, ¿qué onda con El Botín y por qué? Pues yo sí recomiendo ver esta película.
1: Órale,
2: mira,
1: a ver, usted me dice, véndamela chido.
2: Señor Jair Cardoso, dominguito, 6:00 p.m, se pidió sus taquitos, ¿no? Para comer ahí en casa y dice, pues, ¿qué me voy a echar para pasármela bien un ratito? Pues te puedes echar El Botín. A ver, ¿de qué se trata esta película? Matt Damon y Ben Affleck son dos policías, ¿no? Dos policías ya entrados en años que trabajan, pues, tratando de resolver cosas relacionadas con el crimen organizado, ¿no?
1: Ajá.
2: Entonces, el personaje de Matt Damon un día recibe una pista anónima donde le dicen que en una casa tienen guardado una cantidad de dinero que es considerable, ¿no? Varios cientos de miles de dólares. Entonces, tener esa cantidad almacenada por de dinero mal habido por el crimen organizado, pues eso es un delito, ¿no?
1: Ajá.
2: Y él organiza un golpe junto con su amigo Ben Affleck y su crew que trabajan juntos desde hace algún tiempo para tratar de sacar ese dinero, y cuando llegan a la casa se dan cuenta que no son cientos de miles, sino que son decenas de millones de dólares. La persona que está a cargo de la casa es una joven latina, una colombiana, ¿no?, que aparentemente no sabe mucho de lo que está pasando. Empiezan a fijarse alrededor y dicen, es que esto está bien raro, güey. ¿Cómo alguien tiene almacenados decenas de millones de dólares aquí? Es que estamos en peligro, algo va a pasar aquí. ¿Quién tiene la capacidad de dejar abandonada esa cantidad de dinero aquí? Empiezan a observar y se dan cuenta, pues, que a las cuadras a la redonda de donde ellos están haciendo esta operación para atacar al crimen, pues las casas, aunque tienen luces encendidas, nunca hay nadie. Y se dan cuenta que, pues, cayeron en una trampa, ¿no?
1: Oh, ok.
2: Cayeron en una trampa donde se va a desatar una red de corrupción, donde los mismos policías van a tener ganas de, a ver, güey, tú te encuentras 20 millones de dólares o 30 o 40 en una casa y dices, ¿y si me guardo 200? ¿Se notará?
1: Claro, claro, claro.
2: ¿No? O sea, es la oportunidad hacia el ladrón, pues, ¿no? Entonces empieza ahí un juego de, pues, la ética, la moral, quién es corrupto, quién no es corrupto, quién es el chivato, quién es el que pasó el chisme, quién está coludido con el crimen organizado y qué nos va a pasar. Y se convierte, mira, es una película policíaca así como al estilo de la vieja escuela, pues. Uh-huh. Con sus momentos de balaceras, con sus momentos de donde Ben Affleck se va a enfrentar contra, obviamente, pues, contra Matt Damon, pues, y luego sobre amigos. Y, o sea, tiene todo lo que uno esperaría de ver una película policíaca protagonizada por ellos dos, pues.
1: Ok.
2: La verdad es que sí está entretenida, ¿eh?
1: No sé.
2: Sí está entretenida.
1: Es que yo no aguanto Ben Affleck, mano.
2: ¿Sí? Ah, okay. Acá sale de malón malote.
1: No, bueno, si le dan su merecido, está bien.
2: Sí, le llegan a pegar varias
1: veces.
2: Ah,
1: bueno, está bien.
2: Y a Matt Damon también.
1: Ok.
2: Pero él es Odiseo, entonces pues sabemos
1: sí, claro,
2: que
1: no. Él,
2: él puede con eso y
1: él
2: más.
1: Él puede con eso. Voy a ir a una película que
2: botín,
1: no regresa a casa.
2: A ver, El Botín es una película entretenida, dominguera, para pasarla bien una tarde donde usted no tenga mucho que hacer. Obviamente, pues no es un peliculón, pero pues sí es un 7 de 10, la verdad.
1: No, yo he visto mucho movimiento con esta película.
2: Es que ha llamado mucho la atención. A ver, pues es que tú tienes a dos protagonistas que neta tienen historia juntos y que sí son imán para, pues, a un público ya de señores y señoras como somos nosotros, ¿verdad? Entonces sí. Yo diría que sí vale la pena verla, sí está entretenida, sí tiene sus buenas escenas de balazos y de golpes y demás. Sobre todo es esta típica película de El Gato y el Ratón, ¿no? Básicamente, como el gato tratando de atrapar al ratón.
1: Ok.
2: La típica policíaca, pues.
1: Me gustó, es The Rip, esta película la encuentran en Netflix.
2: El Botín.
1: El Botín, The Rip.
2: Sí.
1: Ok, va, muy bien, ¿cuál sigue?
2: Oye, pues el estreno de este fin de semana, ¿no?
1: ¿Cuál estreno de fin
2: el
1: de semana?
2: El estreno de fin de semana. ¿De la
1: qué está hablando usted?
2: De una película que está inspirada en una de las... en la saga de videojuegos de terror más exitosa de toda la historia de los videojuegos. Y le estamos hablando de Resident Evil.
1: A ver, déjeme ver qué pongo que es esta.
2: Vamos a regresar un segundo y... Resident Evil. Muy bien.
1: Bueno, hablemos del Resident Evil.
2: Después de 5 películas que empezaron en 2002, protagonizadas por Mila Jovovich, un relanzamiento que se llamó Bienvenidos a Raccoon City, que no le fue nada bien, varias versiones animadas, una serie de libros, historietas, muchos videojuegos, algunos que siguen la línea original de la historia y otros que no, llega Resident Evil Noche Cero. Una nueva versión conceptualizada, dirigida y coescrita por Zach Cregger, este señor que se ha convertido en uno de los nombres pues más interesantes y más importantes en el mundo del terror y lo fantástico, pues es el director de Barbarian y The Weapons, La Hora de la Desaparición.
1: Sí, y pues bueno, creo que no importa la edad que tengas, ¿eh? No importa la edad que tengas, si estás chavito, si te gustan o no los videojuegos, si has estado escondido incluso los últimos 20 años debajo de una piedra, creo que todo mundo sabe de lo que se trata Resident Evil, y pues un videojuego en donde tienes un brote zombie básicamente, y de lo que se trata es de sobrevivir, luchar contra él, encontrar la cura, llevarte al paciente cero, y pues bueno, en diferentes vertientes, en diferentes videojuegos. Definitivamente uno de de los videojuegos y recreaciones, o más bien remasterizaciones más esperadas y más queridas, que ha llevado también a como usted dice, a mucho campo de otras historias. Y bueno, yo quiero recalcar específicamente un videojuego de Resident Evil, en donde bajo la misma historia, pero acomodándola un poquito más, por así decirlo, creo que es Resident Evil 7, me parece.
2: La 7 es la de la cabaña.
1: Biohazard, exactamente. Resident Evil 7, Biohazard. Sí, ¿no?
2: Es muy bueno.
1: Que este videojuego para mí es de mis favoritos, está en mi top 3 de mis favoritos. Si a usted le gusta Last of Us o videojuegos de terror, pues bueno, creo que este videojuego está bien padre. ¿Qué pasa y de dónde viene para mí la... la inspiración para hacer este videojuego? Que este videojuego fue para mí un robo, ¿no? Un robo de unos pequeños trailers que sacaron Hideo Kojima y Guillermo del Toro para hacer un videojuego de terror, el cual Konami les dijo, no, pues no se arma, y terminó con Hideo Kojima saliéndose de Konami, uno de los grandes creadores de videojuegos, y haciendo otro montón de cosas. Y bueno, esto para mí fue una gran coincidencia, que después Resident Evil 7 saliera con este Biohazard. ¿De qué se trata este juego de Biohazard? Pues bueno, es básicamente un brote zombie como el que habíamos visto, de que deforma a las personas y las convierte en sabe qué carajos, ¿no? Pero lo hace de una manera, para mí, mucho más terrorífica que cualquier otro tipo de videojuego. ¿Por qué? Porque acá, ya entraban hasta en un momento más en una parte del ocultismo y había un poco de canibalismo, no lo sé, ¿no? Y los personajes, para mí, pues han sido épicos, terminando básicamente con grandes jefes y siguiendo la misma línea de Resident Evil. De lo que se trataba era de encontrar, de irte curando, de ir encontrando armas, de guardar cosas, ¿no? Y todo muy padre.
2: A ver, eso que dices es importante, porque seguramente mucha gente ha escuchado Resident Evil, pero tal vez alguien que nos esté escuchando no conoce este concepto del survival horror, que es justo esto que acabas de decir, ¿no? Resident Evil se le considera, si no el primero, sí, el juego que fundó y popularizó y masificó el género del survival horror. ¿Dónde la metes esa? Sobrevivir en un ambiente donde domina el horror. ¿Cómo lo haces? Curándote, encontrando cada vez mejores armas, encontrando municiones, encontrando baterías para tu lámpara, encontrando a otros personajes y haciendo eso que es el sobrevivir, pues.
1: Ajá, y es una cosa preciosa. Y más, si usted está todavía ahí y dice, no, jueguelo. Jueguelo, en verdad es algo precioso, hermoso, sí. Y da mucho miedo, la historia está, además, la historia está muy bien contada. ¿Qué quiero decir? A veces dentro del videojuego, muchas veces dentro del videojuego, la historia tal vez no necesitamos que esté tan bien contada.
2: Pues yo creo que los primeros juegos de Resident Evil son ejemplo de eso, ¿no?
1: Sí, que es bueno, pues no pasa nada.
2: Si
1: ¿no?
2: son buenos, pues Resident Evil 1 es de 1996, ajá. ¿no?
1: Pero la historia, digamos, o sea, lo que voy es que no pasa nada.
2: Para su momento está padre.
1: Está bien, pero es lo que los hace grandes. ¿Qué quiero decir con esto? Creo que una de las grandes historias bien contadas es, por ejemplo, The Last of Us, por ejemplo, ¿no?
2: Ah, sí,
1: The Last of Us, que, pues bueno, la gente jugara o no jugara un videojuego, tú lo que querías era estar constantemente viendo la historia de cómo se iba desarrollando. Uh-huh. Entonces, también pasó con Assassin's Creed, que aunque no es lo mismo, pero sí, las historias estaban bien contadas, uh-huh, ¿no? Entonces, sí. Lo que hacía era que estabas viendo una película dentro del videojuego, ¿no? Uh-huh. Después lo retomó Gears of War también, que dices, oye, ya hay una narrativa increíble, sí. Además de que estás jugando...
2: Ya no solo es matar malos, pues, ya,
1: exactamente.
2: ¿No? Resident Evil desde las primeras tenía eso, pues, ¿no? A ver, esto es interesante. Muchos personajes que han formado parte de esta saga desde el 96, pues, son los S.T.A.R.S., ¿no? Que son de este equipo de policía especializada que desde el primer videojuego, pues, llegan a las afueras de Raccoon City para tratar de resolver qué es lo que pasa, porque hay personas que están desapareciendo o están apareciendo mutiladas, cuando se dan cuenta que, pues, hay esta gran corporación que se llama Umbrella Corporation, que creó algo que se llama el virus T, el T-Virus, que es lo mismo que hemos visto en las películas de Mila Jovovich y en todo lo que tenemos de Resident Evil, que básicamente, pues, es un arma biológica, ¿no? Que lo que hace es que quien esté expuesto a este virus mute, puede convertirse en una cosa medio tentacular, en una especie de infectado, de zombie, y este mal se propaga a través de la mordida o de la sangre. O sea, reglas básicas del zombie, pero aquí es un virus que es creado por un laboratorio, pues, de una corporación muy malévola, ¿no? Y como ocurre dentro de esta ciudad ficticia llamada Raccoon City, pues ahí es, digamos, el día cero, donde todo explota y donde todo se empieza a propagar a diferentes lugares, pues.
1: Es una belleza, es una belleza. Y esto se volvió canon, ¿no? Se volvió canon de diferentes generaciones, en diferentes juegos.
2: Claro.
1: Y bueno, retomó... No retomó. Estas imágenes que usted puede ver en los videojuegos son parte de la cultura popular ya.
2: Por supuesto,
1: ¿no? O sea, ya tan importantes como Street Fighter, como Mortal Kombat, como Mario Bros.
2: Yo creo que tú te acuerdas de la primera vez que jugaste Resident Evil 1 en el PlayStation... Cuando subiste al segundo piso y de repente ves la escena que el zombie está mordiendo a alguien y voltea a verte así y se te queda viendo de lado. Esa es una de las escenas escalofriantes del mundo del videojuego, ¿no?
1: Sí, no, claro. La primera vez en Resident Evil 2 que te sale Nemesis, ¿no?
2: Ese es en el 3, ¿no? Nemesis.
1: Sale uno grandote, ¿te acuerdas?
2: Sí.
1: Era como el Nemesis, pero no era Nemesis.
2: Son como los que te van persiguiendo todo el tiempo, pues. Pero no, que el 2 ya es en la ciudad.
1: El 2 en la ciudad. Yo primero empecé por el 2.
2: Ah, sí.
1: Yo empecé por el 2.
2: Uy, el inicio de Resident Evil 2 era maravilloso.
1: Muchos
2: era
1: creo como, que comenzamos por el 2.
2: Era como una película.
1: Sí, claro.
2: O sea, para los gráficos de su momento, pero veías así el cagadero en la ciudad y todo. Era muy emocionante,
1: era una cosa,
2: ¿no?
1: Preciosa.
2: Sí.
1: Sí, no, y bueno, y así fue como progresivamente. Hubo unos mejores que otros, hubo otros no tanto. Y
2: el 5,
1: pues, bueno.
2: ¿Te acuerdas cuando es en España?
1: Hey,
2: que
1: sí,
2: también
1: güey.
2: Hay como una secta ahí y que están como infectados, pero mezcla de... Es que, a ver, eso está bien padre. Es una saga que... A pesar de que tiene un lore duro, ha tenido derivaciones y reinvenciones que dentro del mismo universo que lo han hecho muy divertido.
1: Yo no quiero que sea divertido. Si usted ya sabe dónde va, a mí no me va a jugar eso. Ya estoy muy grande, muy mayor.
2: Yo no quiero que sea divertido.
1: Muy mayor,
2: si
1: no.
2: Todas son divertidas.
1: No. Yo quiero reírme viendo cómo le vuelan los ojos a un zombie. No que un señor me haga reír siendo el chanfle. Vamos a la película.
2: Ok. La película de Zack Cregger se estrena, ya se estrenó este fin de semana.
1: Y le está yendo brutal.
2: Brutal en cuanto a críticas y en cuanto a taquilla y... Y pues mucha gente está amando esta película. Bueno, pues nos cuenta la historia de un repartidor que recibe una llamada porque tiene que llevar pues una hielerita con lo que él piensa que es un órgano, ¿no? Al hospital de Raccoon City, de las afueras hacia dentro de la ciudad. Y en el proceso, él se va dando cuenta pues que todo se fue al carajo y que eso que conocemos como el virus T... se ha desatado y está ocasionando pues el caos dentro de la ciudad. Es básicamente como si estuviéramos viendo un reinicio de Resident Evil desde la noche cero, que le llaman, que es lo que es esta película, ¿no? O sea, el momento donde todo explotó a través de un personaje que no tiene idea de qué es lo que está pasando ni cómo va a sobrevivir, y a partir de ahí la película se convierte pues en eso, en un survival horror, ¿no?
1: Ajá, exactamente. Creo que está, mire, ahí le va, tampoco es de necio, está muy... El inicio me parece encantador, la palabra es encantador, el manejo de cámara que te hace llevar como si estuvieras en un punto de vista del personaje o salieras un poco como lo vieras en un videojuego, las tomas estas cinemáticas tirándole nuevamente al videojuego o a representar las escenas más clásicas. Hay un montón de, desde el principio, hay un montón de easter eggs escondidos por todos lados.
2: Las tomas de punto de vista donde tú ves las manos con la pistola y todo. O sea, a ver, visualmente la película está contada desde alguien que pues se nota que sí conoce los juegos y que los jugó y que le gustan. Y los está recreando visualmente sin que necesariamente sea una calca, pues. O sea, ves la esencia de los juegos ahí puesta, de las dinámicas, pues, ¿no? Hasta el tema de las armas está muy bien logrado, pues.
1: El tema de las armas está muy bien logrado.
2: Sí, cómo
1: está,
2: vas cada vez descubriendo más cosas y más cosas. O sea, te lleva en un viaje con el personaje como si fuera un videojuego, pues. De conocer nada a ir poco a poco descubriendo qué es lo que está pasando e ir cada vez más enfrentándose a cosas más terribles.
1: A mí me gustó mucho eso, mucho, mucho eso, me encantó, ¿no? Obviamente aquí no tenemos un spoiler, no le vamos a hacer spoiler porque pues todavía está en cartelera, pero hay un momento en donde este personaje es el chanfle, o sea, es el chanfle, ay, me caí, ay, me pegué, ay, güey, es Jar Jar Binks. Es Jar Jar Binks. Güey, está padre que Star Wars quiera hacer la película de Jar Jar Binks. Yo no la voy a ir a ver. yo no la voy a ver. El mundo de Jar Jar Binks en Star Wars. Ajá. No, gracias, no lo voy a ver. Ya sé que es, ya sé que tiene una calidad, ya sé que es desde otra visión. Si eso J.J. Abrams o quien la haya hecho, pues qué padre, ¿no? Mm. Muy bien, me encanta. Qué bueno que haya para todos, wey. Pero yo no la quiero ver. Yo no la quiero. No, no, no que no la quiera ver. Claro que la vería. Porque no la pasé mal. O sea, realmente creo que es una buena película. Solamente...
2: Es una buena película.
1: Pero no es Resident Evil. No es Resident
2: Evil.
1: Yo,
2: al contrario, no es Resident Evil. Le firmo que es Resident Evil.
1: Eso no es Resident Evil.
2: Sí, lo es.
1: No es Resident Evil. Es,
2: solo está contado desde otro punto de vista.
1: Es la loca aventura de los Resident Evil. Y me parece bajísimo, pudiendo tener una historia como Weapons, güey, pudiendo tener una historia tan oscura que lo que esperaba la gente de Resident Evil, a llenarla de chistes de pastelazo, porque no son buenos chistes, güey.
2: Uy, a mí me pareció fantástico, a mí el humor me gustó.
1: No son buenos chistes.
2: Me gustó el protagonista.
1: Son chistes de pastelazo, en verdad son chistes del Chavo del Ocho. Me caí, ay, y le pegué a Don Ramón. Güey, esos son. Me caí, ay, y le pegué a no sé quién. No mames, no, güey. Ah, se avienta un par, claro. A ver, le digo, no es una mala película, váyala a ver. Es más, me da un ching, montón de gusto que le vaya bien, porque le está yendo brutal.
2: Sí,
1: pero
2: la
1: de
2: gente
1: eso,
2: le está gustando mucho.
1: Pero de eso, güey, que es la mejor película de terror del año, pues ¿dónde están metidos?
2: La mejor película del terror del año no es, pero sí, claramente es la mejor película de Resident Evil, en mi opinión, pues.
1: Sí,
2: a ver,
1: sí.
2: Porque ¿qué es Resident Evil, güey? Una ciudad que está afectada por el virus T, ajá, ahí lo tienes, ¿no? ¿Qué es Resident Evil? Un survival horror. El personaje está sobreviviendo a través de diferentes facetas como de un videojuego y se ve enfrentando a diferentes escenarios como en un videojuego. O sea, toda la esencia del juego está ahí. ¿Qué no hay? Stars.
1: Ajá.
2: No hay stars. Hasta el momento, ¿no?
1: Hasta el momento, porque van, o sea, a salir...
2: O seguramente sea, van a hacer una segunda parte.
1: Va a ser una saga enorme, o tres.
2: Porque termina muy bien. Yo sé que a mucha gente no le gustó el final, pues incluso es que, a ti.
1: No, lo vi.
2: Pero a mí me encantó el final. Ese final abierto, o sea,
1: entendí,
2: así monstruoso y dramático y oscuro.
1: Entendí la referencia. Oscuro no tiene nada.
2: ¿Cómo no?
1: No, oscuro no tiene nada.
2: Es una tragedia, ¿cómo no? Pero
1: no,
2: contado... Es que ¿sabes qué es lo que pasa?
1: Es que alguien vio The Substance y dijo, ¡hija, huevo, aquí voy!
2: Pero no es The Substance, es Sam Raimi, es el Despertar del Diablo, es ese tipo de humor.
1: Sí, pero no es Resident Evil, Chihuahua. No es Resident Evil.
2: ¿Cómo no?
1: ¿Cuándo has visto acabar Resident Evil así de chacotero, güey? O sea, mami, yo lo acabo así. ¿Cuándo parajos te has reído en Resident Evil? Yo me río si lo vuelo.
2: Ajá.
1: Y suena así.
2: Pues
1: un
2: es que es una
1: balazos.
2: Versión distinta, pero sí tiene es toda la esencia. Pero tiene toda la esencia del juego. No me digas
1: no,
2: que no.
1: La esencia del juego son es lo mínimo que tenía que tener. Ajá. Lo mínimo que tenía que tener es que salía tu sprite, que salía tu plantita,
2: ajá,
1: que salía tu. Güey, claro,
2: y,
1: tu pío.
2: Y, a ver, pero.
1: Tarda años en empezar.
2: ¿Cómo crees?
1: Años en empezar.
2: Hombre, señor.
1: No es queja.
2: La película
1: dices, bueno,
2: dura
1: okay,
2: hora y media y a mí se me fue así de wow.
1: No,
2: wey,
1: pues a mí se me
2: parece
1: fue
2: que traes acelerador. O sea,
1: ojo,
2: va.
1: Trae unas cosas, trae unas tres cosas que no lo voy a decir porque están bien chidas.
2: Es que tiene, a ver,
1: visuales.
2: Lo
1: tres
2: que llamamos como set pieces de terror o hablando de un videojuego de terror, pues, o sea, tiene, por lo menos para mí, son cuatro secuencias increíbles de terror y relacionadas,
1: sí,
2: con
1: sí,
2: lo que
1: sí,
2: es un videojuego. A ver, o sea, la escena de la niña está increíble.
1: No, espérate, es la que no iba a decir.
2: No,
1: yo,
2: pues no hemos dicho nada.
1: Ah, bueno, es mi top,
2: niña,
1: mi
2: ¿no?
1: top uno.
2: O sea...
1: Uno, güey, increíble.
2: No, la escena del elevador también está, no me jodas, está increíble
1: bien,
2: también,
1: bien,
2: ¿no?
1: Bien, buenísima.
2: La escena del túnel también está buenísima, pues.
1: No
2: o sea,
1: mal,
2: tiene pero... varias, pues, tiene
1: no,
2: varias
1: no, no.
2: así.
1: A ver, no vengo de... A ver, si le estoy hablando yo,
2: güey,
1: a lo mejor puede ser de fan necio, ¿vale?
2: Cuando ya cuando llega Raccoon City, están así las azoteas de los edificios. Uy, es un momentazo.
1: No, es que lo vuelvo a decir.
2: No, mal
1: no la pasé.
2: No.
1: Mal no la pasé.
2: Ajá.
1: Nada más, todo esto, padre, yo. Y mire, qué bueno que todos no son yo y que le vaya excelente y que siga viendo películas de estas y que podamos tener esta conversación. Es encantador. Pero yo, o sea, ese personaje no, güey. No, el Chespirito. O sea, Isabel. Jar Binks, Barney, güey.
3: Ay, oigan, ¿cómo les va?
1: Güey, el malas suertes.
2: Ajá.
1: El malas suertes.
2: Y a pesar de eso, llega hasta el final. Es como un personaje de videojuego. Eso es lo que está bien chido.
1: Sí, pero...
2: Eso okay, está bien padre.
1: No. Yo lo entiendo. Créeme que lo entiendo.
2: Ajá.
1: Pero
2: ver, no te gusta,
1: pero
2: pues.
1: Visceralmente... Ajá. Visceralmente... Yo sería mentirle, pues.
2: Ajá.
1: O sea, pero yo estaba de, güey, wow, qué increíble. Ah, ok, está bien. Ja, ja, ja. Ok, está bien, ja, ja, ja, una. Ja, ja, ja, dos. Ja, ja, ja, tres. Güey, no. No es necesario. Tienes este tamaño de franquicia, tienes este tamaño de director, güey.
2: Pero ese director es eso. Tienes tamaño. Todas sus películas rompen el terror con chiste.
1: Sí, pero, a ver, Weapons no es una máquina de chistes,
2: ¿cómo
1: güey?
2: No? Si nomás la puro final no, cuando destruyen a la tía Gladys es una broma, pues es los Looney Tunes.
1: No, güey, no. Tú sabes lo que estaba hablando. Este güey son chistes de pastelazo.
2: Ah, claro. Pero en Weapons también
1: acabar a la tía Gladys no es un chiste pastelazo. Es Hansel y Gretel, güey. No es un chiste, güey.
2: Pero es una exageración tanta que se convierte en humor negro, pues.
1: Tío, me van a meter. A ver, ¿saben qué? A ver, no es un chiste, tío. Eso no es un chiste. Es
2: muy oscuro, pero sí lo es.
1: Ah, bueno, ok. Va. Ahí sí, ándale, la compro. Pero eso es lo que a mí no me gustó. Y sé que un montón de gente no le está gustando, güey. Sé que un montón de gente es que dice. A ver, ¿cómo está catalogada? ¿Como comedy horror? ¿Por qué es un comedy horror?
2: No sé.
1: O sea, debería. O sea, ahorita lo voy a ver en MDB. Si está catalogada, aquí ya sabe que no nos importa el catálogo y bla, bla. Pero, bueno, no alcanzo a ver qué dice. Pero debería decir comedy horror. Porque es una comedia de horror.
2: Es muy como El Despertar del Diablo 2, como las películas de Sam Raimi.
1: Una comedia de horror.
2: Es exagerada.
1: Pero es como una comedia de horror.
2: Y con momentos bien oscuros también, la verdad.
1: Es una comedia. Bueno, yo lo único que digo es que yo estaba esperando ver Resident Evil, y usted lo sabe, todo el año. Mami, bye, bye, claro, y sí, bla. Pero pues llegué a ver una película y me encanta el comedy horror. Usted lo sabe.
2: Pues no la pasaste mal. Más
1: pa
2: bien,
1: nada.
2: No es lo que tú
1: pa
2: esperabas
1: nada.
2: Ver.
1: Solo no es Resident Evil. Solo es una película de comedy horror que le pusieron Resident Evil y le metieron los parches de Resident Evil. Y eso a mí no me gustó. No me gustó. Porque he gastado mucho dinero en esa franquicia. Daba mucho dinero. Y esperaba realmente volverme loco con una historia bien oscura. Con su risa, con su exageración. Mm. Claro, en Weapon se le salen los ojos un güey y corren como. Me encanta.
2: Ajá.
1: ¿No? Sí, claro, güey.
2: Corren como Naruto.
1: Me gusta reírme mucho. Solo no fui a reírme y ese es mi único problema. Pero en verdad creo que tiene tres cosas nuevas que yo no había visto. En el
2: tiene
1: cine.
2: Cosas bien fregonas.
1: Y para ver nuevas están bien difíciles. ¿Sí? Yo sí se las recomiendo. Si usted es fan, ¿no? Si usted es fan de que todos los videojuegos lo voy a decir. Va a llegar a ver Resident Evil, las locas aventuras de Resident Evil. Y está bien, le está yendo bien chido. La nueva generación a lo mejor va a entender y va a agarrar a los videojuegos y va a decir a huevo. O la gente va a decir que todos los juegos lo va a decir. Va a ver Resident Evil, las locas aventuras de Resident Evil. Y está bien, está yendo bien chido. La nueva generación a lo mejor va a entender y va a agarrar a los videojuegos y va a decir a huevo.

0: tienen pies ni cabeza, no. Y lo que tienen de Resident Evil es que tienen a los personajes no siendo los personajes.
1: Ajá. O sea, y Mila Jovovich también no estuvo.
0: Su personaje
1: tampoco,
0: no existe, ¿no? O cuando salen Claire y todos los demás personajes, pues neta, son un cosplay de los personajes del videojuego, pues. O sea, no ha habido una película que sea una adaptación de lo que ves en el videojuego, pues, ¿no? Ajá. Lo cual, honestamente, tampoco creo que sea necesario adaptar el juego como tal, porque las narrativas ya están ahí.
1: Y tiene razón, y leía también cosas que decía, bueno, que Resident Evil vete a jugar al videojuego.
0: Ajá,
1: chido.
0: Exacto.
2: Pero sí. tampoco, pues, usted no me va a decir qué hacer, pinche viejo.
0: Pero a mí, ¿no? Esa idea de tener la noche cero, güey, contada a través de un güey que es básicamente un repartidor y que no es un héroe, güey, que no está mamado, que no tiene capacidad para sobrevivir, que no sabe ni manejar un arma y que en el proceso va aprendiendo y con un chingo de pedos y rompiéndose la madre todo el tiempo llega hasta el final, güey, a mí me pareció divertidísimo verlo, la neta.
1: Sí.
0: Y en el entendido de que al mismo tiempo, en esa noche cero, en algún lugar, probablemente están los Stars, güey, probablemente en lugar está pasando eso, o sea, es como, te he platicado ese libro de Star Wars desde otro punto de vista, ¿no?
1: Sí, de donde está el punto de vista desde un Stormtrooper que está en la Estrella de la Muerte.
0: Eso me gustó un chingo, güey. O sea, estás viendo la historia contada a través de un personaje que no es el protagónico dentro de un videojuego, güey. Y eso se me hace bien chido, porque puede ser cualquiera, güey. No tiene que ser un pinche acá, SWAT o eso. ¿No? Es un güey que
1: la primera
0: vez que agarra una pistola no sabe ni cómo funciona, güey.
1: A mí me pareció bien, solamente el pedo es ese.
0: Ey.
1: Chistes, muy chistes. Que a mí, chistes que no dan risa, yo de todo me río.
0: Y a mí entonces, se me dieron risa, güey.
1: Pues, está más brutal que yo, pero chistes que no dan risa y yo todo me río, güey. Todo me río. Entonces digo, todo está bien, chido. Sí, solamente, a ver, y vuelvo a lo mismo. Vaya a verla. Yo se la recomiendo.
0: Está bien padre, güey.
1: Yo se la recomiendo. No la va a pasar mal.
0: No la va a pasar mal.
1: Yo al final.
0: Sí, 90 minutos el final de sí pura dije, diversión.
1: Dije, nah, mames. Al final sí dije, nah, mames. O sea, neta, no, es que lo que sea.
0: ¿Sabes a mí qué me recordó un montón?
1: Se vio feo.
0: Esa escena final así de todo lo que pasa ahí y todo. ¿Te acuerdas de la de Sam Raimi, la de Spider-Man 2? Cuando el Doctor Octopus en el laboratorio y la madre.
1: Sí, sí, sí.
0: Se parece mucho a eso. O mucho como Arrastrarme al Infierno. ¿Te acuerdas esa de Sam Raimi también?
1: Claro.
0: Se parece mucho a ese rollo, pues, como de todo dentro de la misma y cómo se mueve la cámara y todo es muy...
1: Sí, Drag Me to Hell es una cosa
0: preciosa. Y es muy divertido, pues. O sea, entiendo que no te dio el Resident Evil que tal vez esperabas ver.
1: Y ese, le vuelvo a decir, ojo, y esto es súper en buena onda. Esta es mi percepción de un güey que le gusta a lo mejor mucho el juego, que le gusta mucho
0: a mí también,
1: la saga,
0: y
1: está esperando cosas. Es más, ¿sabe qué estaba esperando? Porque yo, para mí, no lo es. Estaba esperando una, ¿cómo se llama? Dignificación de las películas. Y dicen, es la mejor de Resident Evil. Pues claro, güey, pues no tienes referencia de nada. O sea, no, nunca hubo algo bueno. Y el decir que todo estaba, que es tierra y ahora es lodo, pues es la misma.
0: ¿Pero dignificación en qué sentido?
1: No,
0: ¿que fuera oscura,
1: que fuera una
0: seria
1: gran,
0: y todo?
1: Que fuera una...
0: O sea, como...
1: Que fuera el tótem de las películas de zombies. ¿Sabes? Que regresar al lugar que nos dio a todo el mundo de los zombies, para mí. ¿Sí
0: como,
1: me entiendes? Como, decir,
0: como si fuera 24, haz de cuenta.
1: Pues no sé si cine de arte, ¿no? Pero, y tampoco terror elevado. ¿Qué terror elevado vas a contar? Esto también lo entiendo, ¿no? ¿Qué terror elevado vas a inventar con lo... Oh, el ¿sí me entiendes? El virus, ya vimos dónde viene. Pues no, ya sabemos dónde viene.
0: Sí, hay un
1: brote, hay que correr, hay que ver cómo le hacemos, y listo.
0: A mí se me hace esta película mucho más emparentada, por ejemplo, a Tren a Busan, por ejemplo, ¿no?
1: Ajá.
0: Que es esta película que va y que está contada a través de diferentes personajes, que es pura gente común, güey. O sea, ninguno es el
1: héroe
0: de acción.
1: Es que me acabo de echar
0: Está
1: Tren
0: re buena.
1: A Busan.
0: ¿Te gustó o no?
1: Sí, no.
0: Es un
1: peliculón. No, ya lo he visto 3 veces.
0: Es un peliculón.
1: Y justo eso, Tren a Busan sí es para mí, está cotorreo. Bueno, tiene su chistecito y su bromita, güey.
0: Sí, sí, sí.
1: Pero acá, en verdad.
0: Y su corazón también.
1: Pero, exacto, y acá le pasó. Quisieron agarrar corazón con un tema con la esposa y la familia. No lo lograron. No lo lograron, que me diga lo contrario, nunca logró empatizar. Logras empatizar por él por ridículo, güey. Sí, dices, bueno, por malas suertes. Pero nunca quisieron meter a huevo ahí un tema de la familia, no sé qué, que no funcionó. Fue como, güey, ya, suéltalo, no funcionó.
0: O sea, es un tipo que todo el tiempo todo le sale mal.
1: Sí, claro. Sí, es Alex Lora, güey.
0: Y ¿sabes? Tiene que... ¿Te acuerdas del video?

0: Desde que piso una caca, que dice, todo, nada me sale bien, pues una caca, perro. Sí, y que luego en Telehit censuraban la caca, güey, y la ponían pixeleada, ¿te acuerdas? Ay, sí, güey. A ver, yo la pasé muy bien con esta película, la voy a ver otra vez. Honestamente, me gustó mucho. Es distinto a lo que hemos visto en Resident Evil, es distinto a lo que usted ha jugado en los videojuegos, y a mí sí me gusta eso, me gusta que nos haya dado algo diferente, la verdad.
1: No,
0: sí,
1: está chido, eso. Está chido, vaya a verla. La neta, vaya a verla. Tiene unas cosas buenas, muy buenas. Tiene más buenas que malas, ¿sí?
0: Güey, la escena de la persecución afuera de la patrulla es una cosa increíble cuando están...
1: Ah, sí, está bueno.
0: No, no, manches, no. Cuando van caminando en estos escenarios así llenos de nieve, y eso está...
1: Sí, sí, o sea, está
0: yo
1: bien.
0: Lo vi y decía, joder, esto sí es cine, güey.
1: Sí, sí, no, a ver, a mí el primer susto, yo dije, ay, wow, esto me va a llevar a otro nivel. Y luego viene un chiste. Ok. Ahí dije, ah, no, ahora... Ya... Y ahora un chiste. Ay, qué botánica. Ay, vienen los zombies. No, güey. No, no, no. Es Shaggy, es Scooby-Doo, güey.
0: O sea, ah, yo sí, pero o sea, yo eso lo disfruté muchísimo.
1: Me parece muy bien. Ahí está esto. Vaya
0: Resident
1: a verla. Vaya a verla.
0: Noche cero.
1: Y no le contemos nosotros, no le digamos que si es...
0: Ey, la música está bien padre.
1: Vaya usted a verlo, si está padre, sí. Si está muy padre. Vaya usted a verlo, pásela bien, esto es para pasarla bien y usted ya sabe. A la película le está yendo muy bien, para nada, para mí me parece la mejor película de terror del año, por favor.
0: ¿Cuál sería hasta el momento para ti? Porque
1: ay, pues que hemos visto muchas cosas.
0: Pues
1: tío.
0: Obsesión, hemos visto Backrooms, hemos visto la del Templo de Huesos, que
1: a ver,
0: fue
1: ¿qué
0: la...
1: Más?
0: Es que hemos visto muchas. ¿Viste la de Hakum o algo así?
1: Sí,
0: también?
1: Sí la vi. Sí vi la de Hakum.
0: No, o sea, hemos visto varias, pues, que han estado...
1: ¿Sabe cuál será?
0: Ha sido un buen año para el terror.
1: Ha sido un buen año para el terror, pero ¿sabe qué? Ya necesitamos empezar a hacer nuestro especial de Halloween aquí en RMX. Yo creo que sí. Pero no recuerdo qué más hemos visto. Han habido varias, pero bueno, no da más terror esta, por ejemplo.
0: A ver, dice, las mejores películas del 2026 de terror, según no sé quién. No lo vas a creer, el primer lugar lo tiene Resident Evil al momento, En Rotten Tomatoes, en Variety y en muchas otras, dicen.
1: Wow.
0: Una reinvención visionaria de Zack Greger.
1: Wow.
0: Sí, una visionaria reinvención de Resident Evil del director Zack Greger.
1: Wow.
0: El número 2 es Teenage Sex Death and Camp Miasma. Esta película es de movie, ¿eh?
1: Ey.
0: Y está ahí en la Cineteca. Tengo ganas de verla. Sale Gillian Anderson, la teniente Scully.
1: Ajá, sí.
0: ¿Sí sabías eso?
1: Sí.
0: Y es como medio Viernes 13 y así. ¿Sí has visto eso?
1: Sí.
0: En la número 3 es Obsesión. Ah, Leviticus, esta película también que son como doppelgangers.
1: Ajá.
0: De que la persona que tú quieres te aparece una versión igual pero malvada.
1: Okay.
0: ¿No viste esa? Esta la trajo Cine Caníbal.
1: Órale, no la vi.
0: El Templo de Huesos, Hocum, Body. Esta película, hablamos de ella el episodio pasado, pero no la hemos visto, la de la botarga asesina.
1: Ya sabremos quién la va a traer, sabe, ¿verdad?
0: Todavía no, fíjate que no he dado con esa información. También está Backrooms, está... Primate, esa no la he visto, ¿eh? ¿Tú viste Primate?
1: Ey, y ma.
0: ¿Sí?
1: Ajá.
0: Bueno, Evil Dead Born también está en la lista. Undertone, que es la de las llamadas.
1: Ajá, esa ya
0: donde
1: la vi
0: hay un
1: también.
0: Sonido. ¿Esa está buena, la de Undertone?
1: Híjole, yo esperaba muchísimo más, pero sí está bien.
0: La de Insidious también está en la lista.
1: Está Insidious.
0: Sí, está La Novia. ¿Viste La Novia? Que es la reinvención de La Novia de Frankenstein.
1: No, a ver si la vemos para la siguiente semana. Oye, no, ¿sabes qué?
0: Es hay que muchas.
1: Vi yo Drácula, la de Bram Stoker. Me la he pasado viendo...
0: ¿La de Francis Ford Coppola?
1: La de Francis Ford Coppola.
0: Ah, qué bonito, güey. Qué bueno ver eso.
1: Güey, así se los platico nada más porque vamos a empezar con esto de Halloween. Me la acabo de ver antier o ayer.
0: No, hombre.
1: Completa. No, le prometo que yo sentí que fue la primera vez que la he visto y la he visto como 10 veces.
0: Esa película
1: acabo
0: para
1: de entender
0: mí,
1: cosas.
0: La perfección visual en el cine para mí es Drácula de Bram Stoker. O sea, es un portento visual. Neta, es una cosa increíble. Güey, cuando se ven en el cielo los ojos que se abren.
1: Güey, claro.
0: O sea, es una cosa hermosa, güey. Los caballos caminando sobre la niebla, güey.
1: Ajá, eso es lo que voy. Caminan sobre la niebla.
0: No,
1: más
0: no.
1: Bien vuelan sobre la niebla.
0: Güey.
1: Vuelan sobre
0: y
1: la
0: esto
1: niebla.
0: En una época antes del CGI.
1: Exacto. No,
0: es
1: yo
0: una
1: yo
0: cosa
1: yo
0: hermosa,
1: lo
0: güey.
1: Acabo de ver y en verdad creo que me acabo de reafirmar como muchas cosas
0: no,
1: que no,
0: no.
1: Sé, no sé por qué también nos dejaban verla.
0: La armadura
1: verla.
0: Del conde, güey.
1: Está como rankeada como la mejor armadura incluso que la de Batman.
0: Claro, es
1: la del, la del rojo, y la sabes del dragón
0: quién tiene,
1: rojo.
0: ¿Quién tiene el casco? Guillermo del Toro, güey. Ah. Lo tenían aquí cuando fue la exhibición de En Casa con Mis Monstruos aquí en Guadalajara. Tenían el casco de Drácula, él tiene el original. Él es un fan de esa película y dice que es estéticamente de las películas más hermosas de la historia. Es
1: perfecta, güey.
0: Y si lo es, güey.
1: Sí, sí lo es, sí lo es.
0: Cuando el conde se abre la gabardina y se convierte en ratas.
1: Esto es, no, ya está hecho vampiro.
0: Es
1: hecho vampiro más y bien. Se convierte en ratas. Se mete en la oscuridad y se ve como... Bueno, esto nada más es como cositas así porque yo, si usted no lo sabe, la primera vez que conoce este pequeño espacio, pues bueno, revisitamos también un montón de películas, ¿no? Vi eso, la original.
0: ¿La de Tim Curry?
1: Ajá.
0: ¿Y cómo te fue?
1: Güey, o sea, hay unas cosas que dije, más allá de que creo que no la he visto. Creo que nunca la había visto. O sea, sí la había visto, obviamente, pero la reviví de una manera muy loca después de tanto y Bienvenido a Derry. Y un montón de cosas. Ahí está la mata, ahí está lo sabroso.
0: Sí, pues ¿sabe? Es que, bueno, que no se olvide que eso que nosotros vimos como película en realidad fue una serie de televisión para Estados Unidos que aquí se nos rentaba en dos VHS.
1: Y la pasaron en Canal 5.
0: Tenemos en dos VHS.
1: Y la pasaron en Canal 5.
0: Güey, a ver, esas son cosas que uno a veces no se explica, ¿no? Canal 5 en otra época, por supuesto, antes de la censura y tantas cosas, ¿no? O sea, en Viernes 13, ponían Viernes 13, güey. Sí, las películas de Viernes 13, Jason atravesando gente con una flecha, ¿no? Eso lo podías ver en televisión abierta, es una locura.
1: Claro, güey.
0: O eso. O sea...
1: Eso fue una cosa muy impresionante cuando la pasaron.
0: Un ser de otro planeta que asesina a niños.
1: Porque no me acuerdo si la pasaron todos los días completos o cómo la anunciaban, pero hubo un momento también que le iban a pasar cada viernes o cada miércoles o algo así. Órale,
0: yo pensé que era más un cine, permanencia voluntaria.
1: No. Sí era como todo un show, un evento.
0: Como episodios.
1: Sí, porque se lo daban a los carros, pues. Cuando un carro nuevo salía, ya lo hemos platicado aquí. Sí. Entonces,
0: el Phantom presenta.
1: El Shadow.
0: Shadow presenta.
1: Ajá, así es. Entonces.
0: Eso.
1: No. Estamos en esa. Yo llevo esas dos revisitadas. Y bueno, yo a ver si ¿qué le parece si el siguiente episodio ya nos adentramos a unos clasicillos?
0: Sí, oye, ya tenemos un especial de Drácula, creo que no, ¿verdad?
1: Sí.
0: ¿Sí?
1: Es que.
0: Hablando de Bram Stoker y eso, y de la versión de Francis Ford Coppola y así.
1: No, deberíamos hacer
0: creo que
1: una.
0: No, creo que podremos hacer un especial de Drácula. La gente que nos está escuchando, la gente que está escuchando a través del podcast o RMX, redes sociales, yo estoy en todas como @cuacarraquear, déjenos un mensaje o a @yairdelradio, ¿no? A lo mejor un especial de Drácula podría ser bueno.
1: Porque nos está llevando el terror para allá.
0: El más aristocrático de todos los monstruos, ¿no?
1: Que
0: tiene la vida eterna para convertirse en la persona más sabia, ¿no? Para amasar las riquezas más imposibles, ¿no? Para ver el cambio de la civilización y entender el mundo mejor que una momia putrefacta que se va cayendo en pedazos a cada paso que da.
1: Está bien,
0: o sea, los vampiros saben cosas.
1: Sí, es el más claro.
0: Han visto cosas.
1: Pues como mi entrevista con el vampiro. ¿Ya tenemos una de esas o no?
0: De la entrevista con el vampiro, sí. Es un gran episodio, ¿eh?
1: Es un gran episodio.
0: Sí.
1: Tenemos de revisitar alguno o pasar alguno también, tío, fíjese.
0: Ah, eso también estaría bueno. Podríamos pasarles algunos episodios aquí en la radio también.
1: Bueno, pues me parece bueno. Tío, pues muchísimas gracias.
0: No, gracias a la gente que nos está escuchando, a la gente que está comentando, a la gente que después de escuchar el programa en la radio va y se suscribe en Spotify o en iTunes, a la Biblioteca de los Tíos y sobre todo también, ¿sabes qué? A la gente que uno se encuentra en la calle y que bien, de bonita manera, bien amables, bien generosos, nos dicen, yo escucho la biblioteca, neta, qué bonito se siente eso, güey.
1: Sí.
0: Cuando te encuentras ya el efecto real en la calle con la gente, eso está poca madre.
1: Sí, y para no hacer esta conversión a más de un lado, pues ya sabe que puede dejar comentarios aquí a través de @RMX Radio, si nos recomienda, si nos ayuda, tanto a toda la estación y todo lo que pasa en este pequeño espacio dentro de este videoclub y también en las cajitas ahí de Spotify y todo ese rollo. Siempre es bueno saber de ustedes, que nos comenten y que nos digan siempre, ¡hey! Se equivocaron. Par de ñoños,
0: sí.
1: Par de nerdos.
0: A mí me gustaría, antes de despedirnos, a la gente que nos está escuchando en vivo a través de RMX, en X o en cualquier red social que usted escuche, arrobenos a Yair del Radio o @cuacarraquear2 en X o @cuacarraquear en cualquier red social y díganos cuál es su película favorita de terror. Vamos a ver cuál es la ganadora, cuál es la más mencionada.
1: Órale, vamos a ver. Yo voy porque El Exorcista.
0: ¿Tú crees? Yo pensaba otra.
1: A ver.
0: El Resplandor.
1: ¡Sí! Es que también puede ser.
0: Sí, ¿no? Es que son como, a ver, si está la Sagrada Trinidad así, sentada así como Padre, Hijo, Espíritu Santo, ajá, ¿no? Ajá. Las tres películas fundacionales, así, la Sagrada Trinidad, pues yo diría que sí son El Exorcista y El Resplandor, ¿no? ¿Cuál sería la tercera para ti?
1: Uy.
0: Digo que la gente nos diga cuál es su favorita, pero para ti, ¿cuál sería la tercera?
1: La Profecía.
0: Ay, es que para mí esa es la top de los tops. La esa profecía, es mi favorita de es que las
1: está,
0: favoritas.
1: Está, y luego que el bebé de Rosemary, ¿sabe?
0: Es que ese es arte, el bebé de Rosemary, ¿no? Sí. O sea, yo creo que La Profecía es una película que hace daño y el bebé de Rosemary es arte. Son diferentes, ¿no? Okay. Son diferentes,
1: okay,
0: ¿no?
1: Ok, sí, me sí, parece sí. bien, me parece bien. Pero sí. ahí, ¿dónde ponemos a Drácula, por ejemplo?
0: Ah, es que esa también. Y luego Drácula, pues... O sea, a ver, hay gente que dice, es que Bela Lugosi, el Drácula y todo. Pues sí, pero también Germán Robles fue vampiro, güey. Y el vampiro wey. Mexicano de Germán Robles es una chingonería, ¿no? Sí, yo sí. soy Drácula. ¿Van a venir o tienen miedo?
1: ¿Van a venir o tienen miedo?
0: Y no sabes qué pena me da no haber nunca podido platicar con Germán Robles cuando estaba vivo.
1: Oye.
0: Me hubiera encantado. Sí, señor, cuénteme. De los vampiros de Hacienda mexicanos.
1: Ajá.
0: ¿No? Porque son de Hacienda, sí, no sí, son claro, de Castillo, güey. Claro, ¿no? Bueno, ese es un adelanto, pues, para que vea lo que se viene ahora, que va a ser Halloween. Y pues bueno, pues gracias por escuchar.
1: Muchas gracias. Nos vemos. Esta fue la Biblioteca de los Tíos. Tengan una bonita noche, bonito día. Hasta luego.
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2: Hola, soy Cecilia Toussaint y estamos en Cuéntame un disco. Hoy les voy a contar un poco de acoso textual. La fidelidad es base por altura sobre dos. Ecuación cuyo primer factor la base son las canciones de Jaime López. Lúcidas, mordaces, gozosas, plagadas de alteraciones y metonimias y retuércanos y por tanto de felices sorpresas, y cuyo segundo a la altura es la voz de Cecilia Toussaint, dotada para el humor y para el amor, para el lirismo y para el aforismo, capaz de todo menos de dejarnos en Siberia. Multiplicados, es decir, puestos uno junto al otro, el factor Jaime y el factor Cecilia se potencian, derivan en fiesta de todos los santos, tal es por cierto el significado del apellido de Mademoiselle Toussaint, incluso de los que han sido condenados a vivir 3 metros bajo tierra. Después, sin embargo, y como en un caleidoscopio, los factores se separan, se dividen, para dar producto dos entidades nuevas, consignadas ya no como Jaime y Cecilia, sino como las funciones, acaso algebraicas, seguro musicales, afectivas y afectuosas, de J.C., de Jaime y de Cecilia. Resultado, la fidelidad, expresada en más de 20 años de trabajo conjunto y una colección de discos y canciones memorables. Queda una pregunta: ¿cómo conservar un matrimonio, aún sin musical, firme y feliz y fértil durante tantos años? La respuesta precisa solo la conocen el Jaime de Cecilia y la Cecilia de Jaime, pero aventuro aquí una hipótesis: perdonar las infidelidades ayuda. Prueba de ello es este acoso textual. Asedio de uno a otra, de otra a uno y de ambos a nosotros, pero también oportunidad para que una Cecilia haga por fin suyo todo lo que su mequetrefe favorito no le diera tiempo a. Ya por guardárselo para sí, la evidencia conclusiva es indispensable. La primera calle de la soledad de Jaime, que diera luz a una buena parte de las composiciones aquí incluidas, ya por entregárselo grandísimo a otras.
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2: A blues y a bluegrass. A guitarra y a voz. A destilado esencial de los elementos de un eterno limbo azul. O dicho de otro modo, a recordatorio de que aquí y en la trastienda, amar a Cecilia es la tarea musical de Jaime. Y qué bueno, Nicolás Alvarado.

Acabamos de escuchar Limbo Azul y vamos a continuar con una canción que se llama Una Noche Más. Esta canción, yo no acostumbro a escribir para los discos letras, aunque sí tengo habitualmente escribo, pero siempre he tenido tan buenos compositores a mi lado que siempre esto de escribir o de publicar algo escrito por mí es bastante inhibitorio. Pero bueno, esta es una de las rarísimas excepciones. Esto se llama Una Vez Más. Por supuesto, Jaime estuvo a mi lado corrigiendo esta canción. Y bueno, aquí los dejo con Una Noche Más.

enorme sentido del humor de Jaime. Esa manera de ver la muerte fue una de las cosas que nos unieron desde un principio. Esta canción es un perfecto reflejo de esta complicidad en relación a temas escabrosos y a la muerte. De Jaime López, ¡ay, qué dolor vivir!

0: a lo largo de los años, bueno, tengo que tomar las decisiones fuertes de dejar canciones a un lado. Cuando estoy haciendo el set list para un concierto, tengo que ir poco a poco decidiendo qué canciones sí, qué canciones no. Y esta es una de las canciones que por alguna razón siempre se ha mantenido ahí junto a mí. Es raro el concierto que no la toco. Ha sufrido muchísimas variaciones a lo largo de mi carrera. Jaime es un compositor que nunca está tranquilo con lo que escribe y puede haber escrito una letra hace 25 años y de pronto decide que pues tal frase ya no le gusta y que la va a cambiar. Entonces me habla por teléfono y me dice, oye, así como cantabas tal, ahora ya no, porque ahora ya dice tal. Y bueno, entonces 3 metros bajo tierra es justo una de esas canciones que Jaime le ha metido mano a lo largo de todos estos años y una de las canciones que me ha acompañado siempre. 3 metros bajo tierra de Jaime López.
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Había yo grabado un disco homenaje a la maravillosa compositora mexicana Consuelo Velázquez. Cuando terminé ese proyecto, me quedó en el corazón una sensación de que le estaba fallando a alguien. Y sentí que si yo le hacía un homenaje a Consuelo Velázquez, a quien le tenía que hacer un homenaje también era a Jaime López y a Pepe Lorza. Platiqué con Jaime, le dije que quería hacer un disco con todas las canciones que él nunca me había dado, canciones que me gustaban mucho pero que habían cantado otras personas. La siguiente canción es una canción que habla perfecto para mí de lo que es nuestro país. Adiós a los dioses.

no sé ni en qué año fue, pero la primera vez que yo escuché a Jaime cantar fue en un ensayo. Yo trabajaba en ese entonces con el grupo La Nopalera y mi prima Maru también cantaba con La Nopalera y ella era muy amiga de Jaime. Jaime llegó a un ensayo y en algún momento tomó una guitarra y se puso a cantar una canción que me pareció que salía de lo más profundo de un ser humano entrañable, y esto es Ponzo.

esto de cómo las mujeres nos vamos parando de diferente manera en nuestra sociedad y en nuestro espacio. 1940, Jaime López.

que muchas muchachas de hoy tienen la vista cuadrada por una novela de 1880, por una pintura de 1770.

Hace rato les platicaba de que hay canciones que siempre se quedan ahí conmigo. Les comenté con 3 metros bajo tierra que eso sucedía. Y esta es otra de las canciones que han estado junto a mí siempre. Nunca, cuando hago mi set list, me cuesta muchísimo trabajo sacarla. Es una canción que escribió ex profeso Jaime para un disco mío. Y esto que se llama No me dejes en Siberia.

Cuando Jaime y yo empezamos a tocar allá en El Cuervo y después en El Hijo del Cuervo, en algún momento fuimos invitados en diferentes momentos a participar en el festival OTI. Por supuesto que en ese momento estaba muy mal visto que uno fuera a participar en el festival OTI, pero Jaime y yo siempre pensábamos que nuestro trabajo era lo suficientemente bueno como para poder pisar cualquier escenario, y para nosotros no había yo aquí le entro, aquí no. Nosotros queríamos ser escuchados y considerábamos que nuestro trabajo valía la pena hacerlo. Este tema acompañó a Jaime en uno de estos festivales. Fuimos muy criticados por participar ahí, fuimos muy criticados por hacer televisión, pero nosotros pues siempre pensamos que los medios hay que utilizarlos, y ninguno de los dos hacemos música para quedarnos en nuestra casa y que nos escuchen tres personas. Base por altura sobre dos.

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1: Hay canciones de las que no se puede hablar mucho y tracks de los que no se pueden hablar, se puede hablar mucho porque solos hablan suficiente. Muriéndome de sed, Jaime López.

cuando empezamos a armar el proyecto de Cecilia cantando rock, esta fue de las primeras canciones que Jaime me ofreció. Y pues decíamos, pero ¿cómo? Si es una canción que está cantando un hombre a una mujer, pero bueno, pues no importa. Y entonces Jaime me decía, si quieres te hago la versión femenina. Y él decía, no, no, pues así la escribiste tú y a mí no me interesa tener una versión femenina. Y es una canción también muy divertida y que habla de una etapa importante en la vida de Jaime. Esto es, amar a Marta era mi tarea.

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1: Vamos a terminar con uno de los temas más amorosos que ha escrito Jaime. Desde la primera vez que la escuché interpretada por Eugenia, dije, algún día yo voy a cantar esa canción. Y también sale de un lugar muy profundo. ¿Qué más puedo decirte del mar? Del señor Jaime López. Les agradezco muchísimo que nos hayan acompañado esta noche. Espero que lo hayan disfrutado. Para mí este disco es importante porque es mi manera de darle las gracias a Jaime por tantos años de trabajo, por tantos años de complicidad, por su amistad, por su profundo talento, por su congruencia, por su enorme sentido del humor y, bueno, acoso textual. Yo alguna vez le decía a Jaime, es que tú realmente llegaste a acosarme. Y me dijo, sí, pero yo te acosé textualmente. Por eso se llama este disco, Acoso Textual. Muchísimas gracias. Soy Cecilia Toussaint contándoles un disco.

0: Qué difícil cosa.
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Ahorita llevo como 18 años que soy trabajando de partera. Y ahorita llevo como recibiendo como unos 60 niños y niñas, pues. Me gusta mucho el trabajo del que soy partera.

es un, ahora sí, es un privilegio de tenerlo, ¿no? De atender un parto, el valor que tú sientes, el amor que tienes a su, tu paciente, el dolor que ellos sienten, lo sientes tú porque estás ahí con ellos. Entonces, es inexplicable, es algo maravilloso. Me siento orgullosa de hacer este trabajo como partera.

recibir a un bebé, su primer llanto. Eso fue lo que más me gusta, es recibir a un bebé. Pero es lo mejor.

Yo siempre digo, viva la partería, viva lo ancestral, viva lo que estamos haciendo. Y todas como mujeres, como pueblo, nos debemos empoderar y seguir con esto. Entonces yo invito a todos en comunidad, a todos los estados, a mantener vivo todo esto, y que es algo maravilloso.

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3: Lluvia, pisadas, raspones. Nuestro calzado resiste absolutamente todo. Sin embargo, lucirlo reluciente y bien cuidado no exige gastar de más. Si quieres elaborar tu propia crema para calzado, en la tecnología doméstica te enseñamos la receta.
4: Y hablando de cuidar tu economía, ¿sabías que la mejor forma de proteger tu patrimonio es garantizando que se cumpla tu voluntad? Hoy te decimos todo lo que necesitas saber sobre el testamento, qué personas intervienen, cómo organizar tu documentación y los mejores consejos para hacer este trámite sin complicaciones. Toma el control y regálate tranquilidad a ti y a quienes más quieres.
2: Revista del Consumidor.
3: En el día a día, merecemos usar productos de calidad que nos faciliten la vida. ¿Y sabes qué es lo mejor? Que muchas veces podemos crearlo con nuestras propias manos.
4: Por eso, haremos nuestra propia crema para calzado, que está validada por el Laboratorio Nacional de Protección al Consumidor. ¡Comencemos!
3: Para esta tecnología doméstica puedes adquirir los ingredientes en droguerías y tlapalerías. Los ingredientes que vamos a utilizar para hacer 750 mililitros son media cucharadita de colorante sintético negro, media taza de agua ras, 4 cucharadas de vaselina simple, 2 cucharadas de cera carnauba, 3 cucharadas de cera amarilla y 3 cucharadas de ácido esteárico.
4: También vamos a ocupar los siguientes utensilios: un cubrebocas, un par de guantes de látex, una taza medidora, un recipiente con capacidad de 500 mililitros, 2 abatelenguas, una cuchara sopera metálica, un tazón de vidrio con capacidad de 1 litro, una cacerola con capacidad de 2,5 litros, 2 trapos para manipular objetos calientes y un recipiente de plástico o metal con capacidad de 250 mililitros.
3: Ahora sí, pasamos a la magia de la preparación. Pero antes de ponernos creativos, recuerda que la seguridad es primero. Ajustémonos el cubrebocas y pongámonos los guantes de látex.
4: En un lugar con ventilación, empezaremos disolviendo el colorante en el aguarrás con una batelenguas. Puedes pulverizar el colorante envolviéndolo en un papel y golpeándolo suavemente con un martillo.
3: Después agregamos la vaselina, la cera de carnauba y la cera amarilla en el tazón y la calentamos a baño María.
4: Un gran consejo para que la cera se funda más rápido es cortar la cera en cubitos pequeños y mezclar constantemente hasta que se derritan por completo.
3: Una vez que la cera esté líquida, añadimos el ácido esteárico y continuamos moviendo hasta que se integre totalmente.
4: Ya que se hayan disuelto todos los componentes, con mucho cuidado, retiramos el tazón del baño María y vertemos nuestra mezcla de colorante con aguarrás e incorporamos todo mediante movimientos suaves. Por último, vaciamos nuestra crema para calzado en el recipiente de 250 mililitros.
3: Solo resta tener un poco de paciencia. Antes de cerrar el envase, dejamos enfriar a temperatura ambiente hasta que el producto se solidifique. ¡Y listo!
4: Lo mejor de esta tecnología doméstica es que tiene un año de caducidad y se prepara en 40 minutos aproximadamente.
3: No olvides mantener el recipiente bien cerrado para evitar que la crema se reseque. Además, es indispensable que el envase contenga una etiqueta visible que señale que debe mantenerse fuera del alcance de niñas y niños. Y, de ser posible, una leyenda de precaución por su contenido de solvente.
4: Guárdala en un lugar fresco, seco y oscuro. Y devuélvele la vida a tus zapatos. Anímate a preparar este producto en tu casa y etiquétanos en Instagram con el hashtag Tecnología Doméstica Profeco y arroba Revista del Consumidor MX.
3: No olvides que también puedes ver esta y más tecnologías domésticas en nuestro canal de YouTube, Profeco TV.
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3: Además de la tecnología doméstica, otra forma de cuidar nuestro dinero en el futuro es protegiendo nuestro patrimonio. De esta forma podemos garantizar que se cumpla nuestra voluntad. Estamos hablando del testamento, un documento legal en el que expresas cómo deseas distribuir tus bienes y quiénes lo recibirán tras tu fallecimiento.
4: Hacerlo puede traerte beneficios, entre ellos, evitar conflictos y disputas familiares, distribuir los bienes de manera sencilla, clara y legal, proteger el patrimonio destinado a tus hijas e hijos menores de edad o en etapa de estudios, y sobre todo, brindar certeza y seguridad jurídica.
3: Al ocurrir el fallecimiento, las personas beneficiarias deben acudir con una notaria o un notario para iniciar el trámite.
4: Ojo, aunque recibir una herencia no genera el pago del impuesto sobre la renta, en el caso de bienes como casas o terrenos, sí deben preverse los gastos de escrituración, avalúos e impuestos locales de adjudicación, los cuales varían según la entidad federativa.
3: En el caso de las cuentas bancarias que no tengan beneficiarias o beneficiarios, los fondos formarán parte de la masa hereditaria.
4: Por lo tanto, quien pretenda disponer de ellos deberá acreditar su calidad de persona beneficiaria mediante el proceso que corresponda ante la institución financiera.
3: Pero, ¿quiénes intervienen en un testamento? Primero, está la persona testadora, quien expresa su voluntad ante una notaria o un notario respecto al destino que tendrán sus bienes y derechos.
4: Y por supuesto, también está involucrada la persona heredera, quien adquiere la totalidad o una parte de los bienes, derechos y obligaciones que integran a la herencia.
3: Por otra parte, la legataria o legatario, quien adquiere los bienes a título personal.
4: Además, hay que tomar en cuenta al albacea, quien se encargará de entregar los bienes a las personas beneficiarias.
3: No hay que olvidar que en algunos casos existe la tutora o tutor, es decir, la persona a quien se le encomienda el cuidado de la educación de las hijas o hijos menores de edad.
4: Y por último, la curadora o curador, quien vigilará que la persona tutora desempeñe bien su cargo.
3: Para poder iniciar formalmente el trámite, es necesario que acudas con una notaria o notario, con el objetivo de que explique los pasos a seguir y de la orientación necesaria.
4: Para ello, es importante que tengas en mente dos posibles situaciones. Si existe testamento, este deberá presentarse junto con el acta de defunción para confirmar su validez y formalizar la aceptación de la herencia.
3: Si no hay testamento, se deberá comprobar el parentesco mediante actas oficiales para determinar quiénes tienen derecho a heredar.
4: Por ello, es muy importante que ordenes tus documentos en formato físico o digital y que mantengas tu información actualizada.
3: Para esto, puedes organizar tu información en las siguientes categorías: identidad y datos personales, información laboral y seguridad social, cuentas, ahorros e inversiones, créditos y compromisos financieros, seguros y protección, bienes y patrimonio, servicios y gastos recurrentes, disposiciones patrimoniales y legales.
4: Hacer tu testamento es más fácil de lo que parece. Solo ten presentes estas sencillas recomendaciones.
3: Tómate tu tiempo. Analiza con calma el destino de tus bienes sin actuar bajo presión.
4: Busca orientación profesional. Acude a una notaría para resolver dudas o ubica una en el directorio del Colegio Nacional del Notariado Mexicano.
3: Mantén tu testamento actualizado. Puedes modificar tu testamento si cambian tus circunstancias familiares o personales.
4: Conserva la tranquilidad sobre tu patrimonio. Hacer tu testamento no significa perder la propiedad de tus bienes. Solo surte efecto tras el fallecimiento.
3: Consulta a la Condusef si necesitas saber si eres beneficiaria o beneficiario de cuentas bancarias o de inversión de una persona fallecida. Comunícate a la Condusef al 55 53 40 09 99 o envía un correo a asesoría@conducef.gob.mx.
4: Recuerda que tomar el control de tu patrimonio es regalarte tranquilidad a ti y a quienes más quieres.
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0: Buenos días, muy buenos días y bienvenidos a Enfoque en este martes 22 de septiembre. Soy Mario González y gracias por acompañarme en las frecuencias de NRM Comunicaciones y de todas nuestras plataformas digitales en esta mañana de martes. Fabiola Reza, ¿cómo estás? Muy buenos días.
1: Hola, ¿qué tal, Mario? Auditorio de Enfoque, muy buenos días, feliz martes. 6:02, 14 grados la temperatura en la Ciudad de México. Se espera una máxima de entre 25 a 27 grados. En Guadalajara la temperatura es de 17 grados, máxima de 29. Allá saludamos al auditorio de Retro 107.5 FM, mientras que en Monterrey, donde nos sintonizan en calle, la radio de la ciudad 104.5, amanecen con 24 grados, esperan una máxima de 32, Mario.
0: Sí, oye, pues el polo, la tormenta tropical, ¿sí?, se convirtió en huracán muy rápidamente.
1: Sí.
0: Ya es categoría 4, uh-huh, se prevé que en las próximas horas se convierta en 5, uh-huh, y así vaya costeando toda la costa del Pacífico mexicano, Fabiola.
1: Polo, huracán, como bien lo comentabas, categoría 4, provoca lluvias intensas en Guerrero, sobre todo en la costa y en el sur, en Oaxaca, también en la costa y en el sur, puntuales muy fuertes en Michoacán y puntuales fuertes en Jalisco y en Colima. Presenta rachas de viento en estos momentos de hasta 200. Y en el transcurso de este martes podría evolucionar a un potente huracán categoría 5. Es la más alta en la escala Saffir-Simpson, que mide la intensidad de los huracanes.
0: Sí, alimentándose de las aguas calientes, uh-huh, las aguas de alta temperatura allá en el Pacífico. Y lo preocupante es que es un huracán, bueno, si bien se prevé que golpee algún punto en específico.
1: No va a tocar tierra.
0: Es que va a recorrer toda la costa, pero sí, con paralelo, una velocidad muy lenta. Es decir, lleva rachas de viento superiores casi a los 300 kilómetros por hora, uh-huh, pero va muy lentamente desplazándose. Uh-huh. Eso quiere decir que va a estar muchos días desplazándose por la costa, provocando intensísimas lluvias, uh-huh, y después encaminándose hacia la península de Baja California.
1: Y sin bajar tanto su intensidad, como bien lo comentamos, los pronósticos que nos presenta el Servicio Meteorológico Nacional es que evolucione hoy a huracán categoría 5 y se mantenga así hasta mañana, miércoles, el día 24 de septiembre podría bajar a huracán categoría 3 y después a huracán categoría 4 y después a huracán categoría 3, Mario.
0: Sí.
1: La recomendación que se le hace a las personas de estos estados en alerta es extremar precauciones y atender todas las recomendaciones emitidas por las autoridades del Sistema Nacional de Protección Civil en cada entidad.
0: Como medida preventiva, se suspendieron clases ya en las zonas costeras de Guerrero y Michoacán. La Comisión Federal de Electricidad informó que mantiene un operativo preventivo con personal y equipo listo para atender posibles afectaciones al suministro eléctrico. Lo más preocupante son las lluvias, no tanto el impacto del huracán en sí mismo. El Aeropuerto Internacional de la Ciudad de México recomendó a las personas con vuelos programados en las próximas horas hacia destinos en esta región, todo el Pacífico prácticamente, mantenerse informados sobre las condiciones meteorológicas y los avisos de las autoridades de Protección Civil. Y la presidenta Claudia Sheinbaum llamó a la población a mantenerse atenta a toda la información oficial del Servicio Meteorológico Nacional y de Protección Civil, mientras que la SEMAR, la Secretaría de Marina, activó el Plan Marina. Más adelante vamos a conversar con el Servicio Meteorológico Nacional, uh-huh, para que nos informe cuál es la situación y cuáles son los eventuales pasos a seguir.
1: Y tenemos una actualización, solamente falta que confirme Conagua. Muchas gracias, Ángel Gatica, y en la redacción que nos envió este mensaje del Centro Nacional de Huracanes de Estados Unidos. Polo ya es un huracán categoría 5.
0: Ya es 5,
1: así es.
0: Mira, rápidamente, es que ha sido muy rápido como se ha desarrollado este huracán, de los pocos que se han registrado en la temporada.
1: Sí,
0: en las dos cosas, uh-huh, claro, más en el Pacífico, más actividad, se dice que el fenómeno del Niño ya está golpeando, pero sí, no han sido muchos, ¿no, Fabiola?
1: No, solamente este es el de mayor potencia que se ha formado en el Pacífico. Polo ya es un huracán categoría 5, de acuerdo con el Centro Nacional de Huracanes de Estados Unidos. Solamente falta la actualización del Servicio Meteorológico Nacional de Conagua aquí en nuestro país.
0: Está pues ahí costeando, lejos de la costa, pero pues preocupando, provocando muchas precipitaciones.
1: Sí, se va a mover muy lentamente frente a las costas del Pacífico mexicano durante toda esta semana.
0: Muy bien. Bueno, pues estaremos monitoreándolo, por supuesto, al señor Polo, este huracán categoría 5, gran huracán, uh-huh, enorme huracán. Y tenemos más información en este resumen que le preparamos en la redacción. Comenzamos con esta nota muy preocupante, muy triste también, y que ha causado tanta indignación, enojo. El IMSS está investigando la muerte de 5 recién nacidos en el Hospital General número 1 en Durango. Como medida preventiva cerró la unidad de cuidados intensivos neonatales a nuevos ingresos y descartó hasta el momento más casos. Ante versiones sobre falta de insumos, precisó que no se identificaron carencias que impidieran la limpieza, desinfección o atención médica en el área. El instituto señaló que mantendrá el diálogo con las familias e informará los resultados de la investigación. Están muy enojadas las familias, muy indignadas. Los deudos acusaron a la institución de opacidad y señalaron que hasta ahora no les han mostrado los estudios ni las necropsias. Vamos a escuchar a uno de los padres.
2: Nosotros teníamos esperanzas, pero ahora no, estamos destrozados. Y pues ustedes, los medios, ayuden a que las voces de nuestros bebés sean escuchadas. Bueno, la realidad es que nosotros nunca vimos una hoja, nunca vimos un estudio, nunca vimos lo que ellos nos mencionaban, ni siquiera una necropsia hubo a ninguno de los bebés.
0: Por su parte, Raúl Saracho, titular de la Comisión para la Protección contra Riesgos Sanitarios de Durango, institución que coadyuva en la investigación, señaló que la infección pudo haber sido causada por un mal lavado de manos, equipo contaminado o bien insumos inadecuados.
3: Aquí lo que tenemos que valorar esto es que para que sea un brote en determinado momento, pues deben de ser mínimo 2 confirmados con la misma bacteria. Hasta ahorita nosotros no tenemos el nombre de la bacteria de la que el instituto hace referencia.
1: Y ante la regulación del uso de celulares en primarias y en secundarias del país, el secretario de Educación Pública, Mario Delgado, señaló en entrevista con Enfoque Noticias con Alicia Salgado que no se busca prohibir que los estudiantes lleven sus dispositivos a las escuelas, sino reducir el tiempo que pasan frente a las pantallas. Escuchemos.
4: Herramientas como el scroll infinito, los videos que se ponen en automático, pues de repente te lleva a contenidos que tú no estás buscando, que tú no deseas. Y ahí es donde vienen muchos riesgos. Además, pues de la tensión que generan los niños, la depresión en algunos casos, ansiedad, crisis de ansiedad, registros muchos de autolesiones, de desórdenes alimenticios, impacto en la salud mental. Entonces, es algo que tenemos que proteger, el derecho de los niños y las niñas. Por eso, estamos haciendo no algo extraordinario en el mundo, algo que el mundo ya está haciendo, que es cuando menos regular la entrada de los celulares en las escuelas.
1: Habla también sobre cómo afecta académicamente el uso prolongado de los dispositivos en los alumnos.
4: No vamos a resguardarnos en el tema de los celulares para decir que la educación está de tal o cual manera, pero sí hay evidencias. Lo que te dice la OCDE con PISA es muy interesante. Te dice, en la medida en que los jóvenes, y te lo demuestran con gráfica, que su tiempo libre lo dedican a las redes sociales, mientras más horas le dediquen, son estudiantes que tienen un menor desempeño en su prueba. Aquellos estudiantes que dicen utilizar inteligencia artificial tienen también un menor desempeño en la
1: prueba. Claro. La entrevista completa de Mario Delgado con Alicia Salgado en nuestro sitio, enfoquenoticias.com.mx.
0: También habló del tema el empresario Carlos Slim. ¿Y qué tiene que ver Carlos Slim? Bueno, pues es dueño de una de las telefónicas más importantes del país, la más importante sin duda. Respaldó que el gobierno restrinja el uso de celulares en escuelas de educación básica.
5: En las aulas es para que vayan a estudiar y a poner atención, o cuando se pongan a comunicarse hacia afuera o hacia adentro entre ellos. Creo que el aula hay que aprovecharla para aprender, para entender, para prepararse.
1: Reginaldo Sandoval, coordinador del PT en la Cámara de Diputados, advirtió que la alianza con Morena podría fracturarse. Abrió la puerta de su partido a los aspirantes morenistas inconformes con la designación en coordinadores estatales. Escuchemos.
6: Entiendo también que Morena tiene la postura de que se siente sobrada, se siente capaz, como no hay adversario por la derecha, todavía un poco que pueda haber, digamos, peso, y entonces desdeña a los aliados, diciendo que puede solo, quizás es... Nosotros leemos, está totalmente equivocada Morena en esa lógica.
0: Y ante las diferencias surgidas por el proceso interno, el coordinador de los senadores de Morena, Ignacio Mier, llamó a su partido y a sus aliados a mantener la unidad y la cabeza fría, ponerse una bolsa de agua fría en la cabeza.
7: Pues un partido vivo es un partido que gobierna prácticamente todo el país. Se genera una ebullición política, digámoslo, ¿no? Sube la temperatura, cuando se están acercando ya los tiempos, aún más. Y como dicen en Mochi, Sinaloa, no hay caldo que no se enfríe.
1: La gobernadora de Guanajuato, Livia García, confirmó que la empresa involucrada en el hallazgo de 59 millones de litros de combustible en San José Iturbide no ha acreditado su procedencia legal.
0: Familiares de cuatro jóvenes desaparecidos en Zapopan, Jalisco, se manifestaron afuera de Casa Jalisco para exigir su localización. Los jóvenes fueron privados de la libertad el pasado 14 de septiembre, luego de un tiroteo.
1: Cuatro integrantes del cártel del Pacífico Sur fueron condenados a más de 280 años de prisión cada uno por el secuestro y asesinato de siete personas, entre ellas Juan Francisco Sicilia Ortega, hijo del poeta y activista Javier Sicilia.
0: El secretario de Hacienda, Edgar Amador, se reunió con diputados de Morena, Partido Verde y PT y Movimiento Ciudadano también, para iniciar el análisis del paquete económico 2027 en materia de ingresos. El funcionario reiteró que la estrategia no contempla un aumento de impuestos, sino fortalecer el combate a la evasión fiscal.
1: La UNAM conmemoró el 475 aniversario de la fundación de la Universidad de México. El rector Leonardo Lomelí defendió la autonomía universitaria y reconoció que cuando se han registrado fallas, se han tomado medidas para corregirlas y evitar que vuelvan a ocurrir.
8: La confianza pública exige revisar nuestras decisiones y corregir aquello que sea necesario. Cuando un procedimiento presenta fallas, corresponde admitirlas, esclarecer sus causas, adoptar las medidas pertinentes y precisar la intervención de cada parte. Por estas razones, nuestra facultad de autodeterminación exige transparencia, rigor, claridad, prudencia, integridad y rendición de cuentas.
0: En información internacional, al menos cinco televisoras estadounidenses suspendieron la cobertura de la Casa Blanca en protesta por el veto de Donald Trump a tres cadenas, a CNN, Político y MS Now. Estas tres cadenas ya pusieron una demanda en Washington por violaciones a la primera enmienda. Esto transcurrirá, mañana es la primera audiencia de este proceso. Y las otras cadenas no acudieron a la inauguración del nuevo helipuerto de la Casa Blanca porque hubo transmisión oficial de imágenes, pero no hubo audio, solo imágenes y sin audio. The Washington Post y New York Times se sumaron a la protesta y no dieron cobertura fotográfica de Trump, y Trump ya está anunciando su propio medio de comunicación por internet, con imagen y audio. A ver qué tal funciona. Estaremos pendientes. Y en Nueva York, Donald Trump justificó el veto a los tres medios de comunicación, a los que acusó nuevamente de difundir mentiras. Les reprochó que solo publiquen cosas negativas de él. El mandatario estadounidense mantiene su postura de negarles el acceso a la Casa Blanca.
9: Es interesante porque me dijeron que me iban a boicotear, pero nunca me boicotean, así que no estaba muy preocupado por eso. Miren, toda esa prensa, por eso no me preocupa eso. Creo que estos medios tienen la obligación de ser justos. Y son noticias falsas, realmente creo que tengo la obligación de no permitirles entrar.
0: Y es que estas declaraciones sí fueron captadas, es porque estaba en Nueva York, se fue a Nueva York. Ahí estuvo con el alcalde Mamdani. Ahí acusó nuevamente de difundir mentiras y todo este tipo de asuntos. Hoy inicia la Asamblea General de las Naciones Unidas y vamos a estar muy pendientes. Iniciará, como siempre sucede, con el discurso de Brasil a cargo de Luis Inácio Lula da Silva, que también está allá en Nueva York. Le seguirá Donald Trump, país anfitrión, y de ahí pues todos los otros países presentes. Así que va a ser una jornada bastante intensa la Asamblea General de las Naciones Unidas allá en Nueva York, con pues, varios conflictos en la puerta, con varias guerras. Parece que la guerra de Trump contra la Corte Penal Internacional también se la va a llevar para allá. Va a proponer la desaparición de esta Corte Penal Internacional, entre otras cosas. En fin, y como si no tuviéramos problemas y conflictos. Bueno, pues es parte de la información más importante de México y el mundo que vamos a estar desarrollando en esta mañana. Regresamos, son ya las 6:16.
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0: 6 de la mañana con 20 minutos ya aquí en Enfoque. ¿Qué destacan los medios de comunicación, Fabiola?
1: La decisión de prohibir los celulares en las escuelas a partir de noviembre es portada de Excelsior y del Heraldo. Rumbo a 2027 ven en procesos de Morena lesionados, golpes y pancheros. Les piden serenarse, es la portada de La Razón. Duplican en 10 años gasto en pensiones, es lo que publica hoy Reforma. Pasarán de 4.6% del PIB en 2020 a 9% para el año 2030. Ejecuciones extrajudiciales son los ataques de Estados Unidos a las lanchas en el mar, afirma la ONU, y es lo que retoma Milenio. Ya hablabas de este tema, boicotean medios de Estados Unidos a Trump por vetar a periodistas, es la portada de La Jornada. En temas locales, va Morena contra Samuel García. La nueva denuncia de Morena contra el gobernador de Nuevo León por enriquecimiento ilícito, peculado y otros delitos usará como prueba en su contra las propias declaraciones del mandatario emecista. Y por último, el informador de Guadalajara se prepara Jalisco ante el paso del huracán Polo. Ya le comentábamos, ya lo confirmó con agua. Polo es un potente huracán categoría 5. El gobernador Pablo Lemus llama a reforzar la prevención. Es lo más destacado de la prensa este martes.
0: Esta Mara. Nota del Washington Post. Un informe estadounidense advierte que los cárteles de la droga están realizando avances alarmantes en el uso de drones. Según afirman las autoridades, el cambio tecnológico en América Latina, impulsado por los combatientes que regresan de la guerra entre Rusia y Ucrania, ya ves que han sido llevados allá, que van a tener trabajo muy bien pagado, de repente ya están en frente de guerra, ni enterados estaban. Bueno, pues han regresado ya con ciertas habilidades desarrolladas en el uso de drones, y esto está complicando la guerra contra las drogas del presidente Donald Trump. El uso cada vez mayor de drones por parte de los cárteles de la droga latinoamericanos va a complicar significativamente la campaña de la administración Trump para detener el flujo de narcóticos ilícitos hacia Estados Unidos y eliminar las redes criminales que los producen y trafican, según un funcionario estadounidense familiarizado con una evaluación interna del gobierno y otras personas con conocimiento del asunto.
1: ¿Y recuerdas este proyecto que tiene Donald Trump de su arco del triunfo, el Washington?
0: Uy, sí.
1: El diario profundizó en las preocupaciones legales y de seguridad aérea que generará este plan del republicano de convertir su propuesto arco de 250 pies que está cerca del Cementerio Nacional de Arlington en un complejo militar que va a albergar drones y francotiradores. Expertos en aviación citados por este diario advirtieron que lanzar drones en esa zona interfiere directamente con las rutas de aterrizaje del Aeropuerto Nacional Reagan.
0: Bueno, pues así está. Allá Estados Unidos moviéndose al ritmo de Donald Trump, qué cosa. 6 de la mañana, 22 minutos. En Guerrero se toman medidas de prevención por el huracán Polo. Janet Castillo, ¿cómo están las cosas? Cuéntanos, qué gusto saludarte.
2: Victoria, buenos días. Sí, fíjate que efectivamente se suspendieron las clases justo hoy martes, en todos los niveles educativos, sobre todo en todo lo que es la parte de la región costera, la Costa Grande, la Costa Chica y Acapulco, suspendió clases debido a la presencia del huracán Polo, que bueno, ya es categoría 5 frente a las costas y que esto pues va a propiciar lluvias. Sin embargo, déjame comentarte que pues desde anoche estamos esperando las lluvias, no se ha registrado ninguna hasta este momento, por lo menos en el puerto de Acapulco, pero en algunas regiones, en la región centro, sí ha estado lloviendo, según los reportes también de algunos incluso familiares. Lo que sí te puedo mencionar, el oleaje ha sido elevado, ha llegado hasta 3 metros de altura. Al parecer están colocando ya banderas rojas para que la gente pues no ingrese al mar. Y bueno, está esta expectativa, todo el mundo está esperando, también la gente pues de alguna u otra forma ayer hizo compras de pánico por la presencia de este huracán. El gobierno del estado, a través de la Secretaría de Gestión Integral de Riesgos y Protección Civil, también está realizando pues algunos protocolos preventivos. Ya ha habido algunas patrullas que han llamado a la población, sobre todo en las que viven en zonas de alto riesgo, a que pues se vayan a los albergues, a los refugios temporales que tienen habilitados para que puedan pues pasar estas lluvias en caso de que se presentara con mayor dificultad y pudieran acudir hasta los refugios. Estos refugios se publicaron en las redes sociales de todo el gobierno del estado para que la población pues tuviera acceso o la ubicación de ellos. También la policía local ha hecho algunos recorridos en algunas zonas de alto riesgo, sobre todo en Acapulco, en las zonas inundables, en las zonas en donde hay deslizamiento de rocas, para que las familias salgan de sus viviendas y se vayan a los refugios. Comentarte, bueno, también que Protección Civil ha estado realizando recorridos y hasta estos momentos pues todo está tranquilo, todo está en calma. Vamos a estar pendientes porque pues estamos a la expectativa, sobre todo de las lluvias y que no se vayan a inundar algunas zonas en Acapulco y sobre todo el deslizamiento de rocas en la parte de las carreteras o en las partes de las zonas claro. altas, en la parte allá de Costa Grande. Estaremos pendientes y te estaremos informando,
0: Mario. Una temporada que ha estado relativamente tranquila, ¿no, Janet?
2: Relativamente tranquila, incluso no ha llovido prácticamente en Guerrero, no ha llovido mucho y en las costas tampoco. Entonces, pues de alguna manera sí falta lluvia, pero tampoco tanta como este huracán trae ahorita, que ya es categoría 5.
0: Sí, vamos a ver. Por lo pronto, pues, tranquilidad. Gracias, Janet.
2: Buen día.
0: Buenos días. Y en Michoacán se desplegó un operativo especial ante los efectos del huracán. Laura Ábalos, adelante, cuéntanos.
3: Mario, buenos días para ti, para el auditorio de Enfoque. Informarte que ante la presencia del huracán Polo y las lluvias que pudiera generarse en el territorio michoacano, las autoridades estatales reforzaron las acciones preventivas en la región Sierra Costa y se determinó la suspensión de actividades escolares en todos los niveles durante este martes y el día de mañana 23 de septiembre en 7 municipios. Esta medida fue anunciada por la Secretaría de Educación del Estado y contempla tanto a los planteles públicos como los privados de los municipios de Aquila, Coahuayana, Chinicuila, Cualcomán, Lázaro Cárdenas, Artiara y también Tumbiscatío. Esta decisión fue tomada en coordinación con Protección Civil y se informó que se tendrá un monitoreo permanente sobre la evaluación de este fenómeno meteorológico y las condiciones de la infraestructura educativa en estos municipios que son considerados dentro de la zona de atención. Además, por parte de la Secretaría de Gobierno del Estado, se señaló que son 19 los albergues que se mantienen preparados ante cualquier eventualidad que pudiera generar este fenómeno meteorológico, y pues justamente se hará el uso de ellos y el resguardo preventivo de los habitantes de las zonas consideradas con mayor riesgo en dado caso de ser necesario. El secretario de Gobierno también llamó a la población para poder extremar precauciones y mantenerse informado únicamente a través de las fuentes oficiales, y detalló que de acuerdo a la información proporcionada durante las últimas horas, pues justamente se preparan algunos ya temas también en cuanto a la movilización de estas ciudades o estas localidades. Sin embargo, pues hay que destacar que hasta el momento la Capitanía del Puerto de Lázaro Cárdenas no ha informado el cierre de las actividades de este puerto, por lo cual pues únicamente se mantiene la suspensión de clases y las evidentes medidas de precaución, por lo cual estaremos pendientes ante cualquier situación que pudiera generarse. Y tal como en Guerrero, también no se han generado lluvias drásticas o fuertes por el momento. Es la información, Mario.
0: Muy bien. Gracias, Janet. Bueno, estaremos dándole seguimiento, por supuesto, a la evolución de Polo, y estaremos también conversando con el Servicio Meteorológico Nacional para ver cómo va este potente, potentísimo huracán, ya categoría 5, como nos decía Fabiola hace un momentito. Ya fue declarado categoría 5 por los vientos, las rachas de viento que llegan casi a los 300 kilómetros por hora, Fabiola.
1: 315 kilómetros por hora, de hecho, es a las rachas de viento que presenta este potente huracán Polo. Se desplaza, como bien lo comentabas, hacia el este, paralelo a territorio nacional, a una muy lenta velocidad de 9 kilómetros por hora.
0: Sí, ojalá así siga esa ruta y no se acerque más a la costa, porque eso sí sería más peligroso, por supuesto.
1: Oye, y por cierto, hoy es el último día del verano.
0: No me digas,
1: es el último día.
0: Noche, ¿verdad? La tarde,
1: hoy es
0: noche.
1: El último día del verano, el otoño inicia esta tarde a las 6:06 p.m, tiempo del centro de México, con la llegada del equinoccio de otoño. Por supuesto, a partir de este momento los días se vuelven más cortos y las noches más largas.
0: Oye, y se despide el verano con calorcito, ya sin tanta lluvia, al menos en el Valle de México, el fin de semana y hasta hoy, ¿no?
1: Sí, aunque hoy está un poquito nublado, y de hecho no sé si te tocó, pero aquí en las instalaciones de NRM Comunicaciones, en el poniente de la Ciudad de México, un ligerísimo chipichipi esta mañana.
0: ¿Ah, sí?
1: Sí.
0: Mira, no lo percibí.
1: A mí sí me tocó.
0: No lo percibí, pensé que era el agua del parabrisas.
1: Pero no, pero fíjate que sí ha hecho mucho calor, y de hecho hice pronóstico una temperatura máxima de entre 25 a 27 grados en el Valle de México.
0: Lo vamos a repetir. Bueno, pues vámonos con algo de música esta mañana, Fabiola. Vamos a ponerle movimiento a esto. Joan Jett.
1: Ah, es cierto, es cierto. Sí, vamos a escuchar a Joan Jett, porque es el cumpleaños número 68. Esta cantante, guitarrista y compositora estadounidense, que es considerada una de las rock de la historia, sí, del rock, por supuesto. Ella inició su carrera en la adolescencia con The Runaways, posteriormente lanzó su carrera como solista como Joan Jett and the Black Hearts. En el 2015 ingresó al Salón de la Fama del Rock and Roll junto con The Black Hearts. Más de 5 décadas después de sus comienzos, continúa siendo reconocida como una de las mujeres que ayudaron a transformar el papel femenino dentro del rock y, por supuesto, pieza fundamental de la historia del rock en general.
0: ¡Vámonos!

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0: dándole seguimiento al tema de Aeroméxico, Mario, hablando de empresas y corporativos a esta hora de la mañana, lo que sucedió con esta filtración de datos. Un nuevo comunicado de esta empresa da seguimiento a lo que en su momento la Secretaría de Anticorrupción y Buen Gobierno informaba, y señala el comunicado de Aeroméxico que no se ha identificado exposición de datos financieros como cuentas bancarias o tarjetas de pago, tampoco contraseñas o información relacionada con itinerario de vuelos. Dice este comunicado, que es la parte a destacar, que el incidente no afectó a la infraestructura tecnológica, las operaciones ni los servicios de Aeroméxico. Lo que se llegó a filtrar, digamos, la información que se ha intentado comercializar a través de Telegram, corresponde principalmente a nombres, en algunos casos fechas de nacimiento, correos electrónicos y números telefónicos. Argumenta esta empresa aérea que esto sucedió en el 2025, cuando se dio una serie de ataques a diferentes empresas, y ahí fue cuando se vulneró esta situación de información de la empresa Aeroméxico. Es parte de lo que ha venido informándose desde este fin de semana, con lo cual se confirma lo que ya ayer te comentábamos de este tuitero, que desde el 2025 justamente había denunciado que esto sucedió. No había trascendido más hasta este fin de semana, cuando la propia Secretaría de Anticorrupción lo confirmó, porque sí, se exponían datos.
1: Pero entonces ya llevaba mucho tiempo este asunto, pues.
0: Desde el 2025, mira, justamente.
1: Sí, no,
0: pues. El ofrecimiento de Aeroméxico es que ha reforzado todos sus sistemas tecnológicos de información para evitar ser vulnerado de nueva cuenta.
1: Sí. Y pues tratar de no caer en esas prácticas de fraude y de este tipo de cuestiones, de que te envían correos con grandes ofertones, todas esas cosas, ¿no? Pues no sales ni caso, güey. Ya difícilmente uno recomendaría contestar una llamada telefónica de un número que no conoce también, ¿no?
0: Claro, claro.
1: Previo mensaje, diciendo, oye, somos de acá, te vamos a escribir, te vamos a hablar, tómanos la llamada, algo así, pues podría ser, pero si no conoces ni el número, pues ya sabes de qué se trata, ¿no?
0: Sí, y ciertamente, Mario, también a nivel de empresas, a nivel de corporativos, reforzar, ¿no? Cada vez son se desarrollan los ciberataques con más tecnología, le invierten más dinero con la intención justamente de afectar a las empresas y de obtener información que se vuelve muy valiosa para los ciberdelincuentes, Mario.
1: Bueno, en fin, oye, tenemos materia competitiva, datos de competitividad.
0: Creo que es importante, Mario, hablar de este tema. A nivel nacional, INCO siempre hace una evaluación de cuáles son las ciudades más competitivas, los estados más competitivos, en qué se ha logrado avanzar, y también, por supuesto, se va destacando cuáles son los retos que tienen la ciudad, los estados que no han logrado mejorar en su índice de competitividad para atraer inversiones, para generar mayor desarrollo, para ofrecer empleo, ¿no? Empleo formal, empleo que permita a los ciudadanos de esos estados aspirar a mejorar sus condiciones de vida, Mario.
1: Sí. ¿Qué te parece si conversamos con Óscar Ocampo, director de Desarrollo Económico del IMCO? ¿Cómo estás, Óscar? Qué gusto saludarte.
2: ¿Qué tal, Mario Martín? Buenos días. Encantado de platicar esta mañana.
1: A ver, pues estamos con este índice de competitividad que están presentando.
2: Así es. Al día de ayer presentamos los 20 años del índice de competitividad estatal, y hace unos meses estábamos ahí platicando sobre el índice de competitividad urbana. Ahora toca hablar de la competitividad estatal, ¿no? Ajá. Que es nuestra publicación insignia. Y bueno, al final del día lo importante es cómo se mueven los resultados, ¿no? La Ciudad de México repite en primer lugar, ¿no? Y esto ha sido la constante prácticamente en todas las 14 ediciones publicadas del índice. Este año en segundo lugar queda Querétaro, que tampoco debería ser una sorpresa, en un estado que económicamente ha sido muy exitoso, con bajos niveles de inseguridad, un mercado laboral mayoritariamente formal, con buenos salarios, ¿no? Todo esto converge para que Querétaro suba 4 posiciones y quede en la segunda posición.
1: Mira.
2: Tercer lugar, Nuevo León, potencia industrial, ¿no?, del norte de México, en mercado laboral, en condiciones laborales, sueldos, prestaciones, en infraestructura, es un estado con alta conectividad, alta bancarización. En cuarto lugar, Coahuila, ¿no? Seguimos con el norte de México. Quinto lugar, Baja California Sur, ¿no? Que el tema turístico, que tiene su riesgo, ¿no? Porque se te cae el turismo y se te cae todo lo demás.
1: Claro.
2: Pero le ha ayudado muchísimo a Baja California Sur en términos de crecimiento económico, de inversión. Bueno, uno va a Los Cabos y la inversión en los hoteles es una cosa muy impresionante, y de hecho, por eso Baja California Sur es el estado número uno en IED. Obviamente todo esto ajustado a la población de cada entidad, ¿no? Pero ese es el top 5. Del otro lado, ¿no?, el extremo contrario, este año la última posición la ocupa el estado de Guerrero.
1: Mira.
2: Guerrero la posición 32, 31 el estado de Oaxaca, 30 Michoacán y 29 Morelos, ¿no? Estados que comparten carencias muy básicas, ¿no? Una infraestructura, que tienen problemas muy serios en materia de Estado de Derecho, ¿no? Que tienen economías en términos relativos poco sofisticadas, ¿no? Comparado con las economías del norte. Y bueno, el caso que destacaría en este lado de la tabla es el de Chiapas, que Chiapas pasa de la posición 32 a la posición 27, ¿no? Uh-huh. Que es, si no me equivoco, su mejor posición histórica en el ranking del índice, impulsado por el componente de gobernanza que medimos en los seis grupos de las seis dimensiones de competitividad que medimos. Chiapas queda en la cuarta posición en todo lo que tiene que ver con gobierno y el sistema político, y eso lo empuja a cinco posiciones, ¿no?, para quedar en la 27, ¿no? Pero así se ven los punteros y así se ven los estados que quedaron a la saga en esta edición 2026 del índice de competitividad estatal del INCO.
0: Oscar, buenos días, soy Martín Carmona. Preguntarte, desafortunadamente Guerrero, Oaxaca y en su momento Chiapas han estado en estas condiciones de poca competitividad. ¿Qué es lo que ha pasado, Oscar, en el sentido de que se han hecho recomendaciones, ¿no?, que se sabe cuáles son las medidas que hay que tomar como ciudad, como estados o como gobiernos para mejorar? No las atienden, no hay recursos, no hay capacidad en los gobiernos, ¿o qué es lo que sucede, Oscar?
2: Te diría que es una mezcla de muchas cosas, ¿no? Y el ejemplo de Guerrero es probablemente el más completo, porque es donde convergen todos los factores. Uh-huh. ¿No? Porque tienes, por un lado, una geografía relativamente complicada, ¿no? Quizá no la más complicada, pero sí complicada por la sierra, ¿no? Que históricamente sí te fue una frontera, ¿no?, para desarrollar infraestructura en Guerrero. Tienes el factor también de la violencia. Y con violencia no hablo únicamente de la violencia del crimen organizado de los últimos, a partir de 2007, digamos, ¿no? Uh-huh. Hablo de, en Guerrero, y este dato puede no ser tan exacto, pero es ilustrativo, en los 70s, 40% del personal del ejército estaba desplegado en Guerrero, ¿no?, en las montañas de Guerrero. Bueno, tenemos un tema que la inseguridad, ya sea en tema de guerrilla, ya sea en tema crimen organizado, hoy por hoy, perdón por irme hasta los 70s, pero es importante, sí. Bueno, ha hecho que La inversión federal en Guerrero no haya sido infraestructura, ¿no? Digo, más allá de la carretera del Sol, de la autopista del Sol La realidad es que los recursos de Guerrero se han ido al tema de seguridad, ¿no? Y si sí. Tú estás con eso, no vas a invertir en infraestructura, ¿no? Y nunca se ha acompañado de inversión en educación, en servicios médicos, en hospitales. Bueno, eso, y son cosas de largo plazo que no tienen que ver necesariamente ni con este gobierno ni con el anterior. Pero bueno, es algo estructural que impacta a Guerrero. Siguiente problema. Bueno, Guerrero al final del día le ha apostado a una industria, ¿no? Se te cae Acapulco.
0: Y
2: pensar que caída con la economía formal, bueno, es complicado. Y para agregarle el colofón a esta historia, los desastres naturales.
0: Sí,
2: ¿no? Al final, Acapulco sigue sin recuperarse plenamente de Otis. Y eso obviamente claro. Le pega a la comunidad de Guerrero. O sea, Acapulco es la mayor parte, representa la mayor parte del PIB de Guerrero.
1: Uh-huh. Ahora, entre el top 5, ¿pocos movimientos en realidad en los últimos años? ¿O si ha habido desplazamientos? ¿Cómo lo has visto?
2: La realidad es que no ha habido movimientos significativos, ¿no? La Ciudad de México, y esto es lógico en un país tan centralizado, ¿no? Siempre está en un primer lugar. Y del 2 al 5 Pirata ha cambiado. Por ejemplo, el año pasado Baja Sur era el segundo lugar, hoy es la quinta, sí. Querétaro hoy es la segunda, el año pasado era la sexta, pero normalmente...
1: Son cuestiones coyunturales más bien, de fenómenos que pueden pasar, por ejemplo, el turismo, de repente no fue muy bien, o ese tipo de cuestiones.
2: Exactamente, estamos hablando de que un año X estado tuvo un auge de inversiones importante porque abrió alguna armadora tal vez, otro estado quizá tuvo mayor crecimiento económico porque tuvo un boom turístico, ¿no?, pensando en Baja California Sur, pero estamos hablando de factores más coyunturales, pero el grupo de estados que se compite, digamos, del lugar 2 al lugar 6, 7, normalmente es más o menos el mismo. Estamos hablando de estos estados que mencionaba y agregamos a Jalisco, Yucatán, Aguascalientes, Chihuahua, que este año cae, pero históricamente ha estado en el top 10, normalmente estos estados se reparten estas posiciones.
0: Oscar, mencionas varios, en el documento mencionan varios retos, fomentar el empleo formal, garantizar la confianza institucional, pero señalan el tema de la capacidad fiscal, destacando que solamente los ingresos propios de cada entidad suman más o menos el 13.8% de los ingresos estatales, algo muy bajo que obliga justamente o que obligaría a los estados a ser más eficientes y evitar depender de los ingresos, de los recursos a nivel federal.
2: Y más en un tema de la discusión del paquete económico en el Congreso, y bueno, el reto son de nuevo hacer los recursos, ¿no? Y ahí es donde los estados, con sus excepciones, ¿no, Pepe? Pero por lo general tienen muy baja capacidad recaudatoria. Y ahí la reflexión es, bueno, ¿qué tendrían que hacer los estados para ampliar esa capacidad? Y así como en la ocasión pasada hablábamos de qué tienen que hacer los municipios para fortalecer su catastro, ¿no? y utilizar el predial para aumentar sus ingresos. Aquí pensamos un poco en la misma línea, ¿no? Más allá del impuesto sobre nóminas, ¿no? Los impuestos ecológicos, los impuestos de hotelería, la tenencia vehicular, ¿no? Que es fundamental. Más allá de eso, en tema catastral, creemos que los estados deberían tener un papel que jugar, ¿no? Al final del día, pensando que los municipios, México tiene 2.500 municipios, ¿cuántos pueden cobrar predial y cuántos van a poder cobrar predial con la nueva iniciativa del Ejecutivo? La respuesta es que muy pocos. Y ahí es donde los estados pueden apoyar a los municipios a cambio de un porcentaje, ¿no? Del predial. Creemos que ahí puede haber una sinergia importante entre estados y municipios que no solamente fortalezca la capacidad fiscal de los municipios, sino que también en alguna medida beneficie la capacidad recaudatoria en el nivel estatal.
0: Yeah. Correcto.
1: Bueno, pues te agradecemos mucho. La información está en la página del IMCO, Oscar.
2: Así es, en la página www.imco.org.mx y en todas las redes del IMCO, @imco.mx.
1: Gracias, Oscar. Fue un gusto conversar contigo esta mañana.
2: Igualmente, como siempre, Mario Martín. Bonito día.
1: Gracias. Bueno, pues más adelante continuamos, Martín.
0: Sí, y esto se vuelve importante, Mario, cuando una empresa, ¿no?, un corporativo extranjero viene al país y revisa cuáles son los niveles de competitividad. Muchos de estos indicadores son los que toman en cuenta para invertir o no. En la medida que tengas buena calificación, que hagas la tarea de recaudar, de dar empleo, de educación y salud, la inversión va a llegar. De lo contrario, seguiremos viendo estos rezagos, ¿no? Los clásicos estados hasta el final.
1: ¿Tú crees que sea así?
0: Sí, no sé, así no son.
1: Seguro. Así van revisando los índices,
0: claro,
1: a ver cómo.
0: Claro, pues si no, entonces te vas a ir a poner a Guerrero.
1: Yo tengo otros datos.
0: Sí. Como el secretario de Hacienda Amador, que le contestó a Guillermo Ortiz. Se están peleando, como dicen.
1: Están peleando. No, yo creo, a ver, lo que hemos visto también es que las empresas llegan donde les ofrecen mejores condiciones. Oye, aquí te ofrezco no vas a pagar impuestos sobre la renta en 5 años y además te voy a dar el agua y esas cosas. Así es.
0: Sí, pero si no tienes, ¿quién da más, no? Si no tienes empleados capacitados, sí, si no tienes infraestructura, avión, un aeropuerto. O sea, sí son varios elementos. Claro, aquellos que tienen mejores condiciones o más o menos mejores condiciones ofrecen estos incentivos que mencionas, ¿no? Para tapar a aquellos donde no son tan buenos.
1: Pues ya ves, las plantas que se han puesto en Nuevo León y cosas así, ¿no? Van con más por a ver cuánto ofrecen y cuánto dan. Exactamente. Pero bueno. Muy bien, gracias, Martín. 6:48, regresamos.
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12: Hola, don Javier.
13: ¿Qué tal? ¿Cómo estás, Mario? ¿Cómo te va? Buenos días. Hola, Fabi. Buenos días.
14: Muy buenos días, Javi.
13: Con el gusto de saludarles. Y pues nada, que ayer a mediodía hubo una reunión en el Senado de la República, un conversatorio en el cual se invitó incluso a los directivos de la Liga MX a que acudieran, entiéndase por supuesto a Miguel Arreola, que no asistió a esta reunión, con la intención...
15: ¿Por qué no asistió?
13: Pues seguramente porque no tenía mucho que decir. Me refiero a que si lo iban a cuestionar acerca de por qué se eliminó el ascenso y el descenso dentro del fútbol mexicano, quizá no tenía una respuesta puntual para ello, o quizá sí, pero era una respuesta que no iba a gustarle a sus jefes. De tal suerte que, bueno, pues la idea fue finalmente reunirse con los involucrados, con los agentes o los actores de este tema, para tratar de revisar cuáles son las opciones para que vuelva a haber ascenso y descenso en el balompié mexicano. Recordemos que desde hace 5 años se eliminó el ascenso y el descenso. En principio se suspendió, esta era la idea, porque la intención era, se decía, que los equipos que ya habían invertido, o los dueños de los equipos que ya habían invertido una cantidad X de dinero para tener un equipo de la primera división, pudieran darles un plazo, un tiempo, para que pudieran rearmarse, digamos que refinanciarse, tener un piso más parejo, más sólido y poder ser más competitivos. Pero que eventualmente se reanudaría otra vez el ascenso y el descenso dentro del fútbol mexicano, pero apenas hace unos cuantos meses, par de meses, de hecho después del Mundial se confirmó que ya definitivamente no iba a haber, digamos, se suspende de manera definitiva el ascenso y el descenso en el fútbol mexicano. La Liga de Expansión, que es una suerte de segunda división, que ahora de manera irónica se le llama Liga de Extinción, porque pues evidentemente es muy probable que equipos que ya no tienen la posibilidad de ascender, jugadores que ya no tienen la posibilidad de jugar en un nivel más alto, bueno, pues en principio se desanimen, dos, que ya no tengan los recursos para seguir compitiendo y eso lleve eventualmente a la desaparición de esta liga de

0: expansión, donde hay equipos tan buenos como históricamente negros, por ejemplo, de la UDG, Atlético Morelia, que por cierto, recientemente en un partido del pasado fin de semana, se reunieron en el campo previo al partido, mostrando justamente mantas de reclamando la reanudación del ascenso y el descenso. Esta liga de expansión, hay que recordarlo, también ya acudió al TAS para buscar que exista una nueva, vamos, que se dé, que este tribunal falle a su favor y que pida entonces a la Liga MX que se reanude este sistema de ascenso y descenso dentro del fútbol mexicano. Dentro de las personalidades que acudieron ayer al Senado estaba el portero, un portero español del Atlético Morelia, que habló justamente, dio su opinión a propósito de este asunto. Escuchamos a Roberto Galán, portero del Atlético Morelia.
1: Completamente necesario. Al final, si no, promovemos un sistema de competencias completamente mediocre. Tenemos equipos que hasta la jornada 7 en Liga MX no habían ganado un solo partido. Eso sí, ponían la canción de la esperanza, que está muy bien. Luego, tenemos jugadores en Liga de Expansión que, pase lo que pase, no pueden ascender. Siempre hablamos del fútbol como una industria completamente aparte de otras industrias. No, los futbolistas, como están cumpliendo su sueño y el sueño posiblemente de la gran mayoría de la población, pues no forman parte de los trabajadores. Claro que somos trabajadores.
0: Pues sí, son trabajadores que han perdido buena parte de su salario porque ya no es lo mismo jugar con un equipo que tiene pues opciones de ascender, claro, a la primera división, que jugar en la liga de expansión. Bueno,
2: con la ilusión de que tal vez te vean y te lleven a jugar a un equipo.
0: Justo. Ahora, recordemos, Mario, que hay la ley de la FIFA o la reglamentación de FIFA prohíbe la intervención de los gobiernos en decisiones de las federaciones o de las mismas ligas del fútbol. Sin embargo, aquí hay un matiz muy importante, porque lo que el Senado está pidiendo es que se reconsidere, es decir, dar las opciones para que se reanude otra vez digamos que el ascenso y el descenso. No es que el ascenso, que el Senado pida de manera exprofesa que se obligue a que exista, este sistema de ascenso y descenso. La FIFA en sus estatutos no prohíben cualquier legislación estatal relacionada con el deporte. Lo que exigen es que cada federación miembro gestione sus asuntos de manera independiente y sin influencia debida de terceros. Eso es importante recordarlo. No sería que el gobierno de México, a través del Senado, obligue a que esto se haga. Si no, se buscan entonces opciones para que esto pueda llevarse a cabo. Vamos a estar pendientes de lo que ocurre alrededor de todo este asunto, que evidentemente sí tiene mucho, mucho que ver, tiene un matiz importante por lo que representa para el fútbol mexicano, porque también muchos han detectado que alrededor de las deficiencias que hay, por ejemplo, con la trascendencia de las selecciones mexicanas de fútbol en eventos, uno de ellos es que se apapacha mucho a los jugadores. Si no hay ascenso ni descenso, esto hace que se vuelven más mediocres, la verdad.
2: Es una zona de confort ahí.
0: Totalmente. Bueno, pendientes pues de ello. Muy también bien. Comentar que ya trabaja la selección mexicana de fútbol de cara a los partidos de este fin de semana. 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Qué interesante es ver y escuchar que parte de la selección gana de ciclismo que participa en el Mundial. Está entrenando y lo interesante fue escuchar que había público o mexicanos que están en Canadá que vieron a la selección mexicana de ruta en las calles de Montreal, y escuchamos parte de lo que una pareja vio, pareja mexicana en un auto viendo a los ciclistas mexicanos. Vamos a escucharlos.
3: ¿Dónde son estos? ¡Son de México!
4: ¡Viva México!
3: ¡Cállate, Adrián!
0: Y ahí responde.

0: respondía a los ciclistas también levantando la mano, saludando. Ellos estaban entrenando en ruta y bueno, llegaron ahí en un auto, los identificaron y los apoyaron de esta forma.
1: Qué bien, qué bien. Vamos a estar muy pendientes de nuestro equipo, por supuesto.
0: Y gracias, Mario.
1: Gracias a ti, Javier.
0: Buen día.
1: Gracias y hasta pronto. Bueno, vamos ya a las 6 de la mañana con 59 minutos. ¿Quieren ir a Nuevo León? Vamos a Nuevo León. En Nuevo León, Morena presentó una denuncia contra el gobernador Samuel García por el delito de enriquecimiento ilícito. Juan Teniente, por favor.

ciudadanos quieren ir a Nuevo León, vamos a Nuevo León. En Nuevo León, Morena presentó una denuncia contra el gobernador Samuel García por el delito de enriquecimiento ilícito. Juan Teniente, por favor.

0: Sergio Ramírez López, pues bueno, daba a conocer que hay que estar muy atentos ante estas situaciones y que se tienen habilitados algunos albergues en caso de ser necesario, y aquí lo escuchamos.
1: Tanto la intensidad del huracán, que esperamos tenerlo frente a las costas de Jalisco como un huracán mayor, eso quiere decir categoría 4 o categoría 5, y también es una incertidumbre en este momento la trayectoria. Ante eso queda prepararnos, hemos revisado los refugios temporales, hemos avisado a las personas en situación de riesgo cuáles son los albergues que les tocan. Tenemos coordinación con la Guardia Nacional, con la Sedena, con la Marina, para el traslado de las personas, de la población en riesgo, a los albergues. Se han habilitado 38 refugios temporales en toda la costa del Pacífico mexicano, del Pacífico jalisciense. Tenemos una capacidad para albergar alrededor de 10.000 personas de manera temporal en estos lugares, que van a brindar seguridad a las comunidades.
0: Ahí escuchó al director de Protección Civil, y bueno, también el gobernador señalaba que las medidas se estaban tomando desde 48 horas antes debido a esta peligrosidad, y aunque no se había definido la ruta de polo, pues bueno, había que estar atentos y también prevenidos. Por ello el gobernador señaló que se toman las previsiones necesarias, y aquí lo escuchamos.
2: Estamos dando un aviso con muchas horas de anticipación, prácticamente 48 horas antes, para que la gente pueda preparar, para que la gente pueda prevenir en sus hogares, en sus centros de trabajo, toda esta situación. Es muy importante decir que hoy por la mañana también tuve una llamada de trabajo con Laura Velázquez, que es la Coordinadora Nacional de Protección Civil, es decir, hay una amplia coordinación también con el gobierno federal ante esta situación. Se va a establecer un centro de mando en Lázaro Cárdenas, en Michoacán, muy cercano a donde se prevé que Polo pueda tener las mayores afectaciones. Les invitamos, esto es verdaderamente muy importante en este momento, a bajar la aplicación Jalisco Alerta. Jalisco Alerta va a estarles dando a ustedes toda la actualización de lo que suceda con Polo.
0: Pues ahí la situación con este huracán, que está desde el día de ayer ya con esta intensidad que fue aumentando y en la cual lamentablemente, pues bueno, está poniendo en alerta a todas las costas de México. Esperamos que su trayectoria siga siendo en el interior del mar y que no llegue para precisamente pues no tener estas eventualidades. Sin embargo, pues hay que estar preparados, como señalan las autoridades. Terminación 2307 nos dice: buenos días, carga vehicular sobre la calzada Independencia a partir de la zona ya de Mesa del Norte y con dirección hacia la avenida Circunvalación, sobre todo a la altura de Fidel Velázquez. Pues bueno, tome en cuenta esta situación esta mañana. También sobre Belisario Domínguez nos reportaban esta mañana que había complicaciones viales debido a la acumulación de automotores en la zona de Sierra Morena, el Centro Médico de Occidente, y hasta después de cruzar la zona de la calle Industria mejoraba nuevamente la circulación. Tenga precaución esta mañana. Vamos a ir a la pausa comercial, regresamos con más información.
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3: ...7:23 de la mañana, regresamos a Informe 24 Guadalajara en esta mañana ya de 22 de septiembre del 2026. Estamos listos para continuar con la información y Daniel nos manda una fotografía, nos dice: buenos días, excelente martes para todos, carga vehicular en Periférico y Vallarta, saludos. Supongo que es hacia el sur. Por lo que veo en la fotografía, se ve la Torre Corey. Supongo que es hacia el sur, debido a la fotografía. No nos dice si es hacia López Mateos o hacia la zona norte. Ya nos está escribiendo, ahorita nos va a decir hacia dónde. Pero ya, si usted va a circular por Periférico, precisamente nada, dice que es hacia el norte. Así que hacia el norte está cargada la circulación sobre Periférico. Así que hay que tener precaución y sobre todo tomar tiempo. Gracias, Daniel, para la gente que va por este lugar, pues tenga paciencia y quien vaya saliendo de su casa, vaya tomando su tiempo. Si nos está escuchando, pues ya apresúrele un poquito porque dice Daniel que ya está cargado. Muchas gracias, mi estimado Daniel. Y bueno, más información, mire, la Secretaría de Desarrollo Económico de Jalisco presentó a los 50 finalistas del programa Mi Primer Millón, dirigido a impulsar el crecimiento de empresas locales. La titular de esta dependencia, Cindy Blanco, informó que originalmente serían seleccionados 30 proyectos, pero obtuvieron recursos adicionales para ampliar la convocatoria a 50. Y debido, pues bueno, a la gran respuesta, los participantes van a recibir consultoría, asesoría especializada, mentorías, talleres y sesiones grupales para fortalecer sus negocios y buscar nuevos mercados. Al concluir el proceso, los proyectos con mejor desempeño van a recibir incentivos económicos, $1,000,000 para el primer lugar, $300,000 para el segundo y $200,000 para el tercero, con una bolsa total de $1,500,000, precisamente para estos emprendimientos que van a tener en estos trabajos que van a realizar. Y también en cuestión de vialidad, pues mire, recordará usted esta situación en la cual una joven que era estudiante de medicina solicitó un viaje en motocicleta. Después, lamentablemente, fue localizada sin vida. Y bueno, debido a esta situación es que, pues bueno, ahora sí, la Secretaría de Transporte, sí, ahora sí, el señor secretario de Transporte se va a poner a trabajar, porque dice, pues bueno, van a inhibir el traslado de pasajeros en motocicletas y van a ser sancionadas las aplicaciones Uber, Didi, InDrive. Y no nomás esa, señor secretario, hay varias más. Salirse poquito de la oficina le va a caer bien para que vea que en cualquier lugar, incluso ahí en el Parque Rojo, pues llegan, se paran, le entregan el casco a otra persona y se los llevan en viajes en lo que usted calificó como peligroso y que no debiera suceder en Jalisco. Pues bueno, está sucediendo, y no de ahorita, no desde que sucedió esta situación con esta jovencita, sino desde semanas, meses atrás, a pesar de sus palabras, pues bueno, esto está sucediendo. Hasta el momento, 41 unidades han sido retiradas de circulación y se aplicó el mismo número de infracciones. La sanción para los conductores puede alcanzar $22,628, además del retiro de la motocicleta. Así, pues bueno, estas aplicaciones fueron notificadas en la prohibición que no deben de realizar estos traslados de esta manera. InDrive se comprometió a suspender la opción en un plazo de 24 horas y se exhortó a la población a evitar este tipo de servicios por los riesgos que representa. Pues bien, ahora sí que lamentablemente, ahora sí que hasta ahogado el niño, tapado el pozo, ya sucedió y ahora sí se están poniendo a trabajar. Esperemos que no suceda esto con otro tipo de situaciones como las puertas abiertas de los camiones que están precisamente en varias unidades y que dicen que hay un transporte modelo. Pues bueno, la realidad es que en las calles sucede otra cosa con el transporte. Desde esta situación que se estaba dando de estos traslados en motocicleta que estaban prohibidos y bueno, también las cuestiones que se tienen que dar en la movilidad en transporte público. Hasta el momento se descarta nuevos casos de diarrea explosiva en Jalisco, así lo dio a conocer el secretario Salud en Jalisco, Héctor Raúl Pérez Gómez. Señaló que se mantiene la vigilancia de estos cuadros diarreicos que pudieran estar relacionados. Aseguró que el monitoreo clínico y de laboratorio, pues bueno, no ha detectado hasta el momento la presencia de este patógeno causante de esta enfermedad. Los dos casos previamente confirmados en Jalisco correspondieron a personas que viajaron a Estados Unidos, Canadá, a estos países y contrajeron la enfermedad y presentaron síntomas después de regresar a nuestro estado. La ampliación y modernización del libramiento de Lagos de Moreno registra un avance del 64% y se prevé que concluya en diciembre de 2027. Así lo informó la Secretaría de Infraestructura, Comunicaciones y Transportes. El proyecto contempla una inversión superior a los 2 mil millones de pesos para ampliar 4 carriles los más de 24 kilómetros de la vía, con beneficio estimado para 250 mil habitantes. La obra incluye 9 estructuras viales, 2 glorietas y 3 puentes peatonales, de acuerdo con la dependencia, y va a permitir reducir de 1 hora a 40 minutos los tiempos de recorrido. El libramiento busca desviar el transporte pesado de la zona urbana y va a generar 7,035 empleos directos e indirectos. La primaria Luis G. Basurto, ubicada en Valle de los Molinos, en Zapopan, estrenó el sistema para captar agua y aprovechar también el agua pluvial como parte del programa Escuela de Lluvia. El equipo cuenta con 2 tinacos con capacidad conjunta de 10,000 litros, además de filtros, dispositivos para separar sedimentos y almacenar agua. Desde 2022 se han instalado 59 sistemas en escuelas de Zapopan, 18 con recursos municipales y 41 mediante donaciones. El día de ayer, le comentaba, fue detenido pues un sujeto que era objetivo prioritario para las autoridades de Estados Unidos. Y bueno, esta captura se dio allá en Tlajomulco. Precisamente la policía de Jalisco rastreó y aprehendió en este municipio a este objetivo buscado por homicidio en Texas. El servicio de los U.S. Marshall también y el FBI solicitaron la colaboración de la Secretaría de Seguridad para la captura de Juvencio Román N., de 24 años, ciudadano estadounidense, que contaba con una orden de aprehensión desde 2022 y estaba en la lista de solicitud de repatriación por las autoridades americanas. Los datos con los que se contaba de las agencias estadounidenses señalaban que el individuo aparentemente se escondía en la zona metropolitana de Guadalajara, y con la información compartida, la Comisaría de Inteligencia realizó el cruce de información y tras un dispositivo de rastreo con el cual se utilizaron drones y el grupo de operaciones de tácticas, así como la unidad aérea. El despliegue rindió resultados en Avenida Morelos, cerca del cruce con Júpiter, en la colonia Real del Sol, en donde se ubicó a este sujeto en las cercanías de este lugar y con las características. Una vez que se corroboró la identidad del mismo, se notificó la localización tanto a las agencias estadounidenses como al Instituto Nacional de Migración, y pues fue puesto a disposición del Instituto Nacional de Migración y ya fue trasladado y puesto a disposición de las autoridades conforme a los tratados de colaboración del vecino país. Con esto estamos llegando al final de este informativo. Muchas gracias por su atención. Lo esperamos el día de mañana, 7 de la mañana, nuevamente aquí en Informe 24. Y por lo pronto nos despedimos. En los controles, Sandra Navarro. En este micrófono, Eloy Arellano. Le damos las gracias. Tenga un buen día.
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8: Son las 7:32 en el tiempo de RMX. Mi nombre es Gonzalo Oliveros. Bienvenidos a este programa que se llama CUDETAM y que se transmite a través de el 107.5 de la frecuencia modulada. La estación se llama RMX, así se llama, y espero que así se siga llamando durante un buen tiempo. A través de rmx.com.mx, a través de radio-real.com, a través de Alexa, a través de Twitter, a través de Instagram, a través de un montón de lugares nos pueden ver y escuchar. Es más, mándenme en GeoLiberos en esta mañana, en GeoLiberos, díganme cómo nos están sintonizando. A mí me gustaría saber cómo está llegando nuestra señal a todos estos sitios. Mientras lo hacen, vamos a comenzar con algo. Ahí vienen a la ciudad de Guadalajara, Jalisco, y yo les recomiendo que vayan a ver a Orchestral Maneuvers in the Dark. Estos son de la

se llama Slow Train. Y es OMD. Y ya que andamos en

Y ya que hoy estoy poniendo catálogo que hace rato que no se escuchaba, esta canción me gusta nomás por lo que dice. Tú

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1: Oigan, el huracán Polo se convirtió en huracán Don Polo con una velocidad tremenda. Así, literal, ayer era categoría 1, se esperaba que se quedaba en categoría 4, ya anda en categoría 5. Estaba escuchando hace un momento en esta estación de radio a las autoridades de Protección Civil, ahí las presentó Eloy Arellano, pero pues todo el mundo está muy a la expectativa de qué es lo que va a terminar pasando con el huracán, sobre todo tomando en consideración que las trayectorias pueden cambiar, y si cambian, hay que tener mucho cuidado. Ya que andamos por Michoacán, se está calentando la situación en Michoacán políticamente hablando. Ya salieron los distintos miembros de Morena a decir que van a impugnar las encuestas en donde apareció el exfiscal de Ramírez Bedoya como el candidato, entre ellos Raúl Morón. Bueno, ahí tendría que entrar el señor Morón. El señor Morón no quiere entrar a decir absolutamente nada. Me disculparán ustedes, no es mi responsabilidad. Seguramente anda un poco ido el señor Morón en esta mañana. ¿Sí? Miren, no quiere entrar el señor Morón a platicar con ustedes. Disculparán el atrevimiento. No soy el único. Ahí también Leonel Godoy, que fue gobernador, tampoco le gusta la cosa.
2: Bueno, el acuerdo fue impugnar el resultado de la encuesta. Eso lo iba a hacer el senador Raúl Morón Orozco.
3: La guerra sucia surtió efectos. Una guerra sucia basada en una acusación de un delito que no cometió. Se actuó con mucha ruinidad. En ese caso hubo mucha mezquindad. Eso le corresponde al senador Raúl Morón. Mi posición personal es que cuando Cuauhtémoc Cárdenas y Andrés Manuel López Obrador se salieron del PRD, me salí del PRD. Ahora, si Andrés Manuel López Obrador y Claudia Sheinbaum se salen de Morena, hasta entonces me saldré de Morena.
4: Saldría con Morón. Pero el PT, lo verían todos, irían para el PT si la decisión sería únicamente...
3: Reitero mi posición.
4: Usted no deja Morena.
3: Yo no me salgo de Morena.
1: No, pues ¿cómo se va a salir de Morena si ahí está el hueso? Lo que están peleando son huesos, ¿no creen ustedes que es cualquier otro tipo de cosas? No son los únicos, ahí el PT también anda en la misma.
5: Tampoco tenemos ahora ningún ciudadano de la nación, pero tampoco reclamamos eso. Lo que reclamamos es que es necesario discutir el tema de proceso. O son 4T o ya no son 4T, porque yo no puedo argumentar ahorita que pueden cumplir. No mentir, no robar y no traicionar.
6: ¿Hay alguna posibilidad de que veamos un escenario en el que aspirantes inconformes de Morena recurran o busquen las siglas del PT para ir?
5: Pues nosotros estamos abiertos a lo que se pueda dar en esa lógica si Morena no atiende.
6: ¿Pero cuáles serían las consecuencias de que dos fuerzas políticas de la 4T vayan?
5: Pues, esencialmente.
1: Bueno, pues ahí están el pleito a todo lo que da dentro de las huestes de Morena y de la Cuarta Transformación. Pleitos de todos tipos. Ayer hubo una denuncia allá en Michoacán en contra de Juan Manso, este que es el hermano de Carlos Manso, pero a diferencia de Manso no es parte del Movimiento del Sombrero, sino que es parte de Morena. Ya saben que además traen un pleito entre Juan Manso y Grecia Quirós. Juan Manso sugiere que Grecia Quirós tuvo algo que ver en el asesinato de su esposo, y lo que dice Grecia Quirós y los miembros del Movimiento del Sombrero es que el culpable es otro.
7: Hoy vengo a presentar una denuncia formal contra Juan Daniel Manso Rodríguez y otros por delincuencia organizada. Esa denuncia la hacemos a raíz de unos videos que se volvieron a ser virales, que volvieron a salir a la luz desde el año 2015. Existían estos videos de una denuncia, porque en esos videos se aprecia cuando Juan Daniel está orquestando un atentado contra un candidato en ese momento en Uruapan, se llevaban a cabo un proceso de elecciones. Entonces, venimos a hacer esta denuncia porque en ese momento él, de una forma ruin, junto a miembros del crimen organizado, se decidían atentar contra la vida de un ciudadano.
1: Bueno, ya el pleito, como les digo, como si no hubiera suficientes pleitos en México, y ahí en Michoacán se traen un pleitazo. Ojalá y estuvieran así de puestos también para lo que viene hacia adelante con las necesidades de la población. Nada más con el huracán.
8: Y se vino solo con todo.
1: Las lluvias en Michoacán, gracias a Polo. Y no solo en Michoacán, en Guerrero, en Oaxaca.

0: ayer. O sea, como que estaba muy hermética la información y eso es grave. Ayer que me enteré, hablé con la delegada, hablé con Zoé Robledo, le dije, oye, me preocupa este tema. Yo mandé a COFEPRIS, a la COPRISET, aquí en Durango, a que hiciera el trabajo que le corresponde, las muestras. No quisieron sacar los expedientes, no se los prestaron a la COFEPRIS, a la COPRISET. Y sé que hoy llega la COFEPRIS y llega todo un equipo de México a hacer todo un estudio completo de qué fue lo que pasó. Aunque, pues si fue el día 15 el primer caso y hoy estamos a 21 y van a llegar hoy, en 5 días pudieron haber pasado muchas cosas.
1: No, bueno. Ay, la lavada de manos a todo lo que da. En noticias musicales, bueno, antes, hoy es la reunión de la Organización de las Naciones Unidas. Allá estará Donald Trump, estará Delcy Rodríguez, ya llegó. Habrá un montón de protestas por parte de venezolanos que viven allá en Nueva York, porque no están de acuerdo con que esté Delcy Rodríguez. Lo que dicen los venezolanos es, lo que está aguantando Delcy Rodríguez es que se vaya Trump. O sea, que pasen 2 años sin elecciones, que llegue un demócrata, lo cual dudo, pero uno nunca sabe. Y entonces, a partir de que llegue un demócrata, ya se quede una nueva tipo de dictadura allá en Venezuela. Ya lo veremos. Les decía, en noticias musicales, vaya que qué bien le fue, pero bien en serio, a Phoebe Bridges en su inauguración de conciertos en Chicago este fin de semana. Ya todos los boletos para sus conciertos están agotados. Agotados. Habrá que ver cuántos pueden verla en diversas partes del mundo y a ver cuándo llega a México. Esta es su versión a un clásico de Metallica llamada Nothing Else Matters. Y la escuchan esta mañana aquí en... Gracias, Sebastián Yapur.

0: reporte de tráfico.
1: Muy bien, voy a ir con Marco Vinicio esta mañana aquí en Cudeta de RMX. Hola Marco, ¿cómo estás? Muy buenos días.
2: Muy buenos días, Gonzalo, muy buenos días a todas y todos, ¿cómo están?
1: Pues aquí yo luchando con los controles, pero ahí voy.
2: Bien, poco a poco y lo vas a conseguir, lo sé.
1: Yo sé, es nada más cuestión de ver cuáles son los niveles correctos de todos. Oigan, a ver, para quien nos está viendo a través de Instagram y de Facebook, ¿no? Voy a volver a hacer el anuncio y es poca gente, porque entiendo, Marco, anteriormente nos venían cientos, esos cientos hoy nos escuchan a través de la frecuencia modulada, lo cual agradezco. Además, pues estamos un poco antes, son cuatro minutos, ya no sé si son 4 o 3 minutos para las 8 de la mañana. ¿Cómo tienes tú?
2: 3 minutos.
1: Entonces, el reloj que tengo aquí adelante va atrasado 1 minuto y se supone que es un reloj atómico. Pero pues de atómico no tiene mucho por lo que estoy viendo.
2: ¿Cuál es el reloj con el que están sincronizados todos? ¿Uno en Suiza o en Austria? ¿Dónde está este reloj, digamos, que es el reloj mundial?
1: En Suiza. Pues acuérdate que Suiza es el lugar en donde se encuentran los relojes más exactos del mundo. Pero pues esa exactitud no la tenemos aquí, por lo menos hoy. Lo cual no está tampoco tan mal, para que nos estamos haciendo tontos, ¿no? Pero, en fin, si nos quieren ver, ya saben, está hoy en Geoliberos, ahí pueden verme. Hoy no pueden ver a Marco Vinicio, ya lo arreglaremos en algún momento para que puedan ver a Marco. Pero mientras tanto te escuchas muy pristino, Marco Vinicio.
2: Ah, mira, pues qué bueno, porque luego ya ves que teníamos problemas con comunicaciones.
1: Sí, ahora te escuchas muy bien. Fíjense, yo pensaba que hoy en la noche va a ser... ¿Cómo está el pronóstico del clima? ¿Continúa de que lloverá poquito o que sí va a llover? ¿O cómo está la cosa, Marco?
2: Fíjate que para el área metropolitana bajó el pronóstico de lluvia, mientras que obviamente en la zona costa, tanto la costa norte como la costa sur, se incrementan las posibilidades de lluvia e que inclusive en el transcurso del día la Secretaría de Educación checará si suspende clases presenciales en las zonas costeras. Por lo pronto en el área metropolitana y para tal como lo platicamos ayer en la noche, no, inclusive se redujo la posibilidad de lluvia, ahora está entre un 40% y 45%, ya ves que estaba como el 50%. Entonces, ha bajado y habrá temperatura. Ahorita está el sol, salió, digamos, ya empezando a salir con todo. Ajá. Vamos a alcanzar una temperatura como hasta de 28, de 24, 28 grados. Hoy estamos como entre 16 y 18. Entonces, digo, el clima va bien y parece que va a ser favorable. Parece hasta ahorita es lo que se tiene.
1: Oye, eso sinceramente, lo decía yo ayer en la noche, pero lo vuelvo a repetir en esta mañana. Para la gente que vaya a ir al Coliseo, no está nada mal, o sea, para que vayan a ver pues a quién van a ir a ver si no es que a Michael Bublé, ¿no?
2: Ahí, sí, claro.
1: Mira, aquí deja ponerle un poquito. Birds flying high, you know how I feel. Me gusta más la versión de Nina Simone, por supuesto. Sun in the sky, you know how I feel. Ah, pero qué bonito. Breeze drifting on by. 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Así todo crooner.

0: ¿Te parece, Marco?
1: Me late.
0: Ahí, en un ratito, para la gente que le gusta. Ahora, seamos muy honestos, no es la única canción de Bublé que la gente añora escuchar, ¿no? Mira.
1: Sí, hay mucho. Sí, dale.
0: Escucha, Marco, tranquilo, no estés como caballo desbocado. Yo sé que quieres decir que hay mucho tráfico en Guadalajara, pero...
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0: gracias, Michael Bublé. Muchas gracias por darnos 30 segundos de romance. Saludos a Romance. Hay una estación que se llama Romance, ¿verdad?
1: Sí, por supuesto.
0: Sí, hay una locutora de Romance que se llama Jackie, que le mando un gran saludo. De hecho, ella me acompañó cuando fui a ver a Shakira, si mal no recuerdo.
1: No sabía eso.
0: Sí, es que luego me confundo entre Romance y Amor, pero son estaciones distintas, ¿no? Sí, son estaciones diferentes. Bueno, va a haber mucha gente que va a ir a ver a Michael Bublé ahí al Coliseo GNP en esta noche en la inauguración. Hay un evento en un rato más. Marco, ¿cómo va a estar el clima? ¿No va a ser mucho sol o sí?
1: Pareciera que sí, Gonzalo, parece que sí va a ser mucho sol. Y te decía que llegaremos hasta 28 grados más o menos.
0: Vaya, pues ahí para que la gente se modere en cuanto al tiempo que tienen que estar en el sol. Yo no puedo estar más allá de 10 minutos, con eso te digo absolutamente todo. Vaya corajón, ya para dejarte ir con el tráfico, Marco, vaya corajón de los miembros de Morena en Jalisco por la encuesta del día de ayer del periódico Mural. Ya les dijeron vendidos, ya.

10 minutos. Con eso te digo absolutamente todo. Vaya corajón, ya para dejarte ir con el tráfico, Marco, vaya corajón de los miembros de Morena en Jalisco por la encuesta del día de ayer del periódico Mural. Ya les dijeron vendidos, ya

0: Vean ustedes, están no solo este programa, está el programa de Cheche, está el programa de Yair, está el programa de Pablo, está el programa de Héctor, y están los programas grabados. Ahí está la videoteca de los tíos, está cassette grabado, está sonido inmaterial, está Miami Nights, está Catasme, está No Me Lo Expliques, que la tienen que arreglar un montón, no lo voy a sacar del aire, porque ayer me di cuenta que el programa tendría que ser de 56 y lo mandaron de 50, pero son el tipo de recovecos que uno tiene que arreglar, que uno tiene que ir viendo de manera muy rápida, porque la comunicación del 2026 es radicalmente distinta al del 2019, en donde tenemos entre todos que encontrar las formas de poder acercarnos más a ustedes. Y a veces lo hacemos a través de Twitter, cuando de pronto lo que quieren ustedes es comunicarse a través de Instagram. Pero Twitter lo podemos leer. Allá alguien me mandaba unas fotografías por Twitter de que fueron a Supercolchones. Mándenme si fueron a Supercolchones el día de ayer, porque los que me manden esas fotografías me lo recuerdan en la próxima entrega de boletos, porque van a ser los primeros. Así como Supercolchones son los pioneros para poder estar en esta estación de radio, ustedes que son los pioneros en ayudar y apoyar a las marcas que están apoyando RMX, pues tendrán un premio por parte de nosotros. Así tendría que ser. Ese debe ser el camino. Y entre más podamos hacer que la gente escuche lo que hacemos, es más fácil que sobrevivamos. Entre más gente sepa que existimos, es más fácil que podamos hacer un movimiento en conjunto. Y lo digo porque al final del día, pues ustedes nos están escuchando y nos están viendo, pero al mismo tiempo tienen que ser nuestros embajadores. Yo se los pediría así, que sean los embajadores de esta estación de radio, que sean quienes nos ayuden a que más gente llegue a sintonizarnos. No solo en el 107.5, que es el método más sencillo para sintonizarnos, lo he dicho muchas veces, al final la frecuencia modulada tiene que ayudar a que la gente sea más fácil, sino en las otras plataformas. Ahí está TuneIn, ahí está Alexa, ahí están todos los sitios. Y hay algunos que se complican hoy, por increíble que parezca, mucho más de lo que eran hace un mes, como Instagram o como Facebook, en donde uno tiene que encontrar el balance, de la misma manera que tenemos que encontrar los balances hacia cómo tienen que ser cómo tenemos que hablarles a ustedes. Miren, yo les doy un ejemplo que parece una tontería, pero no lo es. Yo no tendría que tener puestos estos audifonitos de que se meten en el oído, ¿no? Que son los que estoy usando. Porque no me podía, ya voy a poder, ponerme otra vez los audífonos que se usan en una cabina de radio. Y para los que no lo sepan, y aquí está enfrente de mí el ingeniero Alfaro, yo escucho los audífonos muy arriba, muy, muy arriba, porque modulo mejor mi voz, cosa que no se puede en estos, pues porque las bocinas son chiquititas y truenan. Cosa que no hacen los locutores normales que se dedican a hacer, entre comillas, radio hablada. Ellos usan, da igual, en una de esas no usan ni siquiera audífonos, lo cual es una tontería mayúscula, porque lo que tienen que hacer es proyectar mejor la voz. Y eso es lo que tratamos de hacer. Alguien me dice, Balance, el disco de Van Halen. Ay, voy a poner una canción de ese disco, nada más para no dejar. Pero cosas como estas, en donde no tengo una buena referencia, lo que termina por pasar es que no se puede tener una buena manera de comunicarlos con ustedes. Y tenemos que mejorarlo. Y tenemos que mejorarlo para que esta estación vaya creciendo. Y lo van a ir viendo ustedes durante las próximas semanas. La mejora en cómo va a ser mejor ecualizada, la mejora en la cual no va a tener estos desbalances de que a veces se escucha un programa más arriba y otro se escucha más abajo. Este tipo de cosas, ¿no? Alguien me dice, en Instagram se oye bajo. Y se seguirá escuchando bajo. Y se seguirá escuchando bajo porque estamos en ese balance. Porque si le subo al Instagram, me van a decir, ay, pero se oye saturado. Entonces, elegir es renunciar. Y yo lo que creo es que mejor que se escuche bajito a que se escuche arriba. Hay quienes, como mi amigo Claudio, que dicen que, ¿cómo es? El que peca y reza empata. Pues ahí estamos, tratando de llegar al empate de estas cosas. Y a partir de ese empate, lograr las condiciones para que ustedes puedan tener una mejor manera de escuchar esta estación de radio. Dicho lo anterior,
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0: Se los dije.

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1: Oigan, sí, en realidad sí está muy grave lo que está sucediendo en Durango con la muerte de estos niños debido a una contaminación en el hospital.
2: Efectivamente, pues la noticia es lamentable, definitivamente. El Instituto Mexicano del Seguro Social, pues es un ente completamente federal, en donde, bueno, nosotros vamos a coadyuvar. Nosotros ya iniciamos precisamente las visitas de verificación al establecimiento y comentarles pues que nos constituimos precisamente en la unidad de cuidados paliativos neonatales, la unidad de cuidados intensivos neonatales, en la cual pues nos dimos cuenta de que ya no existen nuevos ingresos de pequeños enfermos y ya se encuentra completamente limpia el área, por lo cual, bueno, pues sin duda alguna nosotros nos dimos a la tarea de hacer los muestreos correspondientes, y no solamente los hicimos en la unidad de cuidados intensivos, sino que también hicimos muestreos por los antecedentes que hay de que dos de los pacientes que estaban internados ahí pues habían requerido de procedimiento quirúrgico. Por eso nos dimos a la tarea también de hacer investigaciones, de ver qué sale en determinado momento en los quirófanos.
3: ¿Cuándo van a estar estos muestreos?
2: Estos muestreos requieren más o menos, dependiendo del crecimiento de qué tipo de bacterias, yo creo que necesitamos entre 5 y 7 días aproximadamente. En relación a los expedientes de los niños fallecidos, comentarles que nosotros por el momento no tuvimos accesos, dado que es un día inhábil y están bajo resguardo precisamente del jurídico del instituto. Seguramente ya el día de hoy ya se incorpora COFEPRIS a realizar las visitas de verificación y nosotros obviamente estaremos coadyuvando precisamente en esa visita de verificación.
4: ¿Y cuáles serían las principales líneas de investigación que ustedes estarían observando en este caso?
2: Pues líneas como tal no tenemos, factores hay varios, incluso desde algún descuido en el lavado de manos del personal, obviamente esto es un error humano que pudiera suceder, que no hubiera jabón adecuado precisamente. Todos los establecimientos como este tipo de establecimientos deben de contar con jabón específico, y los proveedores que surten precisamente lo que se usan, sondas, mascarillas, equipos de ventilación, que no se les dé una adecuada limpieza en determinado momento. Esos serían en determinado momento los factores que pudieran desencadenar algún proceso infeccioso. Aquí lo que tenemos que valorar en determinado momento es que para que sea un brote en determinado momento, pues deben de ser mínimo 2 confirmados con la misma bacteria. Hasta ahorita nosotros no tenemos el nombre de la bacteria de la que el instituto hace referencia en determinado momento. Nosotros,
1: miren ustedes nada más, imagínense ser un padre de familia que llega y ve la manera en la cual se ha limpiado el lugar en donde murió tu hijo.
5: Se vieron cambios exageradamente raros en el área de Usín, como les comenté anteriormente, parecía la limpieza de una escena de un crimen. Inclusive el bebé de él fue el último en salir de ese lugar con Usín ya sellado. O sea, sellaron Usín con el bebé de él adentro todavía y horas después falleció. Nosotros teníamos esperanzas, pero ahora no, estamos destrozados. Y pues ustedes, los medios, ayuden a que las voces de nuestros bebés sean escuchadas. Bueno, la realidad es que nosotros nunca vimos una hoja, nunca vimos un estudio, nunca vimos lo que ellos nos mencionaban. Ni siquiera una necropsia hubo a ninguno de los bebés. No, claro, yo le preguntaba ahorita a la dirigente que si nosotros no hubiéramos alzado la voz, ellos qué hubieran hecho. Y nos dijo que claro, que ellos iban a decir, pues sabemos que no, ¿verdad?
1: 5 recién nacidos muertos en un mismo día, ahí en el Hospital General de Zona Número 1 del Instituto Mexicano del Seguro Social. Dicen que están haciendo una investigación. El tema llegó inclusive a la mañanera.
6: El caso que mencionas es del Instituto Mexicano del Seguro Social, de los, lamentablemente, los bebés que fallecieron. Y está también Zoe ahí. Se está haciendo una investigación. para ver qué fue lo que lo provocó y estar en contacto con las familias.
1: Bueno, pues es que el sistema de salud está patas para arriba en este país. En la misma mañanera le acaban de preguntar a la presidenta sobre el desabasto de medicamentos y las protestas de médicos en diversas partes del país, incluidas Veracruz.
3: Porque ustedes nos han dicho, lamentablemente no vino el gabinete de salud, pero el gabinete nos ha insistido en que haya abasto suficiente, en que hay médicos, en que hay insumos, en que hay, y hoy estamos viendo por lo menos una gobernadora que ya reconoce el desabasto. Y vemos protestas de médicos a lo largo y ancho del país.
6: Bueno, no hay protesta de médicos a lo largo y ancho
3: del país. Hay en Tabasco, hay en Hermosillo, hay en Sinaloa, hay en Morelos, hay en Veracruz.
6: No. O sea, no, esto que dices que hay un protestas en todo el país, no es cierto. Porque no estamos así.
3: Perfecto.
6: ¿Qué pasa en particular en Veracruz? Y de hecho está Alejandro Schwartz yendo a Veracruz para atender el problema de Veracruz. Y la coordinación particularmente del IMSS-Bienestar, que ha habido ahí algunos problemas. Entonces, está justo Alejandro para poder resolver. El caso que mencionas es del Instituto Mexicano del Seguro Social, de los, lamentablemente, los bebés que fallecieron. Y está también SOE ahí. Se está haciendo una investigación para ver qué fue lo que lo provocó y estar en contacto con las familias. Entonces son dos casos distintos. Se ha avanzado mucho en el abasto de medicamentos. Nadie ha dicho que estamos al 100%, pero se ha avanzado muchísimo. Y también en la contratación de médicos. Los indicadores que hemos mostrado aquí de cómo han aumentado el número de consultas, cómo han aumentado el número de cirugías, pues muestran que de otra manera no hubiera sido posible. Y al mismo tiempo se están atendiendo pues todas las problemáticas que pudieran presentarse en distintos lugares.
1: Bueno, ahí la presidenta tratando de lavarle la cara al sistema de salud. Solo les recuerdo que las protestas de médicos ahí están y el domingo murieron 5 recién nacidos. 5 recién nacidos murieron el domingo en Durango. El gobernador, que hay que decirlo, no es de Morena, pero parece, el señor Esteban Villegas, también habló al respecto.
7: Yo en cuanto me enteré, porque me enteré apenas ayer, o sea, como que estaba muy hermética la información, y eso es grave. Ayer que me enteré, hablé con la delegada, hablé con Zoé Robledo, le dije, oye, me preocupa este tema. Yo mandé a COFEPRIS, a la COPRISET, aquí en Durango, a que hiciera el trabajo que le corresponde, las muestras. No quisieron sacar los expedientes, no se los prestaron a la COFEPRIS, a la COPRISET. Y sé que hoy llega la COFEPRIS y llega todo un equipo de México a hacer todo un estudio completo de qué fue lo que pasó.
1: Yo lo único que les puedo decir es que los padres de familia deben de estar furiosos, devastados de que sus hijos que esperaron con tanta ilusión, con tanto anhelo, murieron por un problema de limpieza, de higiene, de falta de insumos para poder limpiar las cosas por una bacteria que nadie sabe cuál es y dónde salió. Mientras, pues siguen los pleitos dentro de los partidos políticos, ya lo veíamos hace rato, ¿no? Y los pleitos entre otros partidos. Ayer yo ponía un tuit en donde decía esta historia, en donde dice Jorge Álvarez Maínez que ellos no van contra Morena, sino contra el PRI y el PAN, Movimiento Ciudadano. Pero pues el memo no se lo han pasado a Morena en Jalisco y en Nuevo León. Ayer en Nuevo León volvió a aparecer una denuncia en contra de Samuel García por actos de corrupción.
8: Acabo de subir a las redes que es un refrito de noticias del año 2021 y 2022 que ya fueron resueltos justo por la fiscalía donde los fueron a presentar. O sea, fueron a presentar refritos en una fiscalía que ya resolvió que no hay nada ilegal. Entonces, pues yo me río ya de Morena, que yo creo que van tan mal en las encuestas que andan desesperados rescatando refritos. Yo les diría que mejor se pongan a trabajar o nos dejen trabajar para seguir siendo primer lugar en todo.
9: Esto con el Miras al 2027 no está muy claro, ¿no?
8: Pues sí, hace poco salió una encuesta que tiene a nuestro movimiento muy por encima y a raíz de eso pues andan pataleando. Yo no me voy a distraer, de hecho aquí ando en México jalando. y que hagan lo que quieran, yo al final me río de sus exposiciones.
10: Gracias.
1: Bueno, lástima que se ría de eso y no le ponga seriedad también a las razones por las cuales no solo Morena, sino hay otras voces que también cuestionan a Samuel García. Lo cierto es que esas encuestas que dice el gobernador de Nuevo León son ciertas. Movimiento Ciudadano lleva una ventaja, no cómoda, una ventaja hacia los comicios del próximo año, y sobre todo si va Mariana Rodríguez, Marianis. Ya veremos si en el pleito interno logran acomodarse Movimiento Ciudadano, que se está acomodando mejor que otros partidos. Ya estamos viendo el pleitazo de Morena.
10: El tema jurídico y el tema político. Entonces, pues estamos también consultando a toda la estructura nuestra en todos los municipios del estado. Los diferentes sectores también están platicando, y el grupo de operación política y los compañeros de los equipos del bloque que están también consultando qué hacer. Quedamos de juntarnos en 15 días, entonces en 15 días tenemos ya una posición definitiva. Y mientras tanto, bueno, políticamente vamos a estar viendo ahí cosas, y también el equipo jurídico está trabajando en algunos recursos que interpusimos en el camino, en el trayecto, varios en la Comisión Nacional de Honestidad y Justicia, y no tenemos ninguna respuesta. Entonces vamos a explorar todo ese asunto.
1: Miren, ahí está Raúl Morón, que era el favorito para el gobierno de Michoacán, muy cercano a Ramírez Bedoya, que no está de acuerdo con el resultado de la encuesta en donde quedó el fiscal. Ahí va uno. A propósito, Ramírez Bedoya dice que no tiene prisa por nombrar nuevo fiscal allá en Michoacán.
11: Pues apenas presentó la renuncia al fiscal Carlos Torres Piña. Hay que esperar los tiempos, hay un procedimiento. El Congreso debe aceptar primero la renuncia, luego seguramente vendrá la activación del procedimiento para designación. Pero vamos con calma. Tenemos que hacer un proceso transparente, libre, y tiene que darse los tiempos que marcan la propia ley y que el Congreso vaya también estableciendo. Básicamente es un proceso que lleva el Congreso del Estado.
1: Bueno, fíjense ustedes, ¿eh? Michoacán no están de acuerdo, Guerrero no están de acuerdo, Querétaro sí están de acuerdo, Sinaloa no les queda de otro, pero sí están de acuerdo, Quintana Roo no están de acuerdo, Campeche sí están de acuerdo, pero porque es el dedazo de Laida Sansores. O sea, una cosa de desaseo enorme que le salió muy mal a Ariadna Montiel y a Citlali Hernández, pero de todas maneras van a tener premio. Premio, premio ante la incompetencia.
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1: Aquí está Longshot.

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1: 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Estamos de regreso aquí en este programa de radio a través del 107.5 de la frecuencia modulada. Y a mí me da mucho gusto en esta mañana el poder saludar a José Miguel Ferrera de Los Desaparecidos desde Chile. Está con nosotros aquí en Coup d'État de RMX. ¿Cómo estás, José Miguel? Hace un rato que no nos veíamos así por la camarita.
2: Sí, claro, hace como un año más o menos.
1: Más o menos.
2: Sí, claro. Muy bien, muchas gracias por la invitación. Muy contento de estar aquí.
1: ¿Cómo? A ver, es que cuando, creo que lo platicábamos la última vez también, es que yo escucho el nombre de Los Desaparecidos y pienso en la crisis de desaparecidos que hay en México, pero que no es una crisis que solo tenga que ver con este país, sino que es una crisis muy latinoamericana. Sin duda. Y que tiene que ver con la manera en la cual hay gobiernos que ven mucho más fácil desaparecer gente que negociar, conciliar, entender cuáles son sus demandas o sus necesidades.
2: Sí, a mí me parece que pasa más allá de los gobiernos, que son personas, finalmente todos somos personas, y hay personas que pareciera que eso no les afecta, ¿no? Que hay una impersonalidad, una inhumanidad de fondo que afecta a toda Latinoamérica principalmente, Chile fuertemente, México fuertemente sin duda. Y es un tema que, si bien no es el tema principal de nosotros como músicos, sí quisimos poner el nombre porque genera escozor, genera molestia, genera preguntas.
1: ¿Debe ser la música incómoda?
2: Yo creo que si la música no está diciendo algo que te hace pensar, es un adorno.
1: La música, si no te hace pensar, es un adorno. ¿No tenemos muchos adornos en estos tiempos?
2: Creo que hay demasiados adornos en estos tiempos. Me parece que vivimos rodeado de adorno adormecedor.
1: Ajá. ¿Cómo salir de efectivamente del letargo?
2: Me encantaría saberlo, pero bueno, al menos hacemos canciones y creo que eso va quedando en ciertas personas que tienen la sensibilidad, ¿no?, de escucharlas desde una vereda diferente.
1: Uno de los títulos, uno de los eslogans de este programa es que hacemos un golpe de estado a la indiferencia.
2: Ah, maravilloso.
1: Y creo que tiene mucho que ver con el tipo de gente que tenemos esa cercanía como contigo. O sea, ¿cómo hacemos para que la gente no se quede con la música o con los comentarios de adorno que puede haber en la radio?
2: Pues creo que es un cántaro al agua, como el dicho, ¿no? Que me parece que por lo menos desde la vereda del músico, del artista, lo que nos toca es convertirnos en embudo de lo que está pasando fuera y tratar de entregar algo según lo que sentimos. Yo no digo tener la verdad, pero sí creo que hay un sentido común que se ha ido perdiendo en el camino y que más parece, como lo venías diciendo tú, que conviene el adormecimiento general. Conviene porque ese adormecimiento genera resultados que a ciertas personas le interesa obtener y que hoy día es cada vez más fácil, es cada vez más manipulable. Y del otro lado de la vereda vemos quienes no queremos eso, quienes estamos pensando en cómo decir algo diferente o cómo tratar de tocar esa fibra, ese corazón, ¿no?
1: Cuando dices que es más fácil hoy por hoy, ¿no tendría que ser un contrasentido cuando tienes tanta información, cuántas posibilidades de develar la verdad, de combatir la mentira? Y hoy como que vivimos en un soma curioso.
2: Sí, parecemos zombies. Es algo medio triste en realidad. Porque tal como tú dices, desde un inicio toda esta sobreinformación o esta manera de acceder a toda la información tan rápidamente parecía una maravilla, parecía el futuro iluminado de la humanidad. Sin embargo, ha sido todo lo contrario, más bien el futuro oscurantista, porque hay hilos manejados por debajo que todavía tienen el poder de decidir sobre muchos que ignorantemente no saben ni siquiera hoy día lo que están viendo, porque vemos una pantalla y no sabemos si es verdad. Hay una posverdad inexistente en el fondo y manipulada absolutamente.
1: ¿Cómo no drenarse ante esto? Y te lo digo artísticamente hablando, porque como bien dices, no es necesariamente lo único que hablan Los Desaparecidos, pero sí debe ser un tema, y no me refiero a que las canciones traten de eso, pero está dentro del proceso creativo. ¿Cómo evitar que de pronto en ese proceso creativo el caos externo termine por distraerte de la creación interna?
2: Creo que hay que tener un momento de silencio. Me parece que el silencio también es música. Y para uno el apagar eso, el poner off simplemente a lo que está ocurriendo, es vital para poder decir algo después, porque si no, no hay nada que procesar. Hay una sobreinformación constante que te impide procesar algo en particular. Y bueno, el track que estamos promocionando actualmente, que se llama Corazón de Metal, habla precisamente de esto, de la indiferencia, de lo que sentimos que está ocurriendo y que es importante que deje de ocurrir, de que haya por lo menos una masa pensante que vaya en contra, y que diga, hey, yo no quiero vivir adormecido, yo tengo algo que decir en este mundo, ¿no?
1: Corazón de Metal, me suena a una canción ochentera.
2: Ajá, bueno, el sonido de la banda se rescata mucho de los 80, sin duda.
1: ¿Cómo eran los 80s chilenos?
2: Se parecían bastante al México de los, no sé, de los 90, me imagino, o también similar a los 80. No tuve la suerte de estar aquí en esa época, pero sí veo mucha reminiscencia del tipo de vida social que se observa hoy en familias, en qué sé yo, en tratar de subsistir en un ambiente un poco nefasto.

0: Cudeta, ¿se acostumbra uno como artista a todo lo que tiene que hacer? ¿A ser tiktokero, a ser productor, a ser ingeniero, a hacer todo?
1: No sé si se acostumbra, pero me parece que hay una necesidad hoy día que tiene de nuevo este doble filo de la inmediatez y de la totalidad de las cosas en la palma de tu mano. Lógico, la música independiente antes salía, y lo hemos conversado con un montón de amigos, a pegar carteles en la calle para que cuando tuviese un show alguien te fuese a ver. Uh-huh. Es que no había otra forma de decir, hola, aquí existimos, ¿no? Uh-huh. Hoy día, claro, ya no es cartel en la calle, es el teléfono, es la foto, es el video, es en fin, la manera hoy día de comunicarse con todos, básicamente, porque ya ni siquiera es una generación, es todos. Entonces, claro, me parece que no se acostumbra, pero sí requiere de entender ciertas herramientas, a lo mejor, y ser dos veces más creativo para no tener que ser el mismo tipo hablando en cámara, hola, mira, yo tengo una banda, sino que hay todo un cuento detrás, ¿no? Sí.
0: Obviamente, cada uno de los procesos del artista tiene un valor distinto. Ahorita estás en el proceso de promoción. Siempre me quedo yo con la duda de qué momento les gusta más al artista, si estar en vivo o el momento en el cual es el creativo. Y me falta uno que acabas de decir. El momento en que escuchas tu obra al aire, ¿qué momento te gusta más?
1: Sin duda alguna que disfruto el vivo. El vivo es una... es esa magia de tocar a alguien que está allá a varios metros, incluso cientos de metros a veces, y lo tocaste, le agarraste el corazón y fue y después se acercó a ti y te dijo algo o le llegó algo de lo que tú hiciste sin haberlo tocado, estando a un montón de distancia. Ese momento me parece mágico y me parece que creo que es un poco tan comparable o mágico como el momento creativo cuando aparece la canción en tu cabeza y ya nace y esto quiero decir. Creo que esos dos momentos son los más lindos. Después ya ocurren cosas que no están en el proceso interno de uno, ¿no? Esto que dices tú, escuchar la canción al aire, bueno, puede que no pase absolutamente nada con esa canción, y sea la siguiente o nunca sea, quién sabe. Pero también puede ser que estén ocurriendo cosas que tú no ves, y eso es muy bonito.
0: Bueno, pues, ¿vas a estar cuánto tiempo aquí en México?
1: La verdad es que estamos dedicados a trabajar desde acá hace un año y medio y vamos a seguir.
0: ¿Ya estás aquí?
1: Sí, ya estoy acá.
0: Y entonces, ¿qué ves en México que te recuerda a esa etapa de Chile? ¿Nada?
1: La etapa ochentera, dices tú.
0: Exactamente.
1: Sí, se parece mucho socialmente, las calles, el desmadre, como dicen ustedes, es como ese caos.
0: Pero políticamente hablando...
1: Políticamente no sé si podría comparar, todavía no me siento con las herramientas necesarias como por decir qué efectivamente está pasando. Lo que he visto, sí entiendo, me parece favorable, creo que hay una mirada favorable. Ajá. No perfecta, porque siempre la política es perfectible y los políticos que la hacen son perfectibles finalmente. Pero sí me parece que hay una mirada favorable hacia el pueblo, hacia lo que es México.
0: ¿No piensas
1: finalmente
0: que hay mucha propaganda como la propaganda pinochetista de su momento?
1: Absolutamente. Pero o sea, eso es parte de la política, ¿no? ¿Cuándo no ha habido propaganda? ¿Cuándo no ha dejado de existir eso?
0: Pues nunca, de derecha o de izquierda. Ajá. El problema es cuando la propaganda está por encima de la acción.
1: Y lo que vende es humo. Es ahí donde está el problema. Cuando la propaganda es real y finalmente ves al tipo en calle haciendo trabajo real y uh-huh. generando lo que la gente necesita, está perfecto que haga propaganda, hay que cacarear el huevo, dice la gallina, ¿no?
0: Sí.
1: Pero si la propaganda es aire, es ahí donde está el problema.
0: Y cuando... yo creo que el gran problema, a ver, y no solo en México, hoy en día creo que los políticos a nivel global venden aire, mucho
1: sin
0: aire.
1: Sin duda, pero es que bueno, es lo que hoy día tiene esto de la inmediatez en tu mano, ¿no? De cuánto de lo que estás viendo cotidianamente es real. Real, ¿cuánto es? Es casi imposible definirlo como, sí, esto es verdad. Hay una posverdad, creo yo.
0: Como lo habías dicho hace un ratito. Sí. José Miguel, yo te agradezco que hayas estado esta mañana aquí.
1: Yo también te agradezco la invitación.
0: En este programa que trata las cosas de manera muy real.
1: Muy
0: creo.
1: Amable.
0: Espero.
1: Sí, se siente así. Gracias.
0: Lo espero. Sinceramente. Bueno, ahí están los desaparecidos, Corazón de Metal, lo acabamos de escuchar hace un momento aquí en Cudeta. Pero me recordaron a alguien hace un instante.
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0: Ahí tendría que haber entrado algo, pero no quiso entrar. ¡Ah, qué tristeza! Yo quería que entrara Tren al Sur de los Prisioneros y no entró. ¡Ah, pero mire, entonces voy a tener que poner otra, ¿no? Ahí está Estrechez de Corazón, pero les prometo que antes de que acabe el programa les pongo Tren al Sur, para que luego no digan. Lo están escuchando en el 107.5 de la frecuencia modulada.

0: Bien, déjenme ir rápidamente con Claudio De Angelis, que está con nosotros. ¿En dónde estás, Claudio?
1: Gonzalo, muy buenos días. Aquí afuera de la taquería.
0: Ah, es que tú tienes una taquería nueva, ¿verdad?
1: Es correcto, Gonzalo.
0: Pero la taquería habla a las 9 de la mañana.
1: De los que cierran, confundió candados. Ajá. Entonces le tuve que hablar ahorita a un cerrajero y estoy esperando aquí afuera.
0: O sea, te dejaron encerrado en tu taquería.
1: Bueno, se quedó más bien, o sea, se equivocó el candado. Ajá. Dejó la llave de ese candado aquí afuera y no es la misma que yo tengo, es el candado de la basura. Entonces, pues se confundió, Gonzalo, y aquí estamos esperando a que llegue el cerrajero.
0: Vaya. Bueno, ya te iba a decir si no era muy temprano para abrir una taquería, pero ¿a qué hora abre normalmente una taquería en Guadalajara?
1: Bueno, hay taquerías que te abren a las 7 de la mañana. Si te vas, por ejemplo, a las que están allá en el mercado de abastos, esas muchos abren a las 6:30, 7, porque también pues, son los que les sirven de desayunar a todos los que van a descargar las frutas, las verduras, los que trabajan ahí, todos los que andan en diablitos. Mayormente los de mercados, en el mercado de San Juan de Dios, también las carnitas chon están desde las 8 de la mañana, las tripitas boni a las 8 también, las carnitas de La Esperanza que están acá por aviación. Ajá. Esas abren desde las 5 de la mañana porque ellos atienden mucho a traileros. Entonces sí hay taquerías que abren desde temprano, esas mayormente cierran a las 12, 1. Y ya después, aquí no tenemos tanto taco de tarde. Ajá. Ya se va hasta la noche.
0: ¿Taco de mañana o taco de noche entonces?
1: Exacto. Que los de mañana empiezan a las 7:30, 8 de la mañana. Ajá. Y yo creo que los de tarde-noche abrimos a las 5:30, 6 de la tarde.
0: Vaya, bueno, ¿y qué es en dónde vas a estar tú? ¿O dónde estará tu taquería esta? Que
1: sí, nosotros estamos a las 6 de la tarde, Gonzalo.
0: Ajá. ¿Y tienes mucha competencia?
1: A ver, ¿qué te parece esta nueva ubicación?
0: Pues ya iré, ya lo veré.
1: Yo estoy en Providencia y aquí los radioescuchas que son de esta zona no me dejarán mentir. No hay tanto taco, pero cada vez están habiendo más opciones. El caso es que de suadero en la zona casi no hay, pero nosotros aquí andamos haciendo el quite.
0: ¿No hay tanto taco de suadero en la zona?
1: En general en Guadalajara no hay tanto taco de suadero y en Providencia no. Te tienes que ir a Santa Tere o acá al country, Lagos. Ajá. Del country, donde están los tacos de Don Luis, por ejemplo, que ahí hay un muy buen suadero también, pero no en Providencia.
0: ¿Qué no tiene,
1: ¿no?
0: ¿Qué no tiene tanta demanda el suadero?
1: No somos una sociedad tan suaderera. Guadalajara no es una sociedad suaderera como la Ciudad de México.
0: Sí, aquí
1: de hecho,
0: sí.
1: El jueves vamos a hablar del taco de suadero, de su origen, de todo. Y al final sí, porque la zona centro es mucho más ácido al taco de suadero. Por eso los paladares más refinados en cuanto a suadero sí son los capitalinos. O sea, yo he de reconocer que cuando vienen los capitalinos y me halagan con el suadero, o sea, sí dices, lo reconoce alguien que come suadero desde mañana, tarde y noche, porque allá es hay suadero a todas horas.
0: ¿Sí?
1: Y aquí no tanto, aquí no somos una sociedad tan suadera. La de mañana, por ejemplo, yo te puedo decir, solamente traigo ubicada una taquería de suadero matutino, que son los Tacos Betos.
0: ¿Aló?
1: Y aquí también tenemos otra deformación del suadero, bendito Guadalajara y los taqueros arandenses que hacen todo al vapor. O sea, acá tenemos el suadero al vapor que le decimos bandera.
0: Si te sigo escuchando y estoy aprendiendo, porque de eso no tengo ni la más remota idea, Claudio.
1: Sí, aquí el taco de bandera, cuando la gente escucha taco de bandera, ¿qué es la bandera? Es lo mismo que el suadero, nada más que está cocinado al vapor. Ya. Y los tacos del Pirata, por ejemplo, son un muy buen lugar donde te sirven los tacos de bandera. Ahí el Pirata se hizo muy famoso por los tacos de ilusión, porque no tienen nada, Gonzalo, simplemente es una tortilla que la hacen churrito, la meten al aceite. Ajá. Y ya lo sacan y le ponen nada más crema, tomate, cebolla y una salsa. Es todo. Ya si tú quieres, le pueden poner bandera encima.
0: ¿Qué es bandera, perdón?
1: El suadero cocido.
0: Ah, es que te vuelvo a decir que hay cosas que yo no entiendo y no sé.
1: No,
0: tú porque vives entre la grasa del suadero.
1: Bendito sea Dios, Gonzalo. Nomás porque estamos al aire, pero luego te digo una frase que me dijeron el otro día, pues está muy corriente.
0: No, gracias. Aquí no, por favor. No quiero que me levanten, que me levanten una, pues algo, que me levanten una. Algo.
1: Una, así es, así es.
0: Que me levanten una multa. No quiero multas.
1: No, no, no, y menos por hablar de cosas ricas.
0: ¿Qué será más grave? ¿Una multa de un medio de comunicación o una multa que te ponga Cofepris por andar vendiendo comida descompuesta?
1: No, yo creo que lo de Cofepris. Lo de Cofepris porque aparte, yo son las cosas que cuando un restaurantero me hable, me dice, Claudio, nos están funando en redes. Y tiene, si tiene que ver con temas de seguridad de tu local o de higiene, preocúpate. Pero si no, no te preocupes. Todo es publicidad positiva. Entonces, sí, sí, yo creo que cuando es por temas de higiene y tienes una multa de Cofepris, no solamente es la multa la que vas a tener que pagar, es realmente la exhibida de que no estás haciendo las cosas de la manera adecuada y no tienes la higiene suficiente en tu lugar. Y ahí sí el comensal, ahí sí, sí decide dejar de ir.
0: Bueno, pero no íbamos a hablar de comida, entonces vamos a tener que, y ya se está acabando el tiempo, tienes...
1: La hora del cómo sí, Gonzalo, claro que sí. Fíjate que mucha gente me pregunta, oye, Claudio, yo la verdad, hay veces que me dan ganas de ayudar, tengo más o menos unas 2-3 horas, pero no tengo el tiempo de andar contactando una casa hogar, un albergue, esto. ¿Qué puedo hacer si quiero ayudar de manera inmediata? Yo sí les digo, vayan, compren unos lonches, o si quieres tú haz los lonches y vete a un hospital civil, porque ahí afuera, tanto el seguro o el hospital civil, yo les recomiendo más el hospital civil, porque recordemos que hay muchas personas que vienen de fuera tal cual con el enfermo y la bendición. Entonces estos familiares duermen ahí afuera, comen lo que pueden, lo que les da la gente. Entonces si realmente quieren ayudar de manera espontánea, algo rápido, porque no tienen tiempo de contactar una asociación civil, pueden irse afuera, se sientan un ratito, escuchan las historias y ahí pueden sacar el lonchecito. ¿Ya comió, madre? ¿Ya comió, jefe? No, aquí le va un lonchecito. Muchísimas gracias. Eso es lo que pueden hacer de manera inmediata. Si ya tienen más tiempo y realmente quieren solidarizarse con esa gente, pueden acudir a Galilea 2000, que está ahí en el albergue el Fray Antonio Alcalde, que ellos están todo el tiempo tratando precisamente con los familiares de los enfermos. Y hay veces que también dan de alta a un enfermo, pero le dicen, tienes que venir pasado mañana a cita. Pues no le da para regresarse al pueblo y regresar. Ahí los tienen en el Fray Antonio Alcalde.
0: Vaya.
1: Que eso es lo que realmente pesa. Que personas que están en hemodiálisis tienen que ir 3 veces por semana. Entonces los que están hemodializados salen del hospital civil, se quedan en el Fray Antonio Alcalde con el familiar y regresan. Entonces, esto es una labor muy loable. Yo admiro mucho lo que hace Galilea 2000 y el albergue Fray Antonio Alcalde. Hay gente que realmente sí se viene con la bendición, unos cuantos pesos, y necesitan siempre algo que comer.
0: Pues Claudio, hay que seguir tu ejemplo y efectivamente ayudar a la gente hasta que duela.
1: Así es, Gonzalo, así es. Somos malos buenos, que no sea solo un eslogan, una frase, sino demostrándolo con hechos.
0: Bien, pues gracias, Claudio. Nos escuchamos el jueves.
1: Bueno, gracias a ti, al auditorio. Nos vemos el jueves.
0: Ahí si nos da tiempo, porque también creo que el jueves va a estar muy movido. Estos próximos días aquí en esta estación de radio va a estar bien movida la agenda de entrevistas. Viene Meme del Real, viene León Benavente. Está, cuando les digo que movido, es porque está movido.
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17: The Weeknd sorprendió a todos en Tokio al debutar una canción nueva que samplea el tema de apertura de Neon Genesis Evangelion. La rola fue interpretada junto a Yoko Takahashi, la voz original de A Cruel Angel's Thesis. El momento se volvió viral de inmediato, porque no es cualquier sample. Es un himno generacional del anime. The Weeknd ya nos tenía acostumbrados a sus referencias oscuras y cinematográficas, pero meterse con Evangelion es otro nivel de ambición. Habrá que ver si esta track aparece en algún proyecto próximo o queda como joya exclusiva de ese show.
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1: Versión 2026. Fíjense que está Donald Trump en la conferencia de la ONU, en la Asamblea General de la Organización de las Naciones Unidas, y ya le pegó tanto a Cuba como a México.
2: México es el epicentro de la violencia de los carteles, desafortunadamente. Esto es inaceptable. Que Estados Unidos comparta una frontera de 2.000 millas con un territorio controlado por los carteles de drogas. México debe volver a controlar su territorio. Mi gobierno busca un cambio fundamental en la situación en Cuba, donde el régimen comunista está bajo enorme presión, la mayor presión que jamás han sufrido. Es un Estado fallido, un Estado fracasado. Es fracasado como nunca antes y va a caer. Marco Rubio está manejando las negociaciones. Está negociando con Cuba. Vamos a ver qué pasa. No vamos a permitir que haya un refugio para que los adversarios ataquen a Estados Unidos en nuestra puerta. El régimen de Cuba ha estado coordinando con los radicales de izquierda, con los comunistas radicales de Estados Unidos. Como ha revelado nuestro Departamento de Estado, tienen lazos con grupos radicales como el Partido Comunista de los Estados Unidos, Antifa, y los demócratas socialistas estúpidos. No vendrán a Estados Unidos. La libertad vendrá a Cuba. Y la seguridad vendrá a México. Tenemos una relación muy buena con el gobierno de México. Hemos avanzado mucho con México. Ellos no quieren a los carteles allí. Y cuando llegue ese día, la región será más segura, un lugar más hermoso donde se puede vivir y prosperar. Como anuncié hace unos días, Estados Unidos también ha firmado un acuerdo sin precedentes sobre la frontera norte, sobre Groenlandia.
1: Bueno, entonces ahí tienen a Donald Trump hablando, como ya escucharon, en el mismo apartado del régimen cubano y los cárteles mexicanos.
3: Friend de Aragua, Mexico is the epicenter of the cartel violence, unfortunately. It's unacceptable for the United States to share a 2,000-mile border with a territory controlled by enemy cartels. So Mexico must reclaim control of its soil from the enemies of humanity.
1: Trump diciéndole de lejecito, si lo quieren ver, pero diciéndole a la presidenta Sheinbaum que eso de la injerencia se lo pasa por el arco del triunfo, lo cual no es una buena noticia. La presidenta Sheinbaum decidió no ir a la Asamblea General de la Organización de las Naciones Unidas. Allá anda Delcy Rodríguez, la presidenta de Venezuela. Está muy cerca, a propósito de el presidente de España, Pedro Sánchez. De hecho, estaba hasta el otro lado del salón de sesiones y prefirió darse toda la vuelta para saludar a Pedro Sánchez. Bueno, pues es una mujer muy decente. En fin, vamos a ver lo que dice Delcy Rodríguez en un rato más allá en Nueva York, en días en donde se está poniendo la cosa muy, pues, divertida, por decirlo de alguna forma. Dije que le iba a poner y no me iba a quedar con las ganas. Aquí está Tren al Sur. Regreso con Marco Vinicio a ver cómo andan las calles de Guadalajara en esta mañana del 22 de septiembre a través de RMX.

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1: A ver, voy a ir rápidamente de nueva cuenta con Marco Vinicio. Marco.
2: Hola, ¿cómo estás?
1: Bien, un poco mejor que tú porque tu teléfono se escucha robotizado.
2: Mira, qué raro, ¿eh? A ver, ¿ya me escucho mejor?
1: Te escuchas un poco mejor, Marco, ahora sí.
2: Bueno.
1: Bueno, ¿cómo están las calles? Mira, una vez.
2: ¿Escuchas?
1: Sí, te digo, a ver, voy a volverte a marcar, Marco. Yo creo que, ya sabes que aquí la comunicación celular no tiene, pues, no tiene palabra. Así son las cosas en un país como este. Ayer le preguntaron a Carlos Slim, a propósito, ya que andamos hablando de comunicación celular, le preguntaron a Carlos Slim sobre esta prohibición en las escuelas de teléfonos celulares.
3: Bueno, yo entiendo que es para los niños de primaria y secundaria. Yo creo que desde nuestra época no se permitía en clase estar usando algunos otros objetos, ¿no? Entonces el hecho de que se pongan en clase a comunicarse a otro lado, pues no van a estudiar nada.
4: Pero
3: es muy importante que se preparen.
4: De regulación
3: de
4: ficción.
3: ¿Pero qué?
4: ¿Crees que sea esa la causante de la prueba?
3: Yo creo que en la prueba PISA es cosa de entrenar, conocerla mejor, estudiarla mejor. Nosotros hemos estado trabajando en la presa, en esto de la prueba PISA en algunos lados y funciona bien, pero hay que ponerse a trabajar y a estudiar al respecto. Yo creo que sería relativamente sencillo mejorar sustancialmente estudiando tanto los maestros como los alumnos en qué consiste.
4: Pero
3: que sepan en qué consiste la prueba PISA.
5: Estamos poniendo a los retos educativos del país.
3: Claro, siempre, sobre todo desde la preparatoria, empieza desde la preparatoria.
4: Ingeniero, ¿debe existir regulación o restricción?
3: Yo estudié en la prepa 1. Ahí en el San
4: Ildefonso. Por restricción de los celulares, sobre todo por el tema de manejo de tecnología. O sea, ¿la tecnología debe estar fuera de las aulas o cómo se debe usar?
3: ¿Cómo usar qué?
4: La tecnología en las aulas.
3: No, es que en las aulas es para que vayan a estudiar y a poner atención o cuando se pongan a comunicar.
1: Ay, es que es muy chistoso ver cómo ya no saben ni lo que está respondiendo el señor Slim. Pero bueno, a ver si tu celular sirve mejor que ese chacaleo, Marco.
2: Sí, esperemos que sí, Gonzalo, y que no tenga que ver con la afectación de los conocimientos matemáticos.
1: Ahora sí, ya te escucho mucho mejor, muchísimo mejor. Pero bueno, Marco, ¿cómo está el tráfico en esta mañana?
2: Se empieza a complicar, no sirve el semáforo peatonal de Paseo de los Balcones y Avenida Colón. También más sincronizados los semáforos de Avenida Enrique de León, sobre todo en la zona centro de la ciudad. En la Avenida Patria y Niños Héroes de Tonalá, muy cargado de tráfico, sobre todo de Niños Héroes, a este entronque con Patria y Patria también hacia la zona de la Central Nueva. Además también complicado Periférico Norte e Industria Textil. La carretera Nogales, prácticamente desde la zona del Estadio Akron, también empieza con mucha carga vehicular, deteniéndose hasta la zona del Technology Park. Y Lázaro Cárdenas y Río Seco también con semáforos que no están funcionando. Y ya empieza también a haber mucha carga vehicular, por supuesto, por la zona de Calzada Independencia y Avenida Constituyentes, así como por Avenida Federalismo y también la zona de Juárez e Hidalgo. Pues algo de lo que pasa aquí esta mañana en la área metropolitana de Guadalajara, Gonzalo, todos en RMX.
1: Viendo aquí cuánta gente se ha metido durante toda la transmisión en Instagram, un montón, gracias. Entran y salen, ya saben ustedes que pues así es la cosa, muchos nos escuchan a través del radio. Tuvimos una interrupción a la mitad de la película, de la entrevista de los desaparecidos, Marco. Yo ofrezco una disculpa, se cayó el internet. Y les digo que no hay honor en cuanto a la tecnología, pero ya estamos de nueva cuenta. La entrevista completa la van a poder escuchar en el podcast de este programa, ya saben, lo buscan en Real. Ahí está, Marco.
2: Excelente, sí, para escucharla, súper interesante.
1: Estaba buena, bastante buena. Gracias, Marco.
2: Un abrazo, Gonzalo, ten una excelente mañana. Siguen escuchando todos RMX. Buen día.
1: Gracias, muy buenos días a Marco Vinicio en esta mañana. Bueno, pues déjenme ir a lo que sigue.
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Closer en la versión de Nine Inch Noise. Ah, qué bonito, ¿eh? Qué bonito, qué bonito, qué bonito. Déjenme ir rápidamente a ver si lo logro. Hasta Colima. A ver, ahí está Fernando Montes de Oca. Vamos a ver si Fernando me escucha y yo lo escucho a él. Hola, Fernando. Fernando. Pues ahí escucho yo algo, pero no escucho a Fernando. Fernando. No. Algo ha de estar escuchando él porque no me escucha él a mí. Pero bueno, quería ir rápidamente para que nos dijera, pues cómo están las cosas en Colima con el huracán Polo, que como ustedes saben está haciendo de las suyas, pero bueno, ya saben que son vicisitudes del internet, vicisitudes de nuestro tiempo. Ay, vicisitudes que van hasta que no puedo poner el Evangelio del Día.

0: la palabra de Dios y la cumplen. Esa es palabra de Dios.
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0: Bueno, déjenme ver rápidamente, a ver si ahora sí puedo meter a Fernando desde allá, desde Colima. A ver si ahora sí nos da la tecnología. Si no, ya se acaba el programa, pues no pasa absolutamente nada, ¿no? Porque sí, aquí dice que esto lo tengo conectado, pero por alguna extraña razón, él dice que sí me escucha, pero yo a él no lo escucho. Bueno, así suceden las cosas. Bueno, hoy, como les decía, desde hace un buen rato, es la inauguración del Coliseo GNP. Van a hacerlo con el señor Michael Bublé. Hay un evento en un rato más allá en el Coliseo, para que estén muy pendientes. A ver, vamos a ver si ahora sí doy con Fernando Montes de Oca. Hola, Fernando. ¿Ahí estás?
2: A ver, ¿me escuchas?
0: Te escucho fuerte y claro, ¿cómo estás?
2: Ah, perfecto, ya. Muy bien, aquí encerrado en la cabina, porque cuando tú mandas un enlace, sin decir más, yo sé que tengo que buscar un micrófono y conectarme.
0: Pero mira, ahí estás. ¿Cómo están las cosas esta mañana en Colima? Porque hay mucha expectativa en Colima y en Manzanillo, sobre todo, por la llegada del huracán Polo.
2: Fíjate que justo mi hermano que tiene contactos en Protección Civil, porque él trabajaba ahí, ayer lo vi justo y me dijo que el huracán sí se acerca. Ahorita en la mañana, por lo menos acá en la zona norte de la ciudad de Colima, está soleada. Pero los que vivimos acá o hemos vivido acá en algún momento sabemos que esto puede cambiar de la noche a la mañana. Y ayer hubo una lluvia muy fuerte, bastante fuerte, que sacó las coladeras del centro de la ciudad. Y bueno, por lo menos en la ciudad llovió bastante fuerte. Acá al norte, que es donde vivo, como a 10 kilómetros de la ciudad, llovió, pero despacito. Pero sabemos que es clima de huracán, ¿eh? Sabemos que es clima de huracán para que la gente se vaya previniendo.
0: Oye, perdón, pero ¿cómo es llover despacito?
2: Hay un término, Gonzalo, que se llama, bueno, aquí en Colima la usamos, que se llama serenar. En Colima serenaba, por lo menos al norte de la ciudad, mientras que en el sur, más hacia la playa, estaba bastante fuerte. Pero sí, justo estoy entrando como a medios locales que dicen que el huracán Polo se intensifica a categoría 5 y se mantiene en trayectoria paralela a las costas del Pacífico. Lo que sí estaba viendo desde ayer es que justo va en paralelo a lo que sería Manzanillo. Entonces seguramente va a haber lluvias muy fuertes.
0: Tú estás relativamente lejos de Manzanillo, bueno, relativamente, ¿no? O sea, yo estoy mucho más lejos, pero sí puede haber algún coletazo del huracán.
2: Claro, ¿no? Definitivamente la ciudad siempre se siente, siempre es algo que hay que mantener, ¿no? Sobre todo porque la ciudad de Colima, quienes conocen, seguramente en Guadalajara conocerán más también Colima, hay muchos ríos que llegan así desde lo alto y se van conectando hasta que llegan a la playa más cercana, que es en Tecomán, ¿no? Entonces, esos ríos suelen desbordarse. Ayer justo un río en el sur de la ciudad, por la calle 20 de Noviembre, se desbordó y estamos muy acostumbrados a eso. Mi abuela vivía cerca de un río y esas alertas eran así, ya se salió el río, teníamos que de verdad desalojar para alejarnos un poco del arroyo. Y eso ya no la sabemos en Colima, pero aún así, saber que hay gente que si está escuchando no tiene que acercarse a los arroyos, tiene que resguardarse, tiene que cuidarse.
0: Bueno,
2: por más que estemos cerca o lejos de la costa.
0: A ver si mañana hacemos otro enlace y me dices cómo estuvo la cosa. Yo esperaría que estuviera mucho mejor que cualquier tipo de catástrofe. Afortunadamente, como bien dices, Nando, el huracán va costeando, o sea, no se ha acercado tanto, pero pues uno nunca sabe cómo pueden ser los
2: designios del Señor. Van para él y ya sabemos que cuando luego toca tierra es cuando de repente sí toca fuerte y luego se va debilitando. Entonces también el hecho de que vayan paralelo, pues quiere decir que pues ahí sigue constante.
0: Oye, te oyes muy bien, te oyes como si estuvieras aquí en la cabina conmigo, como si estuviéramos falseando que estás allá en Colima.
2: No, es que, de hecho estoy hablando de ti, Gonzalo, voltea a la derecha, por favor. No, lo que pasa es que estar casado con un locutor comercial, como lo estoy yo, es tener una cabina hecha, literal, en casa. Entonces aquí estamos en Colima, tu casa, mi casa.
0: Gracias.
2: Y hay una cabina, entonces en realidad cuando me mandaste el enlace yo dije, pues me meto a la cabina, estoy a un lado.
0: Pues mira, se oye muy bien, felicidades a quien haya construido esa cabina. Lo hizo muy bien.
2: Con mis manitas las hice.
0: Ah, pues muchas felicidades, Nando.
2: No es cierto, pero está muy bien equipada. Para cuando gusten, aquí tienen su cabina.
0: Bueno, pues algún día que necesite un descanso ya iré a tu casa.
2: Ánimo,

0: es.
1: Bueno, gracias, Nando.
0: Un abrazo, hasta luego.
1: Gracias, buenos días. Es Nando de Oca, o Fernando Montes de Oca, como quieran decirle ustedes. Esta mañana aquí en Golpe de Estado. Ya me voy, se van a quedar con Reliquia. Ya va llegando Cheche Moret, para aquellos que quieran escuchar un poco más de otro tipo de cosas que no sean noticias. Ahí viene llegando Nando de Oca. Después, vienen las noticias. Bueno, un poco de música, vienen las noticias. Luego Yair, luego Pada, luego Pablo. No estoy seguro que si está o no está Pada, pero ya lo sabremos en un rato más. Mi nombre es Gonzalo Oliveros, un gusto haber estado con ustedes en esta mañana. Y miren, desde el otro día quiero escuchar esto, y creo que es una buena forma de despedirme. Se llama Light and Day y es de Polyphonic Spring, y lo están escuchando, por supuesto, en esta estación de radio. Gracias. Mañana a las 7:30 de la mañana. Gracias, Sandra. Gracias, Enrique. Mañana, ¿quién viene? Mañana va a estar, creo que un poco lleno, pero jueves y viernes va a estar a full.

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banda bastante conocida por esta estación de radio y por esta ciudad sobre todo. Son los Editors. Y con eso empezamos el Reliquia del día de hoy. ¿Cómo están? Mi nombre es Cheche Moret. Un gusto saludarlos. Son las 10:05 en el tiempo de esta estación de radio llamada RMX. Gracias por estar acompañándonos en este martes 22 de septiembre. Un placer estar con ustedes. Qué gran respuesta tuvo. Digo, aparte que mucha gente en la nostalgia y en el recuerdo tiene esta visión, digamos, o esta nostalgia por el show que tuvieron los Editors en el 212. Pero ahora que subimos en las redes sociales el saludo, que obviamente nos mandan y que seguramente también hay cosas y noticias bastante interesantes para los Editors este año. Mucha gente en la calle tuvo bastantes respuestas. Gracias a la gente que se acerca y que nos dice los recuerdos y que obviamente se crea expectativas. Todos podemos fantasear muchísimo y me da mucho gusto que a través de una banda como los Editors, esta estación de radio también tenga esa comunicación con el público, no solamente de Guadalajara, con el público de todo el país. Increíble, increíble lo que nos han hecho vivir estas 3 semanas que hemos estado acá. Gracias, muchas gracias por estar también acá el día de hoy. Arroba Cheche Moret con doble T, la vía de comunicación para que estemos en contacto. Arroba RMX Radio, las redes sociales de esta estación para que nos sigan en todas las plataformas, Threads, X, Facebook, Instagram, TikTok. Ahí estamos subiendo contenidos. Estamos en esta, digamos, planeación porque se vienen cosas bastante interesantes, sobre todo para esas redes, y que obviamente tengamos ese diferenciador, no solamente de lo bien que se hace la radio en esta estación, sino que solamente también hagamos cosas en lo digital, y creo que es parte importante del día de hoy y de los tiempos como estos. www.rmx.com.mx, ahí pueden escuchar todo lo que ocurre en esta estación, también en Home TV, también en Tuning, también en radio-real.com. Ahí está absolutamente todo. Música el día de hoy para comenzar la reliquia de esta mañana. Yo empecé con muy malos hábitos mi mañana, pero me eché un cigarrito antes de entrar. Entonces, hacía mucho que no lo hacía y sé que está muy mal decirlo. No lo hagan, no lo hagan. Solo les quería compartir que hoy tuve un muy, muy mal hábito. Algo les iba a decir de los Editors, que van a sacar un nuevo álbum próximamente. El próximo 30 de octubre sacarán su nuevo álbum. Y hablando del mes de octubre, también ahí en el Madison Square Garden estará presentándose este señor que tiene una gran, gran temporada por ahí. Y aparte es una gran fecha para un show. Es Harry Styles. La canción se llama Music for a Sushi Restaurant, música que suena aquí en Reliquia de RMX.

0: canción se llama Music for a Sushi Restaurant. ¿Qué temporadón se va a aventar en el Madison Square Garden? Y sobre todo esas fechas de octubre están buenas, ¿no? Ya lo vimos acá en nuestro país. Ahora, obviamente, lo disfrutará la gente que todavía le falta en este 2026 la gira. En Threads hay una pregunta, en Threads, @RMX Radio. Si usted no usa Threads, hágalo nomás el link que hay por Instagram y echamos jijijica acá. Ya ven que hay una correlación, digamos. Antes era como medio, al principio, como medio networking esa red. Pero ahora ya es una red más de conversación y más de plática, preguntas y respuestas. Digo, si no se quiere meter al slam del Twitter, por lo menos el Threads está un poco, todavía está... Está sano, está sano. Y miren, voy a poner un clásico a continuación, pero la pregunta que pusimos ahí en las threads esta mañana, que obviamente las conversaciones van a estar corriendo en todo el día. ¿Qué canción te hizo descubrir que la música podía ser algo más que eso? Hay alguien que contesta Eye in the Sky de Alan Parsons, Karma Police de Radiohead, etc. Ya empezó esta conversación, pero creo que para muchos de ustedes este clásico exactamente
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0: podía ser parte de eso.
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0: Y creo que no estaré absolutamente nada mal si la canción que les hizo pensar que la música fue más que música fue esta.
2: Sí.

Que una canción como esta sí fue algo que hizo que la música se sintiera más. Ahí está la conversación para que vayan y digo gracias por las respuestas. Sí, de repente hay canciones muy, muy clavadas, porque así es. ¿Cómo se sintieron aquella vez que una canción les hizo sentir, obviamente, que la música iba a ser absolutamente algo más en su vida? Pero también hay música nueva que puede hacer sentir eso a las nuevas generaciones, cosa que me hace bastante, bastante feliz. Deberíamos tener aquí un ID que diga música que huele a nuevo. Me encanta que huela a nuevo. Ellas acaban de sacar esto hace 2 semanas apenas. La canción se llama Three Things, del Reino Unido para el mundo. Ellas se llaman The Big Moon, música que suena aquí en Reliquia de RMX.

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11: The Weeknd sorprendió a todos en Tokio al debutar una canción nueva que samplea el tema de apertura de Neon Genesis Evangelion. La rola fue interpretada junto a Yoko Takahashi, la voz original de A Cruel Angel's Thesis.
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0: canción escrita por Phineas, interpretada por Billie Eilish. Ahora James Blake hace esta versión. When the Party's Over es el nombre de esta canción. Arroba Cheche Moret con doble T, la vía de comunicación para que estemos en contacto. Gracias, me está mandando hasta fotos de recuerdos del Madison Square Garden de Harry Styles, hace rato que lo estaba mencionando. Gracias, muchas gracias, qué buen timing. Me parece bastante atinado, ¿verdad?
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0: Y sí lo tenemos que poner, obviamente, claro que sí. La canción se llama MK Ultra. Ella es Malcriada. Música que suena esta mañana aquí en Reliquia.

canción se llama MK Ultra. El proyecto se llama Malcriada. A la gente le da mucho gusto que pongamos ese tipo de cosas. Y pues claro, pues qué más iba a sonar en esta estación. Si obviamente hay apuestas, propuestas, etc, etc. Lo más reciente de Rosier Murphy es esto, cosa que me da bastante gusto ponerlo acá. Si obviamente la tecnología me deja, gracias.

0: Murphy's Law. Eso es el Murphy. Que alguna vez la pudimos ver en un Corona Capital aquí en esta ciudad y vaya fiestón. Era como este escenario de esta carpita. Qué bien se la pasaba uno en esa carpita. Aparte, ya cuando no había shows, descansabas ahí a gusto. Música que suena esta mañana aquí en Reliquia de Radio Real. Música que tiene, obviamente, el sello 212. Y me voy a aventar un doblete. O sea, voy a matar dos pájaros de un tiro porque sí, recordamos mucho, obviamente, ese gran festival.
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0: La canción se llama Miedo. Es la combinación de Reino y José Madero.

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18: Modern English confirmó lo que muchos fans ya sospechaban. The Strokes les robaron completamente la melodía de I Melt With You para su canción Bad Decisions.

0: canción se llama Murder on the Dance Floor. Son los New Radicals. Ayer hablábamos cómo los New Radicals regresaron por la derecha, obviamente haciendo versiones de esta canción, y lo que hicieron con Michelle Branch acerca del Game of Love. Bueno, está bien, regresaron por la derecha y obviamente son clásicos, clásicos de clásicos. 10:49 en el tiempo de Reliquia de RMX, hablando de clásicos.
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0: Yo creo que en los 90s y en el Britpop no debe, más bien no hay un clásico como este. Ya está bastante, y miren, no se vayan a ofender, está bastante paseado. O sea, lo estoy diciendo en el buen sentido, muy paseado, sí, por el éxito que tuvo, por cómo ha generado obviamente conversación desde que salió el video donde Richard Ashcroft camina en la calle y obviamente hace como si no le importara nada, empujando gente, saltando coches. Pero creo que también es una canción que ha repercutido en la vida de muchos, como la conversación que está ahí en el Threads de RMX, arroba RMX Radio. ¿Qué canción fue la que les marcó en el momento en el que dijeron que la música podría hacer algo más? Creo que esta podría estar en esa conversación. Ojalá la pongan ahí, porque sí viene bastante al tema de lo que estamos hablando ahí en esa red social. La canción se llama Beer Sweet Symphony. La banda se llama The Verve. Canción que viene en sus himnos urbanos. Un clásico de esta mañana en el

Y hablando de la voz de Richard Ashcroft, estará abriendo los shows de Oasis el próximo 2027. 38 fechas confirmadas. Él será el acto telonero de los Gallagher el próximo año. Cosa que a los fanáticos también, no solamente de The Verve, de Oasis, hace muy felices. De hecho, mucha gente de este lado del continente, de este lado del mundo, más bien en general, hubo no queja, pero al fin y al cabo, sí les hubiera gustado ver a Richard Ashcroft junto a los Gallagher en un mismo show. Acá no estuvo nada mal, estuvo Cage the Elephant y lo hicieron bastante bien.

0: la cual se llama Perfect. El 30 de octubre estará disponible. Así como al principio de este programa dijimos del nuevo álbum de los Editors, también ese día habrá nuevo álbum disponible en su totalidad de los Queens of the Stone Age. Cosa que hace bastante, bastante feliz. Aparte con la, el anuncio que tienen esta fecha con Interpol en la Ciudad de México, creo que es un buen paquete para los fanáticos de Queens of the Stone Age, sobre todo lo que queda de este 2026 y lo que resta del 2027. La gente de Guadalajara va a estar muy contenta porque esta semana
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0: van a poder ver esto en vivo. La canción se llama Space Cowboy. Es Jamiroquai.

canción se llama Space Cowboy. Él es Jamiroquai. 23 de septiembre en la Arena Monterrey. 25 de septiembre, Arena Guadalajara. 27 de septiembre, Arena Ciudad de México. Esta semana todos están vestidos de vaqueros del espacio por la visita de Jamiroquai. Con eso le damos la bienvenida a esta segunda hora del Reliquia. Gracias, arroba chechemoret con doble T, la vía de comunicación, arroba RMX Radio en todas las redes sociales para que nos sigan y estén al tanto de todo lo que ocurre aquí, a través también de www.rmx.com.mx, a través de la aplicación de OnTV, a través de radio-real.com, a través de Tuning. Ahí pueden escuchar todo lo que sucede. Gracias, gracias por escuchar y gracias sobre todo por estar en contacto con nosotros a través de las distintas plataformas que tenemos para empezar la segunda hora de este Reliquia, que nos quedamos hasta las 12. Esto se llama Mr. Fat White. Son los Wookiees sonando aquí en Reliquia de RMX.

0: La canción se llama Mr. Fat White, con los cameos de Fatboy Slim y de Barry White. La banda se llama The Wookiees. Este año estuvieron en el EDC, por ahí de febrero. Creo que hace poco fue cuando vinieron. ¿Vinieron al Américas también hace poco? ¿O ya ando medio tripeado? Son con el Américas. No sé, tengo mucho que no voy. Y eso está bien. O sea, para mi salud está bastante bien. Pero por lo menos hemos escuchado la colaboración que tienen con Reino. Ahora, hace poco, no, perdón, con Rey Pila, el All I See. Y ahora, esto ya había sonado, pero esperemos más de los Wookiees próximamente, antes de irme a un corte. Un clásico, por supuesto.
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0: De un álbum llamado Suropa. La canción se llama Stay. Es Bono y compañía, la banda se llama YouTube. Música que suena esta mañana aquí en Relí.

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8: Blue Bandy lanzó el video de Dragon Slayer, el primer sencillo de su próximo álbum One Day This Will All Be Lore. La banda describe la canción como mitología nacionalista envuelta en una tragicomic pop song romántica. Es el tipo de propuesta que te atrapa con melodía dulce mientras te susurra cosas incómodas al oído. Blue Bandy viene construyendo un sonido que mezcla lo épico con lo íntimo de una manera bastante singular. Si el resto del disco mantiene este nivel de ambigüedad inteligente, estamos ante uno de los lanzamientos más interesantes de la temporada.
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0: es Jake Buck. La canción se llama Never Can Tell, música que suena aquí en el Reliquia de RMX. Gracias a todos por su participación. Mira, estaba leyendo un mensaje ahora que sacamos esta pregunta en el Threads, de qué canción te hizo descubrir que la música podía ser algo más que eso. Desde la cuenta de Susi 4, cosa que me da gusto, mucho gusto, me dicen Shake the Disease de Depeche Mode. La primera vez que la escuché fue en su disco en vivo en el 101, allá por 1988. Y escuchando esa canción, ese disco, supe lo que quería hacer el resto de mi vida, vivir para la música. Saludos, César. Te mandamos un gran abrazo. La primera vez que escuché ahí In the Sky de Alan Parsons Project, por ahí de 1983. Muchos clásicos. Es una pregunta que obviamente va a generar, obviamente, ese tipo de respuestas, pero también en las conversaciones habrá también, obviamente, ¿qué se está escuchando ahorita, hoy? Pero música 2026, 2025, que creo que no tiene que ver tanto como con los clásicos, exactamente, pero que es una pregunta también para ver en dónde están ustedes en el panorama musical. Y obviamente lo que hace esta estación de radio, pues es obviamente refrescar. Digo, refrescamos para todos ámbitos. Cosas que a lo mejor clásicos no habían escuchado hace mucho tiempo, también suenan en esta frecuencia. Como por ejemplo esta.
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0: Que seguramente muchos la recordarán. La canción se llama He Wrote the Letter. La banda se llama R.E.M. sonando aquí en Reliquia.

La banda se llama R.E.M. Y así como se pueden redescubrir estos clásicos e incluso también ser marcados obviamente por su oído durante toda su vida, también podemos obviamente descubrir cosas nuevas. Hay una nueva conversación a través del Threads, @RMX Radio, ahí para que vayan y lo sigan. Y nos pasamos a los tiempos del 2026. ¿Cuál fue la última canción que te hizo descubrir una nueva banda? Y obviamente sabemos a los que nos referimos por una nueva banda. Platíquenme y platíquenos ahí en las redes de RMX Radio. ¿Cuál fue? Por ejemplo, yo les puedo decir de esta. Fue la que me hizo llegar a esta banda. Es Royal Otis.

La banda se llama Royal Otis. La canción se llama Moody. Ahí está la conversación y creo que es una conversación también bastante fructífera en cuestión de música y sobre todo no de actuar para todos lados, no solamente para una estación de radio, hay para gente que le gusta la música y que sale a tomar algo, etc, etc. Creo que es una muy buena conversación, sobre todo como les decía hace rato, huele a nuevo. Cuando huele a nuevo está bien. Esto se llama Lonely in the Future, del nuevo álbum de los Strokes llamado Reality Waits. Son los Strokes.

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7: Ed Sheeran intentó aclarar su postura sobre Gaza durante un show en Filadelfia y terminó disculpándose por su propia disculpa. El cantante volvió a culpar a los venues por haber sacado a Macklemore de su gira. Charlotte Church no se quedó callada y lo destrozó públicamente, diciendo que Sheeran eligió el consumismo y el capitalismo por encima de hacer lo correcto. Church fue contundente. Que se jodan los que dicen que los músicos no deben meterse en política. La política es la vida. El silencio tibio nunca ha sido buena estrategia en tiempos que exigen claridad.
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La banda se llama The Prodigy. Un clásico llamado Poison. ¿Qué sucede con The Prodigy? Ustedes dirán, ¿qué ha pasado? Bueno, pues existe bastante actividad este 2026. Incluso este viernes 25 de septiembre estarán en Brooklyn. Y tienen registrada todavía varias fechas por Europa en lo que termina este 2026. ¡Qué ganotas! De verdad que qué ganotas. Creo que muchos nos quedamos con ganas de verlos otra vez. Digo, ahora ya, digamos, en una nueva etapa. Pero creo que estaría bueno, bastante, bastante bueno. Esta banda se llama Brigitte Calls Me Baby. Cosa que ha estado bastante en tendencia en los últimos días. Incluso ustedes han contestado las preguntas que se ponen a través de nuestras redes. Y esta banda la mencionan bastante, déjenme decirles, La canción se llama Slumber Party. Música que suena esta mañana aquí en Reliquia de

La canción se llama Slumber Party, la banda se llama Brigitte Calls Me Baby. Incluso les puedo decir un dato que Wes Levins, el vocalista de esta banda, estaba puesto para el papel de Elvis en la película, en la biopic que se aventó Tom Hanks y Austin Butler, pero Austin Butler le ganó pues el mandado, obviamente. Hay muchas guitarras acústicas, obviamente, en la música que se escucha en esta película, pero Wes Levins tenía un proyecto acerca de Elvis sonando en teatro en los Estados Unidos y aparte estaba puesto para ese papel. Llegó Austin Butler y quítate que ahí te voy, pero bueno, es algo que podemos descubrir. Bandas como estas en este 2026. Yo ya me voy, muchas gracias, mi nombre es Cheche Moret, un gusto estar con ustedes en este Reliquia. Mañana nos escuchamos a las 10 de la mañana como ya es una costumbre. Gracias por seguirnos en las redes sociales @RMX Radio y obviamente sigan escuchando lo que tiene esta frecuencia para ustedes. Al rato viene el señor Cardoso con López Mateos a las 2:30 de la tarde, viene Pada y su festín a las 4 y el buen Pablo a las 5:30 con Gen en esta estación de radio. Muchas gracias, que tengan un bonito martes, hoy si van al Coliseo GNP, tomen sus precauciones, siempre está bueno, obviamente decirles, es un nuevo foro, digamos, en la ciudad, aunque ya había habido conciertos en el antiguo 3 de marzo, pero también tomen sus precauciones en cuestión de tráfico, no le confíen de que, como ya es nuevo, ya está todo bien, así puestote, no, obviamente hay cosas que en algún momento se van obviamente a esclarecer conforme los shows vayan empezando, pero suerte los que vayan a ver, perdón, a Michael Bublé el día de hoy ahí al Coliseo GNP, estaremos nosotros visitándolo después y conociéndole, ya les diremos qué nos pareció. Gracias, que estén muy bien, cuídense mucho, buen martes. Me voy con algo de West Side Cowboy, la canción se llama Kick Stones. Esto fue el Reliquia, adiós.

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2: The Weeknd sorprendió a todos en Tokio al debutar una canción nueva que samplea el tema de apertura de Neon Genesis Evangelion. La rola fue interpretada junto a Yoko Takahashi, la voz original de A Cruel Angel's Thesis. El momento se volvió viral de inmediato, porque no es cualquier sample, es un himno generacional del anime. The Weeknd ya nos tenía acostumbrados a sus referencias oscuras y cinematográficas, pero meterse con Evangelion es otro nivel de ambición. Habrá que ver si esta track aparece en algún proyecto próximo o queda como joya exclusiva de ese show.
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1: René, ven, vamos a estudiar. Sí, te voy a hacer una pregunta. Tú me la contestas. ¿Con qué partes del cuerpo jugaban pelota los indios taínos? René, contéstame. Sí, es fácil. Atiéndeme, atiéndeme. Mírame. ¿Con qué partes del cuerpo, piensa, jugaban pelota los indios taínos? Ya sé, te la canto y entonces así tú te la vas aprendiendo. 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Cabeza, rodilla, muslos y cadera. Cabeza, rodilla, muslos y cadera. Cabeza, rodilla, muslos y...
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5: Modern English confirmó lo que muchos fans ya sospechaban. The Strokes les robaron completamente la melodía de I Melt With You para su canción Bad Decisions.
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0: 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Bueno, te tenemos noticias. Estamos de regreso para cambiar el epicentro una vez más. 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
1: ¿Qué tal? Buenas tardes, ¿cómo están? Es la una de la tarde en el centro de México, soy Alberto Peláez. Empezamos.
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1: El presidente de Estados Unidos, Donald Trump, acusó este martes a México de ser el epicentro del narcotráfico y exigió al gobierno de Claudia Sheinbaum recuperar el control de su territorio. México es el epicentro de la violencia de los cárteles. Lamentablemente es inaceptable que Estados Unidos comparta una frontera de 2.000 millas con un territorio controlado por cárteles enemigos, declaró durante la Asamblea General de la ONU. Ante ello, el mandatario republicano señaló que México debe recuperar el control de su territorio de manos de los enemigos de la humanidad. La presidenta Sheinbaum minimizó este martes el desabasto de medicamentos en las instituciones públicas del país y las movilizaciones de personal médico a lo largo del país. En su conferencia, Sheinbaum admitió que faltan fármacos en los hospitales, pero aseguró que su administración ha tenido avances. La presidenta afirmó este martes que, según la información disponible, el huracán Polo no impactará directamente las costas mexicanas, aunque pidió a la población del Pacífico mantenerse alerta ante las lluvias intensas y la evolución del ciclón que alcanzó categoría 5. Los cárteles de México han apostado por la contratación de colombianos combatientes en la guerra de Ucrania para el manejo de drones en contra de sus enemigos, según reveló el Washington Post. Tras hallar a una mujer decapitada, agentes de la Fiscalía de Guanajuato encontraron una fosa donde localizaron los restos óseos de al menos otras cuatro personas más. El seguimiento a la localización de una mujer decapitada llevó a las autoridades a una fosa ubicada en la colonia Arroyo Hondo, en León, Guanajuato. Un hombre de 82 años, paciente del área de urología, murió al caer de un cuarto piso en el interior del Centro Médico Siglo XXI en la colonia Doctores, Alcaldía Cuauhtémoc, en la Ciudad de México. Los hechos ocurrieron en el área de la salida de emergencia de la unidad de alta especialidad del hospital del Instituto Mexicano del Seguro Social. Hasta ese punto se trasladaron de inmediato elementos de la Fiscalía General de Justicia capitalina para iniciar la carpeta de investigación y determinar las causas exactas del fallecimiento. Según los primeros reportes, el hombre de la tercera edad había caído desde el cuarto piso en el área de las escaleras metálicas. El secretario general de Naciones Unidas, Antonio Guterres, hizo su último discurso ante la Asamblea General pronunciado este martes para instar a los líderes mundiales a regular la inteligencia artificial, poner fin a las guerras, centrarse en el cambio climático y reformar las instituciones de la ONU, que advirtió tienen problemas para enfrentar los crecientes retos globales. El presidente de Estados Unidos, Donald Trump, le dijo este martes a una reportera de la cadena CNN que no debería estar cubriendo su llegada a la Asamblea General de la ONU en medio del veto que mantiene contra esa cadena de noticias. Dijiste que no ibas a cubrirme, no deberías estar cubriéndome, le dijo Trump a la periodista Caitlin Collins, uno de los rostros más destacados de la CNN, a su llegada a la sede de Naciones Unidas junto a la primera dama Melania Trump. Bueno, comenzamos con la información y ya tenemos como todos los días a José Luis Plaza. Buenas tardes, José Luis.
4: Buenas tardes, Alberto. Buenas tardes al auditorio. Y este sábado se cumplen 12 años de la desaparición de 43 estudiantes de la normal de Isidro Burgos en Ayotzinapa. Y en esta ocasión, contrario a años anteriores, sí se les va a permitir el acceso hasta el Zócalo. Si van a poder llegar a la plancha del Zócalo, ahí van a realizar su mitin, y son 12 años y siguen las investigaciones empantanadas.
1: Es una historia oscura de México, ¿eh?
4: Totalmente, y que obviamente, híjole, cuando pensamos que ya el 68, el 71 habían quedado pues
1: escondidos,
4: viene esto
1: terrible
4: muchos años después y va a seguir, Alberto.
1: José Luis, muchas gracias, muy buenas tardes.
4: Hasta luego, buenas tardes.
1: Y los morenistas aspirantes a la candidatura han expresado su inconformidad tras no lograr obtener la postulación para gobiernos estatales a través del cargo de coordinador por la defensa de la transformación. Estos últimos días destacaron dos miembros del partido con declaraciones donde anticipan que están analizando las medidas que tomarán después de que Morena no los designara. Este fin de semana, Rafael Martín Mollinero, extitular de aduanas y ficha del expresidente Andrés Manuel López Obrador, afirmó que existen muchas opciones para él. Tengan calma, tengan confianza en nosotros, vamos a hacer cosas buenas. Nosotros, todos ustedes y nosotros queremos lo mejor para Quintana Roo y pues vamos a estar peleando y luchando porque así sea, aseguró. Martín Mollinero aseguró que tiene apoyo ciudadano. Insistió en pedir paciencia a sus seguidores y arremetió en contra del grupo de Eugenio Gino Segura Vázquez, quien es el virtual candidato de Morena para la gubernatura de Quintana Roo. Luis Fernando, buenas tardes.
5: ¿Qué tal, Alberto? ¿Cómo te va? Muy buenas tardes. Paco Arango presenta en México su libro Solidario a Beneficio de Niños con Cáncer. El 100% de las ganancias del libro serán destinadas al Hospital Infantil Teletón de Oncología en Querétaro y a la Casa de la Amistad. El cineasta y filántropo anuncia además un donativo directo de $50,000 para cada una de las instituciones. Alberto Peláez platicó con él y este es un fragmento de la charla.
6: Bueno, si no crees en Dios, te doy su teléfono, de Paco Arango. Paco, ¿cómo estás?
7: A ver, yo llevo 25 años trabajando con niños con cáncer, ¿de acuerdo? Empecé un voluntariado porque me sentía culpable de la suerte que había tenido en la vida. Entré a un hospital en España y literalmente no salí. Es decir, ¿qué quiere decir eso? Pues a los 3 meses fui todos los días y eso no ha cambiado en 25 años. Tengo mi propia fundación que se llama Aladina.
6: Llevamos
7: a mucha gente. Y el título es porque, mira, si alguien se pudiese enfadar con Dios por permitir que un niño inocente tenga cáncer y Dios me libre, se nos vaya al cielo, pues yo sería un gran candidato, porque yo lo he visto todo. Pero en cambio, lo que yo he visto en 25 años son milagros y cosas extraordinarias. Dolor y milagros.
6: Paco, yo te conozco hace muchos años y yo recuerdo que tú al principio eras un joven artista, un joven cantante, que vivías una vida distinta, ¿no? Pasas de ser aquel joven, apuesto, impetuoso, que no te le ponía puertas al campo y que quería componer, a un hombre sereno, profundo, que se dedica al voluntariado y a que sí. Los niños vivan lo mejor posible.
7: Estos niños que son, para mí son ángeles, y es lo que yo cuento en el libro, ¿no? Las experiencias de muchos niños que se han ido al cielo, y muchos niños me han hablado del mismo cielo. Entonces, cuando tienes ese tipo de encuentros durante 25 años, te das cuenta de que esta vida es importante, pero quizás algo mucho más importante. Entonces, pues esta sonrisa es por eso.
6: Pronto tenemos Teletón, tú vienes a México para presentar el libro, para venderlo, ¿y qué va a pasar con lo que se consiga de este libro? Eso es para Teletón y para alguien más, ¿no?
7: A ver, el libro es 100% para Teletón, para el hospitalito en Querétaro, que es extraordinario, y también para la Casa de la Amistad, que es una fundación maravillosa que alberga niños en México y permite que tengan cáncer. Yo además hoy te adelanto que estoy haciendo una donación de $50,000 para cada una de las dos fundaciones. Y luego con el Teletón, la idea nuestra, con el Hospital de Querétaro, la idea es seguir haciendo los 50,000 cada año, los próximos 3 años y quizás más. La Casa de la Amistad, mi fundación ya ha donado más de $250,000 y vamos a intentar también ayudarlos. O sea que aquí hay un esfuerzo para concienciar que en México tenemos que dar más ayuda al cáncer infantil. Déjame darte este dato que es muy importante. El cáncer infantil en el Hospital de Querétaro tiene una supervivencia del 86%, que es verdaderamente
6: una maravilla
7: de Oscar. Pero en México la estadística es ese 50%. ¿Qué quiere decir eso? Que 1 de cada 2 niños mexicanos se mueren de cáncer cuando tienen cáncer. Es la primera causa de mortalidad. ¿Y por qué ocurre eso? Porque lamentablemente muchas veces no tenemos medicamentos suficientes para lograr a todos los niños mexicanos. Por eso hay que apoyar a causas como la Casa de Amistad.
6: Claro.
7: Y entonces es muy importante concienciar. ¿Y qué puede ser el niño mexicano? Donar sangre, estar consciente. Y entre todos, que este es un gran país, podemos hacer algo muy bonito.
6: Tú eres un hombre que eres director del cine, algunos no lo saben, otros muchos sí lo sabemos. También en tus películas has dejado siempre una parte para esas donaciones.
7: No. Una parte no, todo. El 100%. Yo he hecho, he ayudado muchísimo, soy el único.
6: También la de los Rodríguez.
7: También la de los Rodríguez. Soy el único cineasta, hay que estar loco para ser cine, yo estoy loco, pero todas mis películas han hecho mucho bien. En mi primera película hice un centro de trasplantes, mi segunda película generó más de $12,000,000 para niños, y entonces mi idea es que todo lo que yo haga es para intentar ayudar a niños con
6: cáncer. ¿Ya podemos comprar el libro?
7: Sí, señor. Hay una página que se llama sinocresendios.mx, donde te salen todos, pero Amazon, Busca Libre, Sambors, Gandhi, en todos sitios.
6: Bueno, ya lo saben, no pueden no comprar, si no crees en Dios, te di su teléfono de Paco Arango, porque va a ser una aportación muy importante para, desde luego, para Teletón, para todas las fundaciones y también para usted, ¿no? Yo creo que es importante que dejemos un poco, que nos desprendamos de ese egoísmo.
7: Sí,
6: ¿no?
7: Sí. Y si crees en Dios, lo vas a disfrutar. Si no crees, claro, en Dios, después de ver lo que te cuento, porque son cosas muy extrañas, y no te voy a pensar.
6: Paco Arango, muchísimas gracias. Te agradezco mucho. Es un placer.
7: Gracias.
6: Volver a verte. Gracias.
7: Gracias de corazón.
6: Compren el libro.
7: Adiós, amigos.
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1: ¿Qué más tenemos, Luis Fernando?
5: Alberto, un total de 531 botellas de bebidas alcohólicas adulteradas y apócrifas fueron aseguradas durante un cateo realizado en un inmueble de la colonia Paseos del Miravalle, en León, como parte de una investigación conjunta entre la Fiscalía General del Estado de Guanajuato y el Consejo Regulador del Tequila. El decomiso se dio después de que 6 personas originarias de Irapuato y Salamanca fallecieran por consumir tequila adulterado. Y el último decomiso fue realizado en Irapuato, donde incautaron varias cajas con 300 botellas. Durante la diligencia fueron localizadas bebidas de distintas marcas y presentaciones. Entre los productos asegurados se encuentran 102 botellas de 1800 cristalino añejo, 216 centenario añejo y 192 de maestro doble diamante. También fueron aseguradas 13 botellas de Don Julio 70 cristalino, 5 de Don Julio añejo, 2 de 7 leguas y 1 de Buchanan's. La Fiscalía Estatal informó que la investigación se originó a partir de un caso que afectó a varias personas y que tras las diligencias realizadas se determinó que los hechos corresponden al ámbito de competencia federal.
1: ¿Y qué más ha pasado en el país? Vámonos al carrusel de los estados.
11: Autoridades del estado de Guerrero han estado en alerta ante el paso del huracán Polo, que es el número 16 de la temporada para el Pacífico mexicano. Como parte de las medidas fue la suspensión de clases en las regiones Costa Chica, Acapulco y Costa Grande. Se instaló de manera permanente el Consejo Estatal de Protección Civil y se desplegó maquinaria y personal en distintas zonas donde pudiera requerirse una respuesta rápida para atender a la población en caso de ser necesario. Se prepararon refugios temporales con los insumos suficientes como parte de una cultura de protección civil en la que se va avanzando en el estado ante las experiencias que se han vivido en la entidad. Informe 24 desde Acapulco, Guerrero, Enrique Silva.
12: Las gestiones realizadas por el gobernador de Nayarit, Miguel Ángel Navarro Quintero, ante el gobierno de México, permitieron que el pasado lunes se publicara en el Diario Oficial de la Federación el acuerdo que levanta la veda para la pesca de todas las especies de camarón en los sistemas lagunarios estuarinos, marismas y bahías de la entidad. El mandatario reconoció lo que esta decisión representa para quienes viven de la pesca. Señaló que retomar la captura de camarón permitirá reactivar una actividad de la que dependen muchas familias y comunidades del estado. Navarro Quintero agradeció la disposición del Gobierno de México, de la CONAPESCA y del IMIPAS, así como la participación del sector pesquero para hacer posible esta apertura. En Nayarit, alrededor de 18,000 familias dependen de la pesca y producción del camarón. La producción anual varía según la temporada y las condiciones de los cuerpos de agua, con un promedio histórico estimado entre 5,500 y 6,500 toneladas, ubicándose en el tercer lugar nacional en volumen de producción, solo por detrás de Sinaloa y Sonora, aunque recientemente enfrenta retos de baja captura. Desde Tepic, Nayarit, para Informe 24, Perla Rentería.
13: Ante el avance por el Pacífico mexicano del huracán Polo, categoría 5, autoridades de Jalisco mantienen acciones preventivas y vigilancia permanente, principalmente en las zonas de mayor riesgo por lluvias, inundaciones y deslaves. Protección Civil mantiene coordinación con autoridades municipales y estatales, además del monitoreo de cauces y puntos susceptibles a inundaciones. Las autoridades piden a la población mantenerse informada a través de canales oficiales y atender las recomendaciones de Protección Civil. De acuerdo con el sistema de alerta de la SENAPRED, se mantiene alerta azul para varios municipios cercanos a la costa y también se evalúa la posibilidad de suspender clases en estos lugares para los próximos días. Desde Guadalajara, en Informe 24, David Correa Aldrete.
1: Gracias, David. Luis Fernando, ¿con qué terminamos?
5: Alberto, Luis Miguel anunció su regreso a los escenarios tras casi 4 años sin una presentación en vivo. En sus redes sociales, el intérprete de éxitos como La Incondicional, Hasta que me olvides, Por debajo de la mesa e Inolvidable, reveló una nueva gira para el próximo año. El cantante solo ha difundido hasta el momento una fotografía de él acompañada solo de la leyenda Luis Miguel Tour 2027. Hasta el momento se desconocen las fechas y sedes donde llegará esta nueva serie de conciertos de Luis Miguel y tampoco ha publicado más mensajes para sus seguidores.
1: Bueno, hombre, Luis Miguel, el icono de México. Nos tenemos que marchar, es la 1:24 ya, Luis Fernando, pero bueno, mañana más, como siempre, a la 1:00. Mientras tanto, gracias, que descansen, muy buenas tardes.
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1: Hola, ¿qué tal? Muy buenas tardes. Este martes 22 de septiembre, ya es la 1:28, completamente en vivo desde Guadalajara, Jalisco, para todo el mundo a través de RMX 107.5 de frecuencia modulada. Soy su servidor David Correa Aldrete y me da mucho gusto saludarle en esta emisión vespertina de Informe 24. El día de hoy con mucha información para que nos acompañe hasta las 2:30 de la tarde. Un fuerte abrazo, un saludo a todos los que están trabajando en este momento al volante, que están aguantando el sol, porque ya regresó el sol, los días cálidos, aunque tal vez el gusto nos dure un poquito, o habrá quien diga, yo prefiero los días lluviosos, nublados, porque en las próximas horas, ya con la cercanía del huracán Polo, pues probablemente vamos a tener algunas horas de nubosidad, tal vez lluvia, chipi chipi y demás. Así que pues hay que disfrutar lo que se tiene, el presente. En este momento hay sol, así que un saludo a todos los que van manejando en el camión, en el taxi, en el Uber, en el Didi, donde nos estén escuchando. Si están repartiendo paquetes, ahí la llevan, ahí la llevan. Ya es la 1:29. Bueno, pues le invitamos a que nos acompañe, a que se quede aquí en este espacio informativo. También un saludo, claro, a las mamás, a los papás que están trabajando, a los que nos van escuchando en su celular, en su vehículo. Fuerte abrazo. Venga, venga, que sea una tarde de martes muy productiva. En los controles operativos de la cabina de RMX está ni más ni menos que el hombre de la sonrisa eterna. El gringo de la sonrisa eterna no ha venido. La semana pasada nos visitó. A ver cuándo regresa, pero por lo pronto está el hombre. Está el hombre de la sonrisa eterna. Él es Alberto Esparza, alias el Uyuyuy, que está al pendiente de que todo escuche correctamente. Ya le dio un ataque de risa. Espero que pueda respirar. Vámonos de lleno con lo que es noticia, pero antes nuestro WhatsApp en cabina 3334-677220.
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1: Aunque con saldo blanco, en Zapotlanejo las autoridades mantienen la evaluación de daños tras la inundación provocada el domingo por el desbordamiento de un arroyo. Ya alcanza la categoría 5 en la escala Saffir-Simpson el huracán Polo, que sigue avanzando de forma muy lenta sobre el Océano Pacífico. Dejaría lluvias intensas en Jalisco. Registran un solo caso activo de sarampión en el estado. En cuanto a la presencia del gusano barrenador, no hay nuevos casos en humanos. Entregan el premio Jalisco al emprendimiento 2026. Rompe mi bici récord de viajes tras 100 días con bicicletas eléctricas. Llega la 10ª edición de Fútbol Down T21 al Centro Histórico de Guadalajara. Y en los deportes, Rafa Márquez se prepara para debutar al frente del tricolor contra la selección de Colombia. Arranca la Champions femenina y le tendremos los detalles. Toluca y Cruz Azul preparan un partido para este sábado. Además, día de descanso para el mexicano Isaac del Toro. Bueno, es parte de la información que le vamos a presentar hasta las 2:30 de la tarde. Pero por lo pronto, ¿qué ha pasado en Zapotlanejo después de esta fuerte tormenta que se registró en la zona serrana de allá de la zona de los Altos de Jalisco y que provocó la crecida del arroyo Zapotlanejo? Y esto generó que se desbordara el caudal a manos llenas y que alcanzara en algunos lugares hasta casi 2 metros de altura el nivel del agua. Sobre esto, de acuerdo con la última revisión, los principales riesgos que han sido detectados corresponden a bardas perimetrales que están invadiendo zonas federales dentro de los cauces. Ya se están haciendo los trabajos pero hasta el momento se contabilizan 68 viviendas con afectaciones en su menaje. Sin embargo, hasta la última sesión del Comité Técnico del Fideicomiso de Desastres, será ahí cuando se determine con precisión la magnitud de los daños y con ello también los recursos que podrán destinarse para las personas afectadas y así atender los daños que dejó el desbordamiento del arroyo. Así lo dio a conocer Sergio Ramírez López, director general de la Unidad Estatal de Protección Civil Jalisco.
2: Se van a hacer una evaluación de daños de menaje y poderla someter al Comité Técnico del Fideicomiso del Fondo Estatal de Desastres para ayudarle a las familias a recuperar su menaje perdido. Pero no queda ahí, también se deberán de activar otros subcomités como el de viviendas que corre a cargo de Injalvi para determinar cuáles viviendas se van a ayudar a la reposición de los daños que sufrieron sus inmuebles en los temas estructurales. Y también infraestructura hidráulica a cargo del SEA para determinar qué acciones se tendrán que realizar para evitar que este tipo de escenarios se sigan presentando.
1: Las labores de limpieza continúan en la zona afectada del municipio, varias colonias que quedaron bajo el agua, así como también el saneamiento de los lugares donde ingresó el agua a las viviendas. Pero fíjese usted, no es la primera ocasión que se desborda el arroyo y que terminan afectadas las personas. Incluso hubo historias de una señora que tiene un negocio, una tiendita. Ella hace 2 años le metió 400,000 pesos para poder levantar su tiendita. Un préstamo que dijo todavía no termina de pagar y ya volvieron a inundarse. Mucha de su mercancía salió con el agua, otra se descompuso y muy poco le quedó. Andrea Manso nos tiene varias historias después de esta segunda inundación en Zapotlanejo.
3: El agua tiene memoria en Zapotlanejo. Este fin de semana, el sonido furioso del arroyo desbordándose devolvió de golpe a cientos de familias una pesadilla que creían haber dejado atrás. La madrugada del domingo revivió las imágenes de calles convertidas en ríos y viviendas invadidas por el agua turbia. A diferencia de la tragedia de agosto del 2024, cuando la creciente sorprendió con un saldo fatal de una persona fallecida y daños en infraestructura pública, esta vez la fuerza del agua no cobró vidas humanas. Sin embargo, el impacto emocional y material vuelve a calar hondo entre los habitantes de colonias como La Cantera y El Plan. Hace 2 años, la catástrofe en Zapotlanejo dejó al descubierto la fragilidad de los vasos reguladores y los cauces ante tormentas atípicas. En aquella ocasión, más de 130 inmuebles resultaron dañados, destruyendo no solo menajes, sino también muros y puentes en la zona urbana. Este fin de semana, el patrón se repitió. Aunque las autoridades municipales señalan que se realizaron labores previas de desasolve en el canal, la severidad de las precipitaciones superó nuevamente la capacidad del arroyo. El saldo preliminar de esta nueva contingencia ya contabiliza 147 fincas con afectaciones, principalmente en pérdidas de muebles y electrodomésticos, así como 17 más con daños estructurales en muros perimetrales. La recuperación tras las inundaciones de hace 2 años no fue cuestión de días. Implicó semanas de jornadas exhaustivas de saneamiento, remoción de toneladas de lodo y la desinfección de hogares para evitar focos de infección. La reconstrucción física exigió inversiones en obras públicas para reforzar los márgenes del cauce y la inversión directa de Fondo Estatal de Desastres Naturales. Pero la verdadera recuperación, la intangible, tomó meses. Levantar el comercio local golpeado, sustituir camas, refrigeradores y salas, y devolver la tranquilidad a familias que tras perder sus enseres tuvieron que endeudarse o depender de la asistencia social para reconstruir su patrimonio social desde cero. Lo que le espera a Zapotlanejo en los próximos días volverá a poner a prueba la capacidad de respuesta de las autoridades y la resiliencia de su gente. La fase inmediata exige levantamiento acelerado del censo casa por casa, la entrega de kits de limpieza y la activación del módulo de atención en el Centro de Desarrollo Comunitario Bellavista para consolidar la ayuda estatal. Sin embargo, el reto de fondo no será solo reponer los refrigeradores o las salas perdidas a través de los apoyos de Menaje. Lo que este nuevo desastre obliga a enfrentar es una revisión estructural urgente del manejo de la cuenca, mientras las familias vuelven a sacar el agua con cubetas y secar sus pertenencias al sol. La pregunta que queda flotando en las calles de Zapotlanejo es hasta cuándo la limpieza del cauce será suficiente ante tormentas que año con año recuerdan que el agua siempre busca su camino. En Informe 24, Andrea Manso.
1: Gracias, este trabajo de Andrea Manso sobre la segunda ocasión en la que se inundan en Zapotlanejo. Nosotros seguiremos pendientes de la actualización de los daños en este municipio. Hoy hay que tener mucho cuidado, sobre todo con la presencia del huracán Polo, que ya alcanzó la categoría 5 en la escala Saffir-Simpson. Desde ayer ya le decíamos que muy rápido se había convertido en un huracán. Por la noche ya era categoría 2, a eso de las 9. Y a la 1:30 de la mañana ya era categoría 4. Antes de las 10 de la mañana ya era 5. Y bueno, se espera que las bandas nubosas puedan generar mucha inundación, muchos deslaves y también fuertes precipitaciones en varios puntos de la República Mexicana, sobre todo en el Océano Pacífico. Y aunque de momento no se prevé que el huracán Polo toque tierra, sí se espera que deje precipitaciones importantes para la zona de la costa de Jalisco, por lo que se mantiene la alerta azul para 22 municipios, indicó el titular de la Unidad Estatal de Protección Civil, Sergio Ramírez López.
4: Ya cambió, tenemos 25 municipios con alerta azul, sin embargo en la actualización de hace una hora más o menos tenemos ya alerta amarilla en fase de aproximación para lo que son los municipios de Cihuatlán y La Huerta hasta Punta Pérula. A partir de mañana comenzamos a tener afectaciones, sin embargo, ha ralentizado su trayecto o su desplazamiento el huracán. En la mañana estaba a 7 kilómetros por hora. La última información que nos acaban de compartir es que disminuyó la velocidad de traslado, entonces esto puede afectar los pronósticos, pero hasta ahorita lo que tenemos es que jueves y viernes van a ser con los días con mayor lluvia. La franja costera puede tener tormentas importantes costeras que pueden alcanzar hasta 250 milímetros de precipitación como mínimo acumulado en las 148 horas.
1: Polo se localiza a unos 580 kilómetros al sur sureste de Manzanillo, Colima. Presenta vientos sostenidos de más de 260 kilómetros por hora y fuertes rachas de viento. Por ello, la alerta está para municipios como Atengo, Atenguillo, Autlán de Navarro, Ayutla, Cabo Corrientes, Casimiro Castillo, Cihuatlán, Cuautitlán de García Barragán, Cuautla, El Grullo, Huachinango, La Huerta, El Limón, Mascota, Mixtlán, Puerto Vallarta, Villa Purificación, San Sebastián del Oeste, Talpa de Allende, Tolimán, Tomatlán y Tuxcacuesco, donde deben extremar cualquier alerta.
2: Bueno, les pido que estén atentos de las recomendaciones, que se acerquen a su unidad municipal de protección civil. Es importante aquellos que ya fueron apercibidos, identifiquen las rutas de evacuación, que identifiquen cuáles son los servicios que están disponibles en su comunidad. Para la costa, Sierra Occidental y Sierra de Amula, tenemos desplegados alrededor de 38 refugios temporales con capacidades que llegan hasta los 8.000 y 10.000 personas. Entonces,
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1: Saludamos con gusto al doctor Mauricio López Reyes. Adelante.
5: Un saludo desde el Instituto de Astronomía y Meteorología de la Universidad de Guadalajara. Esta es la actualización de las condiciones meteorológicas que esperamos para el día de hoy, martes 22 de septiembre. El huracán categoría 5 Polo ha presentado una intensificación extraordinaria en las últimas horas. En este momento ya tenemos vientos sostenidos que superan los 252 kilómetros por hora y por lo tanto esto ya lo convierte oficialmente en un huracán categoría 5 en la escala de Saffir-Simpson. En la imagen de satélite observamos perfectamente su circulación muy compacta, el ojo bien definido en el centro y se estará desplazando lentamente paralelo a las costas de Guerrero y Michoacán en las próximas horas y en los próximos días. Entrando al detalle de este sistema, lo particular de Polo es que en 24 horas tuvo una intensificación extraordinaria de más de 150 kilómetros por hora ganados de velocidad. Apenas el día de ayer a esta hora era una tormenta tropical con apenas 100 kilómetros por hora en sus vientos sostenidos. Vean lo compacto del anillo de vientos máximos, el ojo perfectamente bien definido y justo en la pared del ojo es donde se alcanzan estos 252 kilómetros por hora y rachas todavía superiores. En la imagen pequeña observamos el cono de incertidumbre de las trayectorias posibles que pueda tener para las próximas horas y próximos días y observamos que este cono va prácticamente paralelo a la línea de costa. Se espera que no toque tierra de manera directa, pero eso sí, la marejada ciclónica muy intensa, precipitaciones sobre todo en zonas montañosas muy muy pegadas a la costa de Michoacán, de Guerrero, también de Colima con lluvias torrenciales y hacia el interior las lluvias un poquito más dispersas debido a que la humedad se está concentrando alrededor de la circulación de Polo. En cuanto a los modelos de pronóstico, observen que la precipitación prácticamente se concentra alrededor de la circulación de Polo, también hacia el norte del país como lo comentaba al inicio del video y por el paso de una onda tropical hacia la península de Yucatán. Esta situación paradójicamente estaría favoreciendo que las precipitaciones disminuyeran en buena parte del centro de Jalisco hacia los altos y hacia el norte. ¿Por qué? Porque toda la humedad se está concentrando cerca de este sistema tropical y está dejando un ambiente un poco menos húmedo y menos favorable para la precipitación en el interior del estado de Jalisco. Eso sí, hacia la costa, zonas montañosas, sur del estado, atentos porque las lluvias estarán presentes de manera dispersa, sobre todo hacia la tarde y hacia la noche. No se descartaría que en el área metropolitana se presente algún chubasco de corta duración en el transcurso de la tarde y de la noche.
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1: Una de la tarde con 48 minutos, estamos de regreso con más. Y mire, en este momento están dando a conocer que hay una movilización de elementos de seguridad en una escuela primaria. Y es que autoridades acudieron esta tarde a la escuela primaria Francisco Villa, ubicada sobre Calzada Federalismo, esto en la colonia Auditorio en Zapopan, tras el reporte de un menor inconsciente. Al arribo de las autoridades confirmaron que se localizó el cuerpo de una menor de 9 años y ya las autoridades están indagando qué fue lo que ocurrió. De primera mano se habla de que podría haber sido un tema de enfermedad, pero por supuesto que vamos a estar al pendiente. El hecho fue notificado ya al Ministerio Público para conducción y mando correspondiente. Repetimos, al parecer se trató de una enfermedad, pero ya las autoridades pues están ahí en el lugar, en esta escuela primaria en el municipio de Zapopan. Qué lamentable esta noticia que nos está llegando aquí hasta la redacción. Oiga, y por cierto, mire, bastante carga vehicular se está registrando en este momento sobre la avenida Ávila Camacho, debido a que al cruce con la calle Jacaranda está cerrado el paso, ¿eh? Si usted viene de Alcalde, de allá de la zona de la Normal, por Ávila Camacho, no hay paso hacia la Basílica. Esto porque desde ayer se formó un socavón ahí sobre la avenida Ávila Camacho, al cruce con la calle Jacaranda. Las autoridades ya se encuentran en el punto, ahí en la colonia Conjunto Patria en Zapopan. Elementos del CIAPA ya trabajan en este lugar para determinar el alcance de la afectación y realizar las reparaciones necesarias. El hundimiento tiene aproximadamente 5 metros de ancho. Está abarcando casi todos los carriles que llevan hacia la Basílica de Zapopan sobre Ávila Camacho y tiene cerca de 3 metros de profundidad. No, ese es el año del megasocavón, ¿eh? No hay de otra. Como medida preventiva, la circulación hacia los arcos de Zapopan permanece completamente cerrada. En el otro sentido no hay problema, pero nos están llegando reportes de que hay muchísimo tráfico, sobre todo porque ahí está el Colegio Victoria, a la altura del socavón. Entonces imagínense, los papás que van por los estudiantes, más el tráfico habitual. Bueno, pues las autoridades estiman que los carriles podrían ser reabiertos durante este fin de semana, aunque esto dependerá del avance de los trabajos y de las condiciones del clima que se estén presentando en los próximos días. Le decimos que si viene el huracán, a ver si la lluvia permite que aquello alcance a fraguar. Bueno, y en más noticias en materia de salud, la Secretaría de este sector aquí en Jalisco informó que la situación epidemiológica por sarampión se mantiene bajo control en el estado, al registrar actualmente un solo caso activo durante las últimas 4 semanas. En cuanto al gusano barrenador, la Secretaría de Salud descartó nuevos contagios en personas aquí en Jalisco, por lo que se mantiene en 3 el número de casos de gusano barrenador en humanos, dio a conocer Héctor Raúl Pérez Gómez, secretario de Salud.
17: En la actualidad, por ejemplo, tenemos prácticamente 15 días. Bueno, en las últimas 4 semanas, solamente un caso de sarampión en todo el estado de Jalisco. Y en este momento tenemos un solo caso de sarampión activo en todo el estado de Jalisco. Entonces se puede decir que está bajo absoluto control el problema. Ninguno adicional, 3 casos, los casos que en su momento platicamos. Vigilamos muy de cerca también este fenómeno y no hay ningún caso en humano adicional.
1: Las autoridades mantienen vigilancia epidemiológica para detectar oportunamente cualquier nuevo caso. Y bueno, también descartaron la presencia de ciclosporiasis. ¿Usted se acuerda qué es esto? Cuando se dieron a conocer estos casos de esa diarrea explosiva por comer algunos vegetales que estaban contaminados, que habían sido regados con aguas negras, que si la lechuga. Bueno, pues dice Héctor Raúl Pérez Gómez, secretario de Salud, en los casos de esa diarrea explosiva por comer algunos vegetales que estaban contaminados, que habían sido regados con aguas negras, que si la lechuga. Bueno,

0: reforzar medidas de higiene como el lavado de manos y la correcta cocción de alimentos.
1: En Jalisco, afortunadamente, no tuvimos casos como tal. En Jalisco hemos estado muy vigilantes de cuadros diarreicos que pudieran orientar a la posibilidad de este patógeno que se llama ciclospora, y no tenemos datos, y además no solo datos clínicos, sino también hacemos monitoreo laboratorial día a día y podemos estar tranquilos en ese sentido, sin dejar de monitorear, sin dejar de hacer vigilancia epidemiológica y pedirle a la población todas las medidas que se deben adoptar para evitar enfermedad gastrointestinal, como es lavado de manos, el lavado adecuado de frutas, verduras, la buena cocción de los alimentos, que es lo que particularmente ayuda a prevenir estas patologías.
0: Bueno, ahí lo que dio a conocer el secretario de Salud. Y ya que estamos en este tema relacionado con nuestro bienestar, bueno, pues están preparando la próxima campaña de vacunación invernal, porque con menos de 15 casos de COVID-19 registrados en todo lo que va del año, 15, no, realmente muy pocos, y apenas un fallecimiento, la Secretaría de Salud Jalisco ya prepara la campaña de vacunación para la próxima temporada invernal. De manera tentativa, esta jornada iniciaría el próximo 10 de octubre e incluirá vacunas contra la influenza, COVID-19 y neumococo, además de que se contempla la inmunización contra el virus sincitial respiratorio, que va dirigida a mujeres durante el tercer trimestre del embarazo, con el objetivo de brindar protección a los recién nacidos. Las autoridades preparan así el esquema preventivo ante el incremento de enfermedades respiratorias durante la temporada venidera del frío. Vamos a dejar de lado toda la situación de salud, y es que Mi Bici rompió récord de viajes. A 100 días de incorporar unidades eléctricas, este sistema alcanzó un récord de 27,619 traslados en un solo día. Eso sucedió el pasado 20 de septiembre, es decir, apenas el domingo, consolidándose así como el primer modelo híbrido del país, según informó Antonio Martín del Campo, el coordinador de la Agencia Metropolitana de Infraestructura para la Movilidad. Por su parte, Karina Hermosillo Ramírez, coordinadora general de gestión del territorio, señaló también la importancia de la aplicación de dicho proyecto.
2: En esa estrategia, Mi Bici tiene una función muy clara. Desde la Coordinación General Estratégica de Gestión del Territorio, entendemos la necesidad de generar las coincidencias para que las distintas dependencias trabajen de manera articulada y para que la ampliación de Mi Bici se integre con la infraestructura, con el transporte público y también con las necesidades de cada zona.
0: Bueno, ante esto, las autoridades de movilidad destacaron que aunque representan solo una cuarta parte de la flota, las bicicletas eléctricas ya concentran cerca del 49% de los recorridos diarios y han fomentado también una mayor equidad de género, representando las mujeres el 40% de los nuevos registros. Además, con esta adición de 100 nuevas estaciones, la cobertura del servicio se extendió a 196 colonias, logrando mayor eficiencia en los trayectos y una conexión directa con los principales modelos de transporte masivo de la metrópoli, como son las líneas del tren ligero, el pretren, macrobús y demás servicios. En más noticias, San Pedro Tlaquepaque dio a conocer que mantiene jornadas itinerantes para acercar oportunidades de empleo a la población. Y es que actualmente se están ofertando 1,815 vacantes en 146 empresas con distintos perfiles y requisitos de contratación. ¿Usted anda buscando chamba? Ahí le va. Porque la llamada Caravana del Empleo se realiza cada martes, miércoles y jueves de 10 de la mañana a 2 de la tarde. Bueno, ya hoy ya

0: a terminar. Pero mañana sin ningún problema, mañana miércoles y el próximo jueves puede darse una vuelta. Los martes se instala cerca de la presidencia municipal. Los miércoles recorre distintas delegaciones de este municipio y los jueves llega a zonas de alta afluencia como áreas periféricas y estaciones del tren ligero en Tlaquepaque. Así lo dio a conocer el secretario de Fomento Económico y Cultural, Arwin Armando Ramos Casas.
1: Este es un plan de trabajo de la Dirección de Gestión Empresarial, donde prácticamente la intención es poder vincular las empresas que ofrecen vacantes de trabajo a toda la comunidad, ¿no? A toda la ciudadanía. Por eso la intención de la dirección, juntamente con la Secretaría, es impulsar el poder visitar diferentes puntos estratégicos del municipio, acercando la oferta laboral. Comentarte que prácticamente estamos en una actividad permanente, donde llevamos a cabo 3 sesiones a la semana. Los martes estamos afuera de presidencia municipal, ofertando esta oferta laboral. El miércoles es una nueva dinámica que estamos visitando cada una de las delegaciones del municipio de forma rotatoria, con la intención también de poder acercar a las delegaciones y descentralizar un poco la oferta de trabajo aquí del municipio, ¿no? Y buscando la alternativa de poder llegar a las comunidades más alejadas, con la intención de tener ofertas rentables, ofertas con empresas legalmente instituidas y seguras, ¿no? Y todos los jueves acudimos a lo que viene siendo las Periféricos 1, en la estación del tren ligero, que también nos permiten tener esta oferta de trabajo en esta zona, y los horarios para poder atender al público es de 10 de la mañana a 2 de la tarde. Y tenemos las 146 empresas registradas que estamos haciendo vacantes. De estas hay 1,815 posibilidades de puestos de empleo. La idea, como también te lo menciono, es realmente poder tener ese acercamiento con la ciudadanía y poder de alguna forma vincular a las empresas que están legalmente constituidas y que puedan tener una oferta de trabajo muy accesible al público y que realmente sea interesante y que podamos vincular esa relación. Pueden llegar desde con una solicitud de empleo normal, presentarse simplemente con identificación. Ahí mis compañeros les darán la información adecuada de qué son los requerimientos que implica cada oferta de trabajo, y por supuesto generan un contacto y vínculo con las empresas de recursos humanos, con las áreas de recursos humanos de cada una de ellas, para poderle dar seguimiento. Esto lo hacemos durante todas las semanas, durante 3 días, que es martes, miércoles y jueves, respectivamente, en los lugares que ya se los indiqué, pero con la intención realmente de tener esa dinámica de estar ofertando trabajo laboral a la ciudadanía de Tlaquepaque.
0: Bueno, si usted ya se está empezando a animar y dice, ¿sabe qué? Yo sí necesito y quiero chamba. Bueno, los que estén interesados pueden acudir con una solicitud de empleo o identificación para conocer las vacantes y recibir así orientación sobre los procesos de selección. Durante octubre, estas jornadas de chamba estarán llegando a Santa Anita, a San Pedrito, San Martín de las Flores y a las juntas. Vamos a esta pausa, que es muy breve, y ya regresamos, que hay más noticias para compartirle.
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0: Dos de la tarde con 2 minutos, tenemos más noticias, y es que una mujer murió atropellada cuando caminaba por la acera de la calle de la colonia Santa Teresita en el municipio de Guadalajara. De acuerdo con los testigos, en uno de sus intentos por estar cruzando la avenida Enrique Díaz de León, se interpuso en el paso de una camioneta, ocasionando que terminara proyectada varios metros adelante. La zona fue asegurada por agentes de la policía vial, mientras que el conductor quedó a disposición del Ministerio Público para deslindar responsabilidades. Un hombre fue detenido tras la portación ilegal de un arma de fuego. Esto sucedió en la colonia Jardines de la Barranca, en el municipio de Guadalajara. La captura se llevó a cabo cuando autoridades observaron al sujeto a bordo de un vehículo. Sin embargo, se percataron que llevaba una bebida embriagante, le estaba entrando duro a la fiesta. Posteriormente, durante la inspección, se percataron de la portación de un pistolón. Traía un arma de fuego entre sus pertenencias. Por ello fue que se dio parte a la gente del Ministerio Público Federal para que este determine la situación legal de quien dijo llamarse José Luis, de 23 años. En información nacional, la familia de Carlota N., usted la recuerda, esta mujer ya de la tercera edad que hace 2 años llegó a una propiedad y sacó un arma de fuego y corrió a los inquilinos de la propiedad, bueno, dieron a conocer que volverán a abrir la puerta de la casa del Chalco, que estuvo en el centro de la tragedia el pasado 1 de abril del 2025. Un juez de enjuiciamiento con sede en Texcoco ordenó la restitución del inmueble ubicado en la unidad habitacional ex Hacienda de Guadalupe, esto en Candelaria, Tlalpa, luego de reconocer a Marina Santana Alfaro como hija de Carlota y como la legítima propietaria de dicho inmueble. La resolución fue emitida después de que la propiedad fuera acreditada mediante una escritura pública. Y ahí nos damos una vuelta por el mundo, porque un video mostró un lapso de tiempo en donde se ve el avance de un incendio nombrado Dom, un fuego activo en el Parque Nacional Yosemite, donde 2 pilotos murieron cuando su helicóptero se estrelló. De acuerdo con los hechos, los pilotos realizaban descargas de agua con cubetas cuando la aeronave terminó cayendo. Con estas 2 muertes, el número de fallecidos en accidentes durante la lucha del incendio llegó a 5 en lo que va del año. Vamos a regresar a temas locales, y es que el Premio Jalisco al Emprendimiento 2026 ya fue entregado. Sí, galardonaron a Gema Verónica Rodríguez del municipio de Mascota en la categoría tradicional, a Paola Izaguirre de Guadalajara como emprendedora destacada, a Lisbeth Ramírez de Zapotlán el Grande en la categoría de promesa y a Cristóbal Fonseca del municipio de Totonilco el Alto en la categoría alto impacto. Durante la ceremonia coordinada por la Secretaría de Innovación, Ciencia y Tecnología, pues se entregó este galardón especial también a la empresaria Carmen Villarreal Treviño por su trayectoria tequilera. De las 118 candidaturas recibidas en el estado, más del 55% fueron impulsadas por mujeres. El gobernador del estado, Pablo Lemus Navarro, destacó y aseguró que tendrán el apoyo y el respaldo del estado en sus proyectos.
3: Yo quiero garantizar a ustedes que estas felicitaciones no van a quedar aquí. Tienen que tener un desarrollo de llevar de la mano y apoyar a sus empresas para conquistar los grandes sueños que ustedes se han estado planteando.
0: Ahí lo que dijo el gobernador sobre este tema. Y por cierto, frente a los empresarios, afirmó que el papel de las autoridades es brindar las condiciones necesarias para atraer inversiones y fomentar el emprendimiento, comparando también la labor gubernamental con preparar la cancha. Esto para que los empresarios generen mayor dinamismo y también puedan emplear a más personas. Destacó que para consolidar al estado como motor económico nacional, la reducción de trámites y la desregularización son indispensables para evitar la mortandad de micro y pequeñas empresas. Bueno, hay parte de la información que le estamos presentando. Vámonos rápidamente con Eloy Arellano a la línea telefónica que nos tiene este reporte. Adelante, Eloy, buenas tardes.
4: ¿Qué tal, amigos de Informa 24? Buenas tardes, David, a ti y a todo el auditorio. El día de hoy para platicarles que, bueno, tenemos una nueva edición de la Semana de la Salud en el Poder Judicial, una iniciativa que busca llevar servicios para tanto trabajadores como personas que acuden a este poder, en el cual, pues bueno, también en su sede de Ciudad Judicial tendrá actividades y también en el Supremo Tribunal de Justicia del Estado, ahí en el Centro Tapatío. Y es que, pues bueno, esta iniciativa comenzó para poder brindar estos servicios diversos de salud pues a los trabajadores y sobre todo pues también hacerles llegar servicios de salud que puedan darles luz en cuestión de algunas molestias, alguna situación que estén pasando, y también sobre todo a las mujeres en este punto, a las mujeres trabajadoras, en las cuales también habrá un camión de mastografía para hacer esta detección de cáncer de mama. Y es que, bueno, en esta quinta edición, es la quinta ya, pues bueno, tendrá 5 días de actividades. Los primeros serán el día 21, desde el día de ayer, el día 22, hoy, y 23 de septiembre, la sede en Ciudad Judicial tendrá también diversos servicios y estará acompañado también del trabajo de las personas adultas mayores. Por ello, Gabriela Sánchez Cabrales, consejera jueza de la Judicatura del Estado de Jalisco, describe cómo son estas actividades.
5: Aquí en esta jornada vamos a tener servicios gratuitos de salud, actividades de prevención, charlas con especialistas y nuestro bazar cultural. Este evento de verdad no lo hacemos solos. Hoy sumamos esfuerzos con instituciones públicas, con asociaciones civiles, organizaciones y aliados del sector privado que han decidido poner sus conocimientos, servicios y sobre todo su gran compromiso al servicio de las personas. Gracias a cada institución, a cada profesional, a cada expositor y a cada persona que hizo posible que hoy estemos aquí.
4: En esta Semana de la Salud en el Poder Judicial, también la consejera jueza Gabriela Sánchez señaló que, bueno, también en las actividades acompañan adultos mayores, como lo habíamos mencionado, en venta de productos y acercamiento de también algunas otras actividades para que las personas, pues bueno, puedan también ayudarlos y también conocer las actividades tanto de los adultos mayores y del DIF de Zapopan, del cual han recibido bastante apoyo.
5: A través de la maestra María Guadalupe Díaz González, jefa del Centro Metropolitano del Adulto Mayor, el CEMAM, nos acompañan personas mayores que elaboran artesanías y productos con sus propias manos. Detrás de cada uno de estos productos existe talento, experiencia, creatividad y deseo de seguir emprendiendo. Porque hablar de salud también significa hablar de inclusión, de autonomía y de grandes oportunidades en todas las etapas de la vida. Muchísimas gracias, Alvis Zapopan. De verdad, yo sé que cuento siempre con ustedes. Mi corazón siempre está gratamente, infinitamente agradecido, porque cada vez que hablamos con Zapopan es un sí rotundo, y que gracias a esta quinta jornada realmente ha sido gracias a ustedes también.
4: Aunque pareciera solamente una semana en la cual se ofrecen estos servicios, también atenciones, para algunas personas, inclusive trabajadoras de este Poder Judicial, pues bueno, ha sido la diferencia el acercar estos servicios, porque ha habido algunos casos en los cuales en esta semana en la cual los servicios llegan y también hay prevención, pues bueno, se han detectado algunas enfermedades, entre ellas cáncer, y debido a ello, pues se ha podido dar el tratamiento adecuado.
5: Y realmente poner el granito de arena en la sociedad, hemos tenido casos positivos de cáncer de mama de nuestras trabajadoras, y que gracias a una detección oportuna se han salvado vidas. Y yo creo que eso también habla de cuidar a las familias, porque cuidar a una mujer en una atención oportuna durante un proceso de cáncer es no nada más cuidarla a ella, o sea, cuidar a todo su entorno.
4: En este mismo evento, el juez Julián Gustavo Villarreal Poe, presidente de la Asociación de Juezas y Jueces del Estado de Jalisco, pues también habló de la importancia de que como funcionarios, pues bueno, promuevan los derechos y la salud para también las personas y los trabajadores de este sistema, de este Poder Judicial.
6: A quienes integramos el Poder Judicial nos corresponde todos los días cuidar de los derechos y necesidades de quienes acuden ante nosotros. Pero también es importante recordar que para servir bien a los demás debemos procurar nuestro propio bienestar físico y emocional. Desde nuestra asociación seguiremos apoyando este tipo de iniciativas que fortalecen no solamente a las instituciones, sino sobre todo a las personas que están aquí todos los días.
4: En esta Semana de la Salud, precisamente, también participa la Secretaría del Ramo. Precisamente su titular, el titular de la Secretaría de Salud, Héctor Raúl Pérez Gómez, también habló en este evento señalando que la temática es esa, pues también participar y también cuidar de los demás. Es por ello que señala que también se redondea con actividades culturales, las cuales contribuyen a un mejor bienestar y para que las personas tengan un mejor ánimo y por ende una mejor salud, y así lo señaló.
7: Porque sin lugar a dudas la temática invita a eso, a la solidaridad, a la ayuda mutua, a el poder servir a los demás y particularmente en temas tan sensibles como es el que corresponde a la salud. Y otro tema muy sensible del ser humano es precisamente la cultura, el arte, que dicho sea de paso, contribuyen a la salud, contribuyen a la salud mental, por ejemplo, ¿no? La cultura y el arte son salutogénicos. Por eso yo quiero mucho desde hace muchos años estas jornadas culturales y de salud del Poder Judicial.
4: El secretario de Salud del Estado de Jalisco señaló que, bueno, todas las instituciones que participan, desde Cruz Roja, la misma Secretaría de Salud, el DIF, todos han contribuido a que, bueno, la salud sea el estandarte y la prevención una de las medidas en las cuales el bienestar siga en los trabajadores del Poder Judicial y las personas que también acuden a sus servicios.
7: Todas las instituciones que lo han hecho posible a lo largo de todo este tiempo. Muchas gracias, DIF Zapopan, muchas gracias, DIF Jalisco, muchísimas gracias, Cruz Roja, Cruz Rosa, muchísimas gracias, Jurisdicción 10 de nuestra Secretaría de Salud, muchas gracias a jueces, magistrados, y muchas gracias a toda la población que se acerca a recibir estos beneficios de nuestras jornadas de salud y culturales.
4: De esta manera, recordamos que esta Semana de la Salud en el Poder Judicial acerca estos servicios a ciudadanos y a trabajadores de este poder y estará desde el día de ayer 21, hoy 22 y 23 de septiembre también en Ciudad Judicial y el próximo 24 y 25 en el Supremo Tribunal de Justicia del Estado, donde ustedes también pueden acudir. El reporte y continuamos pendientes.
0: Eloy, muchas gracias. Muy buenas tardes. Bueno, y en más información, esta mañana la presidenta de México, Claudia Sheinbaum, también habló del huracán Polo, que sigue avanzando por las aguas del Océano Pacífico. La presidenta Claudia Sheinbaum afirmó este martes que, según la información disponible, el huracán Polo no impactará directamente las costas mexicanas, aunque eso sí, pidió a la población del Pacífico mantenerse alertas ante las lluvias intensas y la evolución del ciclón que alcanzó categoría 5. Hasta ahora, dijo, la información que tenemos es que no va a llegar de manera directa a la costa, señaló la mandataria durante la conferencia de prensa matutina de este martes.
8: El huracán Polo, ¿no? Se llama. Hasta ahora la información que tenemos es que no va a llegar de manera directa a la costa. Va a estar bordeando el Pacífico, particularmente los estados de Jalisco, Colima, Michoacán. Y por favor, a toda la población de la costa del Pacífico que esté muy atento. Hasta ahora son lluvias intensas, pero el huracán puede llegar a categoría 5. Lo que pasa es que hasta el momento no se ve que vaya a entrar directamente a tierra. Entonces va a ir bordeando, es la información que tenemos, la costa, y si hay alguna otra información de inmediato se hará saber. Y a todos los que viven en estos estados, pues que estén muy atentos a la información de Protección Civil. El huracán.
0: Ahí lo que dijo la presidenta de México, Claudia Sheinbaum. Esto fue en la mañana, ya al filo de las 10:30, se confirmó que ya es categoría 5 este huracán. Polo, que sigue avanzando, se ubica a 580 kilómetros al sur-sureste de Manzanillo, Colima. Bueno, y en más información, le vamos a conocer, sobre todo en temas internacionales, que policías antimotines y manifestantes se enfrentaron en dos lugares de Veracruz. Este lunes, frente a Palacio de Gobierno y sobre la carretera hacia Perote. En este último, los elementos fueron corridos con palos y a pedradas, imagínese usted, justo cuando Rocío Nale rechazaba el uso de los uniformados. En esta última zona, conocida como El Caracol, habitantes de los municipios de Altotonga y Jalancingo, que llevan más de 6 horas en protesta, acusaron la contaminación de cuerpos de agua y la perforación de pozos clandestinos en la comunidad de Santa Ana, usados por un particular para el riego de cultivos. Imagínese usted, así las cosas allá en el estado de Veracruz. Oiga, y por cierto, hay algo interesante. ¿Usted de pronto ha notado que a lo mejor alguna niña, algún niño, de pronto no puede concentrarse en lo que está haciendo? Que como comúnmente se le dice, tiene déficit de atención. Bueno, pues las personas con el llamado trastorno de déficit de atención e hiperactividad, TDAH, padecen casi 50% más síntomas gastrointestinales generales que las personas sin TDAH. Esto según demuestra una amplia revisión reciente. Sin embargo, se desconocen las causas de este fenómeno. Esta es la principal conclusión de una investigación publicada en el Journal of Attention Disorders. Esto ocurrió el pasado 10 de septiembre, en la que se analizaron datos de más de 1.9 millones de personas procedentes de 23 estudios realizados en todo el mundo, incluidos Estados Unidos, Suecia, Alemania y Corea del Sur. Y que, claro, abarca a personas entre 2 y 65 años. Así que hay que estar pendientes en cuanto al comportamiento de la salud, porque, pues qué interesante, podrían tener síntomas gastrointestinales, casi el 50% de las personas que padecen TDAH. Ahí se lo dejo a la reflexión. Son las 2 de la tarde con 21 minutos, una pausa y ya regresamos.
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0: 2:23 p.m. Estamos de regreso con más. Oiga, ¿usted alguna vez se ha preguntado cuánto mide la botella más grande de chile que pudiera existir en el mundo? ¿O dónde se ubica? Aquí le tengo esta información.
17: Jalisciense y el juego de construcción más famoso del planeta unieron piezas para crear una auténtica obra de arte en los campos de Tala, Jalisco. En medio de un ambiente festivo durante la gira de trabajo del gobierno del estado, se develó una monumental botella de Tajín armada con miles de bloques de Lego, convirtiéndose desde hoy en un nuevo icono visual y cultural de la región. La vistosa escultura, elaborada por el reconocido artista canadiense Grimy DeMond, un Lego Certified Professional, permanecerá de forma definitiva en la planta Tajín como la joya del recorrido cultural para todos los visitantes. Entre colores vibrantes y la inconfundible aroma de chile en polvo, directivos de la firma y el gobernador de Jalisco, Pablo Lemus Navarro, cortaron el listón de esta pieza que celebra cómo la innovación nacida en Jalisco ha conquistado las masas de todo el mundo. Horacio Fernández Castillo, CEO de la empresa, refirió que Tajín dejó de ser una marca de chiles, señalando que hoy es un ícono de la cultura popular y del orgullo mexicano. Refiriendo que dicha botella de piezas ensambladas simboliza el recorrido de la tradición jalisciense desde Tala hacia los 5 continentes. El colorido marco sirvió también para poner la primera piedra del nuevo complejo industrial Capsicum Sabores de México, demostrando que en Jalisco el talento, la creatividad y el desarrollo se construyen bloque a bloque. Dicha acción fue presidida por el gobernador de Jalisco, Pablo Lemus Navarro, quien reconoció a esta empresa al estilo Jalisco.
18: De verdad, gracias a Grupo Tajín por confiar en Jalisco, por confiar en México, y felicidades. Lo que les puedo decir como gobernador de Jalisco es que yo me siento extraordinariamente orgulloso como gobernador y como jalisciense de que Tajín sea una empresa al estilo Jalisco. Muchísimas gracias.
17: En Informe 24, Andrea Manso.
0: En información en materia de seguridad, detuvieron a un sujeto que era buscado por las autoridades de los Estados Unidos aquí en Jalisco, gracias a una acción coordinada entre las autoridades estatales e internacionales. La policía de Jalisco aprehendió en Tlajomulco de Zúñiga a Juvencio Román N., un ciudadano estadounidense de 24 años buscado por un homicidio cometido en Texas. La intervención atendió a una solicitud de colaboración enviada por el Servicio de Marshals de los Estados Unidos y el FBI, quienes rastreaban al individuo con una orden de aprehensión vigente desde el 2022. Esto ante la sospecha de que se ocultaba en el área metropolitana de Guadalajara. El operativo se concretó mediante el trabajo de la Comisaría de Inteligencia, que ejecutó un cruce de datos y trazó un esquema de búsqueda combinado el patrullaje del escuadrón de drones con el grupo de operaciones tácticas. Una vez ratificada su identidad, las autoridades jaliscienses notificaron el hallazgo tanto a las agencias norteamericanas como al Instituto Nacional de Migración. En más noticias, la Plaza Liberación en Guadalajara estará albergando la 10ª edición del torneo T21 Football Down, que se estará efectuando del 30 de septiembre al 3 de octubre de este año, organizada por el Comú de Guadalajara y Córdica 21. El evento reunirá en 2 mini estadios de pasto sintético a 28 instituciones, incluidas 8 internacionales con equipos mixtos de jugadores mayores de 15 años en 3 categorías: campeones, estrellas y promesas. Esta edición destaca por su apertura internacional y por incluir el torneo Premier para atletas con discapacidad intelectual. Con esta sede en el Centro Histórico, Guadalajara reafirma su compromiso con la inclusión y el reconocimiento del talento deportivo a través del fútbol, destacó el doctor José Rubén Ruiz, director de Córdica AC.
19: Y siempre me decían que qué expectativa teníamos. Y decíamos, pues a donde Dios nos lleve. Y Dios nos ha traído a esto, al mejor torneo del mundo. Y ahora tenemos un evento donde vienen jovencitos que van a regresar con esa sonrisa y esa alegría de Inglaterra, de España, de Brasil, de Argentina, de Perú, de Costa Rica, de Guatemala, y que todo se ha hecho un trabajo maravilloso que simplemente no puedo dar más agradecimiento que es darles un fuerte abrazo.
0: Los 3 primeros lugares de cada categoría serán premiados con el trofeo T21 Football Down Guadalajara Electrolit 2026.
2: En Informe 24, los deportes.
20: La selección mexicana arranca su concentración en el centro de alto rendimiento con Rafa Márquez al frente. Hoy es día de atención a medios previa al amistoso ante Colombia de esta fecha FIFA. Márquez sigue probando a su equipo con 2 elementos por equipo de la Liga MX. En Europa sigue la resaca del derbi madrileño. El Atlético le ganó 2-1 al Real Madrid ayer en el Metropolitano con un penal de Grimaldo y gol de Jonathan David. Y hoy el Real Madrid se desquita, pero en la femenil. Arranca la fase de la Liga de la Champions femenina y a la 1 de la tarde, Real Madrid contra el PSG. También a las 10:45, el Bayern Múnich se enfrenta al Manchester City femenil. En casa, la Liga MX estará en pausa por fecha FIFA, pero ya calienta el partido del día sábado. Toluca contra Cruz Azul, ya que Toluca llega como líder con 19 puntos pese a caer 3-2 ante Santos. Y Cruz Azul es cuarto con 15 tras perder 1-0 ante Monterrey. En el ciclismo, es día de descanso en el Mundial de Montreal tras el 6º lugar histórico de Isaac del Toro ayer en la crono. Para Informe 24, Antoar González.
0: Antoar, muchas gracias. Buenas tardes. Oiga, ¿qué cree? Ya nos vamos. Se queda aquí en los controles operativos de RMX el hombre de la sonrisa eterna, Alberto Esparza. Detrás de este micrófono, su servidor, David Correa Aldrete. Se despide, le desea muy buen provecho. Se queda con López Mateos.
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0: qué rolón, ¿eh?
1: Oigan, yo soy Cheche Moret, mucho gusto estar con ustedes aquí en López Mateos. El señor Cardoso está precisamente atorado en el tráfico y el día de hoy vamos a hacer un enlace en vivo en lo que llega a esta cabina. Ya lo tengo conectado. ¿Cómo está, señor Cardoso?
2: ¡Adivinen dónde estoy!
1: Platícanos.
2: Oye, no, muy mal. Me atacó el tráfico de noche. Pero bien, fíjate que vengo saliendo. Bueno, antes que nada, gracias por estar acá en la cabina. Mi nombre es Jair Cardoso. Estoy padeciendo igual que ustedes en un tráfico terrible. Yo estoy por acá por Patria, para la gente que nos está escuchando a través de RMX Radio y que también está en el tráfico rumbo a su trabajo, alguna cita o hacer un programa de radio como yo en un día muy, muy caluroso. Y pues nada, comentarles que el día de hoy dieron el banderazo oficial a lo que será el Coliseo GNP, Cheche.
1: Sí, así es. ¿Y cómo te fue?
2: Bien, Augusto. Mira, estuvo muy bien. Pues ya sabes, ¿no? Llegó que Franje, que Lemus, la gente de Ocesa, que GNP, que vivir es increíble. Muy bien, muy bien. Y pues obviamente creo que tener un venio, bueno, que lo hayan acomodado, vaya, por así decirlo, que lo hayan remodelado, que lo hayan puesto para que vaya más conciertos, y aparte a mí me gusta mucho porque queda muy cerca, y obviamente el día de hoy se presenta Michael Bublé, y entonces, pues creo que mucha felicidad, alegría, y creo que vienen cosas muy padres. Bueno, Gorillaz para empezar el 9 de diciembre, y para ese hueco que de repente podemos tener todos en donde decimos, oye, pues es que ya no hay nada, es que está bien lejos la FG, pues bueno, creo que este es un pequeño oasis, y además que está lleno de un montón de tecnología. Vengo tarde, porque luego hubo una parte en donde hablas con el arquitecto, ¿no? Una conferencia de prensa, chido, ¿no? Pero luego era de que, oiga, ¿y va a haber bocinas? Pues sí, güey. O sea, preguntan cada cosa, pues, Cheche.
1: Oye, ¿no preguntaron? Digo, esas preguntas luego de repente son como, ya sabes, como tú lo dices ahora, pero más bien ahí no preguntaron chismecito y eso. Tú eres muy de esos que anda medio sacando, jalando el hilo para sacar hebra.
2: Pero ¿qué chismecito va a haber? Hey. Pues hay un venue que está padre, que está chido. Y ya, oiga, ¿y va a haber luces? Pues claro, cerotazo. O sea, perdónenme, pero es que de plano, por eso venimos tarde, pero bueno.
1: Por esas preguntas vienes tarde, ¿es en serio?
2: Es en serio, Chihuahua, pero bueno.
1: Oye, y el tráfico, ya aviéntanoslo de una vez, ¿cómo estás? ¿En qué parte estás parado?
2: Horrible, Cheche. Estoy por... casi pasando Vallarta por Patria y Vallarta. La estación sí queda para allá, ¿verdad?
1: Sí queda para acá, sí vienes bien.
2: Ah, bueno, entonces sí voy bien. Pero bueno, sí hay bastante tráfico, mucho calor. Y pues bueno, para antes de irnos a corte, ¿quieres ponerte algo de Michael Bublé?
1: Por supuesto, vamos a poner algo de Michael Bublé para esta noche, para que se vayan poniendo. Yo te dejo ahorita porque si luego también canción para que choques.
2: Ahora, espérate.
1: Okay. En vivo, por favor, en vivo.
2: Espérate.
1: No, para nada. Aquí está Michael Bublé. Oigan nada más. Aquí a nombre del señor Cardoso en López Mateos. Esta estación se llama RMX y esta noche Michael Bublé estará abriendo el Coliseo GNP. Vayan con cuidado, por favor.

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1: The Weeknd sorprendió a todos en Tokio al debutar una canción nueva que samplea el tema de apertura de Neon Genesis Evangelion. La rola fue interpretada junto a Yoko Takahashi, la voz original de A Cruel Angel's Thesis.
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se puede poner. Es más, no, ajá. Hay música que no se debe de poner así. Es música de cariñito, de corazoncito. ¿Sí sabe cómo? O sea, sí, pues de que. Ajá, sí. O sea, ya. O sea, oficialmente es la época de la bruja, pues. ¿Sí me entiende? Entonces, eso está padre. Y me da muchísimo gusto. Y pues es más, Martyrs Hipster, entonces se combina muy bien para comenzar o para continuar este programa. Muchas gracias, mi cheche. La canción se llama Season of the Witch.

0: Así que feliz día, feliz primer día de Halloween, o de otoño, como usted quiera llamarlo. Es la voz de Lana del Rey, la canción se llama Season of the Witch. Es su versión que hace a una canción de Donovan y que fue incluida en un disco, bueno, no, en un soundtrack de una serie de Guillermo del Toro llamada Scary Stories to Tell in the Dark. O sea, historias de miedo para contar en la noche. Una cosa muy bonita. Hoy, sí, porque preguntan, oye, ¿hoy qué es? Hoy es martes hipster, claro. Y en un rato más viene Polita. A ver si viene, si es martes, va. No, es que ya no sabemos, apenas estoy bajando avión. Arroba Gir del Radio es la vía de comunicación, si usted está escuchando esto en López Mateos o en el tráfico del cual yo vengo y fui víctima el día de hoy, creo que la va a pasar todavía mucho mejor.
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1: Así es, mucho GNP el día de hoy. Y ellos van a venir el 9 de diciembre. Son los gorilas.

0: Híjole, pues ya es un sold out, ¿eh? Ni modérrimo. O también puede ir a verlos al Corona Capital. Pero sí va a estar pro verlos en el GNP, ¿eh? Yo ya me asomé. Ya fue un pequeño peekaboo. Y sí va a ser un poquito brutal verlos ahí, yo creo, ¿eh? Sinceramente que sí. Ya pasan de las 4. Permítame un segundillo.
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0: Muy bien, ahora sí, las 3:04 en este programa llamado López Mateos. Gracias, le robamos una camilla al Pablo. Sí, es que yo no traje, no, es que hoy es de plano mal.
2: Aparte tiene varias, o sea, tiene varias para escoger. Ey, entonces ahí te puedes dar.
0: A ver, vamos, ¿y tú, Cheche, todo el día aquí o qué?
2: Todo el día aquí, exactamente. Sí, cambiamos, el viernes pasado fallé al viernes Godín. Ah, la verdad, sí, una verdadera disculpa. Me regañaste porque me dijiste, es nuestro día, que no queda aquí. Entonces sí, ya lo cambié por martes y este viernes pues repetimos otra vez la dinámica.
0: Oye, me parece muy bien. Bueno, conciertos, ¿te platico del GNP o qué?
2: A ver, platícame.
0: No, y viene a gusto. La verdad es que, a ver, si usted no sabe si está viviendo en otro lugar, es muy importante. O sea, otro lugar, sé que nos escuchan de Querétaro, Monterrey, Ciudad de México. Uh-huh. Un montón de lados, ¿ok? Entonces, ahí cuenta, ¿se acuerdan de los tecos?
2: Sí, ¿cómo no? Los tecos de...
0: Mi pantera, ¿no? Donizete.
2: Reinaldo Parks, de Encomuf, ¿cómo no? Sí, bueno, esos tecos.
0: Campeones, en los 94.
2: 90 y tantos, no 94, recuerdo el nombre, pero sí, 94.
0: Ahí le andamos fallando, pero bueno, una cosa bien padre, ¿no? Estábamos bien chavos. Pero bueno, este estadio, el 3 de marzo, ajá, ha sido casa de un montón de bandas, ¿ok? Desde Soda Stereo, Metallica... No, pues un montón, ¿no? O sea, muchos.
2: Roger Waters,
0: claro, ¿no? A lo largo de esta estación de radio en su primera etapa, hace 7 años, pues bueno, tuvimos la oportunidad de ver, entrevistar y platicar a mucha gente de ahí, pero bueno, básicamente era un estadio que ya estaba viejón. Haga de cuenta que esto está en las inmediaciones de Patria y pues es como Rubén, no.
2: No, más bien es como Pablo Neruda, lo que se conecta ya con Providencia.
0: Pablo Neruda y Patria, ¿ok? Uh-huh. Si usted no sabe, haga de cuenta que por así decirlo, podría ser, y usted no está escuchando en Ciudad de México, esto podría andar como por la Condesa.
2: Ándale, ¿sí? Más o menos.
0: O sea, es un venue que anda como por la Condesa. Si usted no escucha por Monterrey, es un venue que anda ahí como por Gonzalitos.
2: Ah, no sé si no ubico.
0: Te crean ni yo, pero Gonzalitos cruza a todos lados. Pero bueno, lo cool de esto, pues, es que mucha gente puede renegar o no, o lo que sea, pero es un lugar que se hizo bastante cercano, pues. Está muy cercano a todo, ¿no? Está cercano al transporte público, si usted gusta, está cercano. Es un lugar que está cerca. Sí puede llegar a colapsar como todo mundo en el tráfico, incluso si lo está viviendo el día de hoy. Pero para mí me parece un venue muy cómodo. Además de que, bueno, Guadalajara creo que muy indirecta o directamente se hizo una gran huelga, ¿no? Una gran huelga sobre lo que era ir a hacer o ir a ver un concierto a la Arena BFG.
2: ¿Cómo no?
0: Porque hay que decirlo, pues la Arena BFG está muy padre, tiene todos los servicios, está bien chido, grandes momentos ahí, pero el tráfico conforme ha crecido por periférico es imposible rumbo a carretera Chapala. Entonces, bueno, sale esta opción que se viene cocinando desde hace ya algunos años y que se viene calentando para llevar a cabo lo que ahora será conocido como el Coliseo GNP. ¿Qué tiene de nuevas? Si es que usted no va el día de hoy a ver a Michael Bublé, pues bueno, pues está reestructurado, vaya, no se nos va a caer, es que es lo importante, ¿no?
2: Porque sí, manita de gato, aparte porque, pues, sí, porque ya necesitaba.
0: No, yo con todos mis análisis estructurales que sé en esta vida, pues ya sé cómo está el rollo, ¿no?
2: El Inge.
0: Entonces, el Arqui. Entonces, bueno, eso es lo más importante. Dos, sí, había un empedrado ahí que era como... pues China Libre, rock and roll, ¿no?
2: El ahora, del estacionamiento, ¿no?
0: El del estacionamiento era pues bien hardcore, ¿no? Sí. Ya ahora hay una placita por ahí donde usted puede llegar, echarse una cheve, ya no tiene que formarse sobre Avenida Patria, ya hay una parte donde usted puede entrar y pasarla bien suave. Y bueno, creo que sí le han llevado, sí le han metido para que la experiencia del usuario esté chida. Porque recuerde usted, usted es cliente, ¿sale? Usted si nos está pagando es un cliente. Y a mí me molesta mucho ir a un festival, pagar no sé cuánto dinero y que te traten como así, güey, ¿sabes? O sea, no está chido. Pero yo creo que se entendió, ¿no? Se entendió que el usuario, pues, debe pasarla bien, loco, ¿sabes? Debe pasarla bien. Y creo que todo lo que están haciendo también por la parte del sonido, que están cambiando estructuras, por así decirlo, para que no se oiga tan feo como se escuchaba, porque se oía fellito, ¿no?
2: Sí, claro.
0: Eso también tiene que ver más con los repetidores y con el sonido y que tengas un ingeniero perrón, porque Roger Waters ahí lo hizo extremadamente bien. Entonces, uh-huh. Y Soda Stereo, le hiciste como Shaniqua. Uh-huh. Muy bien. Ok, bueno, y pues nada, eso fuimos. Entonces está padre el estacionamiento. Obviamente es la parte del estacionamiento de ahí de la autónoma. Habrá muchas maneras de llegar. Si usted no se le haga confianza, no cree que pues ya porque está ahí cerca va a llegar a la hora que se le quiera hinchar. Pero para mí, y creo que para la ciudad, para Zapopan, está chido, güey. Está chido que haya otro venue que tenga como finalidad dar una experiencia perrona al usuario. Y que además, pues, se van a venir muchos conciertos, 30,000. ¿Cómo te caerían 30,000?
2: ¿30,000 qué? ¿Conciertos? Monos, no, monos. Personas, obviamente, sí, en la capacidad.
0: Pero
2: creo que
0: te dieran un puta.
2: No. Imagínate que creo que también es un punto medio entre un foro muy grande, como digamos, comparándolo con el estadio GNP, ¿no? Que digamos son 70 y 60 y tantos. Ah. O sea, este es como la mitad, pero está precisamente en una zona, como tú dices, donde ya también hay como mucho. Pues siempre hay caos, Churubusco y Viaducto siempre es un caos, entonces acaba a ver para que no se desespere la gente de que obviamente, pues va a ver, va en el 25 con cuidado, tranquis, porque aparte ha habido muchas obras 632, por ese lado, ¿eh? 632 ahí, exactamente, pues con cuidado, pero ya también que haya transporte para llegar ahí o por lo menos que te acerques y te bajes y camines, creo
0: sí,
2: que está
0: va,
2: bien, ¿no?
0: camínele, sí, la neta. Camínele. Bueno, ¿y qué vas a decir? Y pues bueno, vendrán muchas cosas. Una de las que más me emociona obviamente son los Gorillaz, pero pues bueno, si no puede verlos usted acá, los podrá ver en Ciudad de México junto con un montón de bandas más en lo que será el Corona Capital. Y pues bueno, creo que es buen momento para ponerlo en el Martes Hipster, pero chido, creo que bien, ¿no? A mí me emociona mucho que haya más eventos y que haya más lugares para poder hacer eso que le llaman la comunidad y el rock and roll. Esto no está tan rock and roll, pero está muy hipster. Ellos van a estarse presentando en el Corona y qué gusto volver a verlos. Es DXX, la canción se llama Crystallized, aquí en López Mateos de RMX.

0: El disco se llama El Camino. Es martes hipster, ¿ok? A ver, déjenme ver. Ya llegó Polita, qué gusto. Ya, yo estoy bajando avión. ¿Alcanzaremos a poner esto? Porque es martes hipster. Híjole, duró un montón. No, ¿saben qué? Me voy a ir a corte. Me voy a ir a corte de una vez y viene a gusto. Ya nos vamos a... Ya andamos sin pendientes, ¿sale? Sin pendientes, todo bien tranquilo y así pues viene a gusto. Arroba Gir del Radio es la vía de comunicación para este programa. Hoy que es un martes hipster de confianza. Y en un momento más, cosas de comida, ¿ya? Cosas de comida ahí a través de arroba Gir del Radio. Y yo soy Polita, ¿ok? Entonces, mientras tanto, vamos a un corte y regresamos.
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1: Blue Bandy lanzó el video de Dragon Slayer, el primer sencillo de su próximo álbum, One Day This Will All Be Lore. La banda describe la canción como mitología nacionalista envuelta en una tragicomic pop song romántica. Es el tipo de propuesta que te atrapa con melodía dulce mientras te susurra cosas incómodas al oído. Blue Bandy viene construyendo un sonido que mezcla lo épico con lo íntimo de una manera bastante singular. Si el resto del disco mantiene este nivel de ambigüedad inteligente, estamos ante uno de los lanzamientos más interesantes de la temporada.
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1: Ed Sheeran intentó aclarar su postura sobre Gaza durante un show en Filadelfia y terminó disculpándose por su propia disculpa. El cantante volvió a culpar a los venues por haber sacado a Macklemore de su gira. Charlotte Church no se quedó callada y lo destrozó públicamente, diciendo que Sheeran eligió el consumismo y el capitalismo por encima de hacer lo correcto. Church fue contundente. Que se jodan los que dicen que los músicos no deben meterse en política. La política es la vida. El silencio tibio nunca ha sido buena estrategia en tiempos que exigen claridad.
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1: Ándele, ya,
2: pues. Qué vergüenza.
1: Qué vergüenza con los furis. No, pues así pasa, ay, ni modo, ¿no?
2: Ya me iba.
1: Hay días, pero mira, ya estamos. No, qué bueno, pues es que hoy ha sido un día caoticón, pero ya estamos acá.
2: Como todo López Mateos, tuvimos problemas.
1: Es que desde que no llegué por temprano.
2: Fue culpa de Cheche.
1: Hay muchos problemas, exacto. No, es cierto, Cheche, muchas gracias. Oye, pues bueno, antes que nada, ¿cómo estás?
2: Muy bien. Oye, pues me voy a ir de rapidito porque ya te queda poquito tiempo.
1: Ándale pues.
2: Y quiero hacer una advertencia desde ahorita para todos los haters que me digan, no sabes, sí, este tema que te traigo a la mesa no lo conozco, lo desconozco. Ajá. Totalmente, pero sé que tú sí vas a saber más que yo.
1: Ok.
2: En mi reciente visita a Ciudad de México, regresé flipando de todos los lugares con tanta propuesta que hay.
1: Ajá.
2: Y una de esas propuestas son los bares de alta fidelidad.
1: O sea, los hi-fis.
2: Exactamente.
1: Que llegas y la coctelería y
2: No, pero es que no es la coctelería en sí ni la comida. Ajá. En sí lo que están ofreciendo estos lugares es que son listening rooms.
1: Ah, ya.
2: Entonces, esto quiere decir que le han apostado muchísimo al sonido. O sea, hay una curaduría de sonido, no sé, o sea, tú entiendes más que yo de este término. Pero, ¿qué tiene que ver el sonido? O sea, ¿sí es muy importante?
1: Claro. O sea, bueno, es que a mí sí me gustan, pero yo no he ido a un listening room. Aquí en Guadalajara hubo como un boom grandecillo, por así decirlo, de los bares hi-fi. ¿Qué quiere decir? Que bueno, la construcción de las bocinas o el equipo de audio con el cual estás cotorreando tiene alta definición. ¿Qué quiere decir? Que pues en su mayoría este equipo lo que hace es que por medio de los viniles, ¿no? O por medio de reproductores.
2: Nada más hipster.
1: Nada más hipster, claro. Es volteando a ver por qué. Porque hay una nueva apreciación, creo, por el arte del vinilo, por el arte objeto, pues que no todo sea de una manera digital, y vámonos diciendo así porque se ve más bonito para las fotos. O sea, literal.
2: No. Y ahí
1: se ve
2: sí,
1: más bonito el
2: no,
1: DJ con el...
2: No. La verdad, yo que soy una inculta en tema musical, porque pues puro reggaetón escucho, aunque se enoje Alex Intec, sí se escucha diferente.
1: Sí, o sea,
2: claro. Si tu oído no está educado, si notas un bar con sonido hi-fi.
1: Sí, claro.
2: Entonces, estos lugares, yo no sabía que habían aquí en Guadalajara, y ahora que regresé dije, voy a hacer mi respectiva investigación.
1: Ajá.
2: De lugares hi-fi donde literal te dan un menú y te explican qué bocinas tienen, digo... Ya, mucha hacerla la mamada.
1: Pero está bonito.
2: Pero está increíble. Y sí. Entonces imagínate que tú vas a tener una primer date y la llevas a un lugar hi-fi. No, pues ya la impactaste.
1: Oye, bueno, ok, eso me interesa. A ver.
2: Entonces, pues está padre, porque el origen de estos lugares viene de Japón, de las tiendas de té, y se supone que hacían estos clubs de escucha. Ajá. En la que ponían un vinil, todos lo escuchaban y se callaban. O sea, literal, estos lugares están para que no estés hablando. Son lugares donde escuchar la música es a lo que vas, en lugar de el DJ tocando a todo y todos hablando. No, todos calladitos y escuchando el mismo disco. ¡Ay, qué belleza!
1: O sea, es una belleza, pero como primer date no sé si jalaría.
2: ¡Ay, no, sí! ¿No? Yo digo que sí.
1: O bueno, que no sabes qué decir y allá. Pues ponte... Sí, no, y aparte, muchos de estos en Japón tenían este cotorreo de que, a ver, que Black Sabbath, Deep Purple, o sea,
2: sí,
1: muchos de ellos,
2: sí,
1: Pink
2: sí.
1: Floyd, ¿no? O sea, sí se daban el disco completo, es el disco completo.
2: Sí,
1: y
2: es que de hecho te avisan qué disco van a poner, y entonces te van a decir, ok, hoy vamos a escuchar Madonna. Y vas a ir, vas a escuchar y te vas a callar hasta que se acabe el disco.
1: Güey, guau, ¿no?
2: Está increíble, ¿no?
1: Yo no he tenido esa experiencia, pero también, te digo, no hay... Hay fiestas, hay listening parties, ¿no? Aquí sí las hay. Pero tal cual, yo no conozco en Guadalajara un bar de listening room.
2: Pues yo te traigo varios.
1: Ah, qué chido.
2: Varios.
1: Pero no es lo mismo un listening room que un bar con hi-fi.
2: Ok, los que yo te traigo cumplen los dos requisitos.
1: A ver, órale, eso
2: que
1: está bueno.
2: Que ojo, también les voy a guardar para otra sección los famosos speakeasy.
1: Ajá,
2: que
1: claro.
2: Es otro lugar, es otro concepto, y en ese pues es más como lo oculto y que está secreto y bla, bla, bla.
1: Te das una clave.
2: Entonces, anótenle.
1: Ah, qué buena onda, me gusta mucho esta sección hoy.
2: ¿Qué digo? Si ustedes quieren saber estas recomendaciones, saben que me pueden encontrar en Instagram como La Vida de Polita o en Twitter como Yo Soy Polita. Entonces, ahí te va.
1: Okay.
2: El primero se llama autóctona.
1: Ok, no topo, qué chido.
2: Se llama autóctona y ahí ellos dicen que tú puedes decir qué disco quieres escuchar. O sea, tú vas a llegar y le vas a decir, quiero escuchar el día de hoy MGMT, de inicio a fin.
1: Ok, oye, pero ¿cómo funcionará? Yo no sé, porque me imagino que es como una rocola, ¿no? O sea, que imagínate que te tocó el noveno disco. Pues ahí
2: te vas a quedar.
1: Pues no la arma, brother, ¿no?
2: Yo, ahí te vas a quedar. A mí en particular me tocó escuchar uno de Rudowski y fue de inicio a fin y está increíble, como que todos están escuchando lo mismo.
1: ¿Y te pudiste callar? Eso está complicado.
2: Sí.
1: Bueno,
2: y todos hablando en secretito.
1: Bueno,
2: imagínate, si está padre la experiencia, este lugar se llama Autóctona, está en Morelos, en la colonia americana. A ver, desde ahorita les digo, todos están en la americana.
1: Claro, claro.
2: Todos están en la americana.
1: Obviamente.
2: Y entonces este lugar, de hecho, si se meten a su página de Instagram, te dice qué bocinas tiene.
1: Ok.
2: Y entonces te dice, lado izquierdo estamos escuchando tal bocina y de este lado tal. Entonces, anótenselo, autóctona.
1: Me encanta la clavadez, me gusta.
2: Sí, no.
1: Sí.
2: Otro lugar se llama Estéreo.
1: Ajá.
2: Estéreo Americana. Que está ahí en la calle Andrés Terán, en una privadita que hicieron ahí una esquina. Hay otro bar, ¿no? Que se llama Efímero.
1: Sí. También yo fui allí a escuchar un... ¿cómo se llama este señor?
2: Gabito.
1: Gabito, que puso el que estuvo platicando de los viniles y un gran lugar, además.
2: Sí, este lugar se llama Estéreo. La comida está increíble. Sí tienes al DJ ahí tocándote. A mí me tocó particularmente una guerra de un mátame esta, que ustedes le llaman.
1: Me encanta.
2: Pongo esta, luego esta. Ay, sí. Y entonces, pues, estás viendo las bocinas y demás. Y la comida está muy rica.
1: Okay.
2: Entonces, este en particular, sí métanse y hagan reservación, porque si llegan sin reservación, no los van a dejar pasar.
1: Y se pone muy bien, la gente que pone música ahí es gente muy bonita y muy capaz.
2: Aparte está bien padre que conoces música nueva, ¿no? O sea, como que estás ahí con tu Shazam,
1: no
2: así.
1: No sé, creo que algo muy tapatío diario es poner...
2: Vas con tus dos canciones.
1: Ahí va la de diario, o sea, es Estrechez del Corazón, de Cure... ¿cuál otra? Es la de diario, ¿no? Joy Division.
2: Blue Monday.
1: Pero sigue funcionando, sí. La gente lo pasa muy bien.
2: Oye, pero recuerda que estamos llegando a nuevas generaciones. El tema del vinil, ahora que es tu martes hipster, muchas generaciones nuevas están volviendo al tema de los viniles. Que a ver, ahí tú dime, ¿por qué se escucha diferente un vinil?
1: Mira, yo la realidad es que el vinil se escucha más feo. Si tienes un equipo hi-fi, si tienes una aguja que cuesta un dineral, pero dineral, y tienes amplificadores que cuestan un dineral, ahí sí la calidad de tu disco es mucho más robusta. Pero si lo pones en tu casa con tu reproductor de vinil de $1,000, pues la neta es que no.
2: Sí se escucha sucio.
1: Y es parte del his, pues, pero también eso que dicen... El vinil, según dónde lo reproduzcas, es donde va a sonar mejor o no. Pero yo, para mí es muy difícil tumbar la calidad de un CD, la neta, pero va.
2: Que a ver, uno de los requisitos que tiene que cumplir un lugar para que sea llamado hi-fi es que sí o sí tiene que ser la música de vinil.
1: Ajá, claro.
2: O sea,
1: claro.
2: Si no puede ser.
1: Y su reproducción, digo, tiene que estar bien gordita, tiene que pasar incluso hasta por bulbo.
2: Sí.
1: Y que suene, pues sí, ahí sí, para que veas, se vuelve muy orgánico y sí está muy bonito.
2: Sí. Otro lugar que cumple con todos estos requisitos de los que hemos platicado se llama Highball.
1: Highball, ok.
2: Highball está acá donde está Polyphonic, en la Avenida México. Está padre porque ahí además tienen tragos temáticos de lo que vayas a escuchar. Entonces, por ejemplo, la última vez tuvieron a Madonna con Vogue y tenían trago que era de autor también.
1: Está bien.
2: Entonces, estos lugares hacen curaduría de bocinas, curaduría de sonido, curaduría de disco y curaduría de comida y tragos.
1: Me parece increíble.
2: Sí, eso es.
1: Y Highball está padre porque además tienes como esa experiencia de que Highball y luego te pasa el Polyphonic.
2: Ajá, ya te quedas ahí.
1: Y pues Parisón Polyphonic.
2: Sí, entonces este Highball también hagan reservación porque no puedes pasar sin reservación.
1: Ok.
2: Entonces, hay un último lugar de este tipo de música o de concepto que se llama Binaural.
1: Okay.
2: Binaural está en la calle Javier Mina, en Zapopan, fuera de la Americana.
1: ¡Vaya!
2: Fuera de la Americana. ¡Órale! Y este dice que es un lugar en el que su especialidad es el cold brew. No tanto los tragos, sino el cold brew. Y entonces ellos pues también puedes elegir qué disco escuchar y ya llegas con tu disco, ahí les dices quiero este y te lo van a reproducir en su sonido hi-fi.
1: Binaural.
2: Binaural.
1: Ok, también existe el Dumbo que está ahí por Providencia.
2: Ah, y ese no lo quise poner porque tengo un tema. Son bien elitistas.
1: Pues yo, a ver, a mí no me han quitado, yo... Digo, no, es que yo no he entrado siquiera, yo solamente al pasar por
2: pues yo también, me sacan este de los colores de la de Family Guy, digo, de blanco,
1: pero no me
2: moreno.
1: Consta, ¿no? Pero no me consta, la neta.
2: Híjoles, sí, existe Dumbo. Dumbo está en Providencia. Ajá. Es muy especial con el tema de la entrada.
1: Yo no he entrado siquiera, yo solamente al pasar por
2: pues digo, yo también, me sacan este de los colores de la de Family Guy, digo, de blanco,
1: pero no me
2: moreno.
1: Consta, ¿no? Pero no me consta, la neta.
2: Híjoles, sí, existe Dumbo. Dumbo está en Providencia. Ajá.

0: De boga, vaya, ¿no?
1: Sí, está como de moda decir, ah, oh, vengo a escuchar mi disco.
0: Ay,
1: de...
0: pero ¿qué es? ¿Vas a escuchar Miley Cyrus?
1: Ay,
0: pero,
1: sí.
0: No, no, pero está lindo.
1: Sí, entonces, lindo. Pues estos lugares, autóctono, acuérdense, estéreo, highball y binaural, son los que cumplen con todo el tema de hi-fi aquí en Guadalajara. Si no los anotaron o vienen manejando, pueden mandarme un mensaje a La Vida de Polita en Instagram o Yo Soy Polita en Twitter y platiquemos de su experiencia como catadores de audio.
0: Sí,
1: y
0: sí,
1: de, está
0: sí.
1: Padrísimo.
0: Y que no les dé onda.
1: Sí,
0: a ver,
1: justo.
0: Sí, que no les dé onda, vayan y vivan la experiencia de callarse, ¿no? Y ya pues van y escuchan, que es bien bonito, pues. Digo, no sé si ustedes que nos escuchan les ha pasado eso de juntarte con alguien, poner un disco y callarte el perro, así.
1: Sí,
0: ya.
1: Y digo, pues no todo es pongan a Caifanes no, y no, la no, chela no, de cubeta, no, no, no, entonces... No, no. Creo que es el tipo de cosas que merecemos. Merecemos una vez ir y disfrutar,
0: claro,
1: de cócteles. Porque, a ver, también hay que ser muy sinceros. No es barato.
0: Ey,
1: no es barato. Pues sí, a ver, sí, sí. Yo les voy a hacer esta recomendación desde ahorita. Vayan con buena lana porque los cócteles, pues, que 220.
0: 250.
1: No es para empedarse. O sea, un lugar como este
0: pues
1: no es para empedarte. Es para disfrutar la experiencia. Es para que la vivas por lo menos una vez. Y después vas a un lugar de pongan Caifanes, ¿no?
0: Va. Oye, pues muchas gracias. Qué bueno que sí alcanzamos.
1: Sí, alcanzamos. En este primer día de otoño.
0: Ya sabe, pásela bien. Bienvenido a Halloween. Ya es totalmente Halloween. Se van a quedar con Pada y su festín. Mi nombre es Jair Cardoso. A ver si nos vemos el día de hoy allá en el Coliseo GNP para ver qué tal. La última canción la pone Alberto. Muchísimas gracias. Este fue Martes Hipster. Es medio... Pero aquí estamos. Nos escuchamos el día de mañana. Muchísimas gracias. Quédense aquí en RMX. Suéltala, carnal.

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Bienvenidos a aquellos que nos acaban de sintonizar y gracias a los que continúan con nosotros aquí en RMX. El programa se llama Festín. Yo soy Pada y les paso las credenciales de este programa. Estoy en X como arroba ese auto para que ustedes sigan ese auto y en Instagram como el Insta de Pada. Y las redes sociales de esta estación de radio son muy sencillas, son muy fáciles de ubicar. RMX Radio en todas las plataformas. Bueno, Facebook, X e Instagram, ¿ok? Facebook, Instagram y X como arroba RMX Radio. Es importante que lo pongan completo. RMX Radio. Y el hashtag de este programa, Festín RMX. Y el día de hoy pues les voy a estar poniendo muy buena música. Vamos a echar alguna platicadita de cosas que han ocurrido. Y sobre todo, insisto, llevarles de viaje a través de la música. Por ejemplo, sigamos en el mismo tenor, así como para arriba, ¿no? Aquí está Hot Chip. La canción se llama Ready for the Floor.

Es que miren, es un nuevo concepto que andamos manejando de poner una canción y luego meter en medio una canción y luego que continúe la otra canción. Es la nueva radio del 2026. Sí, o no. En realidad fue... Sí, como que hoy no nos ha querido la tecnología, ¿verdad? Como que Yair también tuvo problemas y luego ahorita... Sí, lo sentimos. Y bueno, sería el peor momento para decirles las opciones de dónde escucharnos, porque van a decir ustedes, uy, pues si así se van a escuchar. No, pero inténtenlo por diferentes maneras. En rmx.com.mx, que es la página oficial de esta estación de radio, donde hemos estado además subiendo... Bueno, estamos, ¿no? Hemos estado, sí, tú no has hecho nada. Hemos estado subiendo noticias, algunos conciertos que se vienen en toda la República. Entonces también rmx.com.mx. Y si no, recuerden que también en ontvmx.com, también ahí nos pueden escuchar, buscan el logotipo de RMX y listo. Y si no, en Tuning Radio también nos pueden sintonizar, simplemente busquen RMX. Ok, hablando de conciertos que se vienen, a ver, ahí les va, porque ya tenemos el día de mañana, regresa Jamiroquai a México. Yo sé que van a decir, ay, siempre dices lo mismo de todos los conciertos que vienen. No, pero Jamiroquai los he visto en vivo y solo una vez. Y la verdad es que me gustaría verlos más veces. Y sí, es fiestota asegurada, ¿eh? Y se saben un montón, les aseguro que se saben un montón de canciones de Jamiroquai. El día de mañana en Arena Monterrey. ¿En Monterrey? El 25 de septiembre en la Arena Guadalajara. ¿En Guadalajara? Y el 27 de septiembre en la Arena CDMX, o sea, en la Ciudad de México. Ajá, son tres fechas, está bien. Tres ciudades. Y sí, se los recomiendo bastante, ¿eh? Y no me equivoqué, Jamiroquai, para que ustedes no la vayan a regar. Jamiroquai es la banda, ¿ok? Y JK, pues bueno, es el personaje que todos nosotros conocemos y ubicamos. Pues sí, es el frontman y es a quien todo mundo ubica. Pero ajá, para que no la vaya a regar, Jamiroquai es la banda, JK es el frontman, ¿ok? Así que celebremos, porque además esta canción y este disco, el Traveling Without Moving, está cumpliendo 30 años, así que seguramente vamos a escuchar mucho material de Traveling Without Moving. Y eso siempre es... muy buena como antelación de que va a estar bueno el concierto.

En esta parte del programa, llamadas amplísimo, nos metemos a ver un poquito las entrañas de alguna canción que haya estado sonando y que de repente dices, hey, un momento, eso me suena conocido. Hace algunos años, Paul Russell subió esta canción a TikTok y a Instagram como un adelanto de lo que sería pues prácticamente su primer sencillo. Pero pues bueno, obviamente era un edit muy muy cortito, pues para tratar de que cupiera bien en estas piezas, ya fuera un reel, ya fuera una historia y demás. Y entonces a la gente le encantó y empezó a pedirle ya, saca el sencillo completo, saca el sencillo completo. Y pues se apresuró y ya estaba firmado con disquera y todo. Y entonces dijo, bueno, pues ahí está. Me refiero, por supuesto, al que hasta el momento pues es su más grande éxito. A ver si no se queda en un One Hit Wonder, pero vaya que estuvo sonando y sonando, sonando. Me refiero, por supuesto, a Little Wu-Tang. Let me tell you.

Pero, ¿a poco usted sabía o no sabía que esto viene de 1977? De un grupo llamado The Emotions. La canción se llama Best of

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1: The Jesus and Mary Chain y The Psychedelic Furs anunciaron una gira coestelar por el Reino Unido para 2027. Los boletos salen a la venta esta misma semana. Es una de esas combinaciones que parecen obvias, pero que nunca se habían concretado. 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Toca cruzar dedos para que algo así llegue a este lado del charco.
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Cuando hace rato les dije que viajáramos a través de la música el día de hoy, bueno, lo hacemos diario, pero en particular, en este bloquecito que les preparé, para viajar específicamente a puntos puntuales, ¿ok? Puntos muy puntuales, sí, bien. Pero bueno, o sea, canciones que hablen específicamente de lugares muy específicos, eso es lo que quise decir. Ya tenemos aquí a Siddhartha con Bacalar, que aprovechando, y ya también lo hemos anunciado en las redes sociales de RMX, pues ustedes saben que se presenta ya este viernes 2 de octubre en el Auditorio Telmex, así que, bueno, yo creo que vamos a tener boletos, no, eso ni lo duden, yo me estoy adelantando, pero... pues es obvio, es obvio, es obvio. Sonidos de 212, también como esta banda que se ha presentado en nuestro festival y que también nos remonta a otro lugar, el lugar específico San Miguel. Y me refiero, por supuesto, a La Gusana Ciega. Están escuchando Festín con Pada aquí en RMX.

0: Sufjan Stevens traía un cotorreo de que quería hacer un disco por cada estado de Estados Unidos. Entonces comenzó en el 2003 con Michigan y luego vino este que es el Illinois, y de aquí extraje Chicago, que en realidad mata a dos pájaros de un tiro, hablando de ciudades, porque se refiere a Chicago, pero también se refiere a Nueva York. Luego dijo que no, que la neta eso de hacer 50, o sea, digamos, sin contar obviamente Puerto Rico y Hawái, que era una broma. Yo creo que más bien la neta dijo, no manches, llevo dos y vean lo que me he tardado. Entonces yo creo que la neta dijo que era una broma, pero en realidad ya más bien le dio hueva y dijo, no, ya mejor no no hago eso de los 50 discos, pero ajá, siento, porque pues ya no ha hecho más, o sea, de este supuesto concepto, ¿no? Muy bien, antes de irnos a un corte, ya no voy a poner otra canción, pero vamos a seguir con esta exploración a través de canciones que se refieren a ciudades, estados, puntos muy específicos alrededor del mundo. Dice Gaider Abdul, mándame saludos, Pada. Bueno, ahí están saludos. Algún día volverás a hacer los mejores cómics del 2011, 2020 y 2021. Bueno, esto lo hacía a través de mi podcast de Capitán Pada y sus monitos, donde pues sí revisaba como que lo mejor del año en cuanto a cómics, pero la verdad es que sí, no tiene mucho que no lo hago y no sé si lo voy a hacer este año, la verdad. Y además, pues bueno, el formato del Capitán Pada y sus monitos ha mutado y entonces ya se ha transformado en otro tipo de contenido, pero no sé, ahí iremos viendo a ver si cómo se van acomodando las cosas, ¿ok? Esto, como les decía, esto es a través de X. Estoy ahí en @eseauto para que ustedes sigan a ese auto. Y también en Instagram como el Insta de Pada. Y las redes sociales de esta estación de radio, una vez más se las repito, RMX Radio, para que ahí estén enterados de todo lo que estamos haciendo, de todo lo que vamos ajustando. Ya saben, se los hemos repetido una y otra vez, se van ajustando, pues bueno, los programas que se van incorporando. No se pierdan la barra nocturna, que también está muy buena y está bastante variada. Por ejemplo, el día de ayer a las 9, bueno, esto quiere decir que todos los lunes a las 9 de la noche tenemos la biblioteca de los tíos con Yair y con Cuarracaquear, que hablan, pues por supuesto, de películas, de cine y de series. Ayer se aventaron un buen debate. Yo no he visto la nueva de Resident Evil, pero se aventaron un buen debate, Cuacarraquear a favor y Yair en contra, y me parecieron, ya después les puse mute, pero porque ya estaban haciendo spoiler, no por otra cosa, porque estaban haciendo spoiler, dije no, ya hasta ahí quiero saber. Pero ajá, pues bueno, siempre que haya como dos puntos de vista, creo que será enriquecedor para la audiencia. Y bueno, lo hicieron muy bien, ¿eh? Así que sí, se los recomiendo bastante. Ok, ahora sí, vámonos a un corte comercial y les digo, regresamos con más musiquita, pues de este viaje a través de diferentes canciones. ¿Les late? Bueno, pues ahorita regresamos.
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2: Un sujeto llamado Rehan Ahmed fue sentenciado en el Reino Unido por operar la mayor red de falsificación de vinilos en la historia del país. El negocio ilegal generó más de 3.6 millones de dólares con discos piratas de artistas como Taylor Swift y Rihanna. Su bodega contenía el alijo más grande de vinilos falsos jamás decomisado en territorio británico. En tiempos donde el vinilo vive un renacimiento casi fetichista, la falsificación se convirtió en un negocio millonario. La ironía es brutal. La nostalgia analógica también tiene su lado criminal y corporativo.
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No, no está usted en un bar de alitas y cubetazos. Y que después de esta canción se escucharé a la banda de covers interpretando Lamento Boliviano. No, no, no, en realidad es La Ciudad de la Furia. La versión original de Soda Stereo. Porque dije, a ver, no quiero poner las obvias, ¿no? Y entonces en el grupo de las obvias estaba Empire State of Mind. Pero dije, bueno, también ya hablamos y pusimos muchas canciones relacionadas con Nueva York hace unos días, ¿no? Y dije, bueno, pongamos la clichesca en La Ciudad de la Furia de Soda Stereo. Además dije, sí, también voy a poner la normalita, no la unplugged, porque ya también la versión unplugged hay que dejarla descansar como 10 años. Ajá, todavía ya se explotó demasiado. Entonces dije, bueno, ok, caigamos en Unita. Unita que nos caiga bien, que venga bien, que venga a colación de este bloquecito de canciones que evocan ciudades, estados, puntos muy específicos de este planeta. Y para cerrar este bloquecillo, la verdad es que la música de Killers, pues ustedes lo saben, hacer una banda originaria de Las Vegas, pues bueno, muchas de las canciones hacen referencia a la escena de Las Vegas, pero esa escena también no solo de la parte turística, sino también de la parte de los habitantes, ¿no? ¿Qué será ser un habitante de Las Vegas? O sea, ¿qué pasa con esa parte? Pues que no vemos, que está fuera del strip y pues bueno, sí, ¿cómo es vivir de Las Vegas siendo pues un ciudadano? Y entonces dije, ok, vamos a poner esta, no necesariamente de The Killers, pero sí de The Brandon Flowers, y que se llama, pues tal cual, Welcome to Fabulous Las Vegas, aquí en Festín de RMX.

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0: canción que trae todavía la colita de la pandemia y de las reflexiones que se hicieron a través de todo lo que perdimos en ese periodo de la historia de la humanidad. Se grabó en 2022, se lanza en 2023, pero sobre todo, lo que más les pegó, por supuesto, a los integrantes de Depeche Mode fue la muerte de Andy Fletcher. Y esta es precisamente esa reflexión. Si es que nos volveremos a encontrar, pero ahora en otro formato, en formato de fantasmas, Ghosts Again, aquí en Festín de RMX. Canción que bien pudo haber sonado durante los 7 años que no estuvo al aire RMX, pero para eso tenemos una sección especial.
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0: Así es, y también así como esa canción de Depeche Mode pudo haber sonado en esos 7 años, bueno, más bien seguramente habría sonado en esos 7 años, vámonos con Sofía López Jiménez, mejor conocida como Sofish, es de Guadalajara, seguramente ustedes la ubican, y si no, aquí se las presento. Le ha ido muy bien con diferentes sencillos y en diferentes presentaciones, inclusive estuvo en 2025 en las fiestas de octubre abriéndole concierto a Belinda en el auditorio Benito Juárez, y Sofish ya también se presentó en el pasado South by Southwest. Entonces sí, ahí está, la está armando muy bien, y también no dudo que en algún TikTok o algún reel de Instagram por ahí se hayan topado con esta, que creo que es de las que más le ha sonado. Se llama El Mundo Te Doy.

Es una colaboración que nadie pidió, que nadie vio venir, pero que agradecemos que exista. Salió en el 2021. Paul McCartney con Beck. La canción se llama Find My Way. Aquí en Festín de RMX. Que no hagan caso a los rumores, ¿eh? El día de ayer no vine, no porque le tuviera miedo a hablar de la América Chivas. Al contrario. A mí me gustó la manera en la que se empató y ese gol de Borja, bueno, pues ya quedó en los anales de la historia, de los clásicos y, bueno, de la apertura 2026 y de, pues, en una de esas sí ya de la historia del fútbol mexicano, ¿no? Sí. Es más, el partido ni lo vi. Pero ¿saben qué sí hice el fin de semana? Y, ajá, los lunes, por lo general, pues en la radio mexicana el locutor les habla de lo que hizo el fin de semana, como si a la gente le importara, pero puede ser, les puede parecer interesante a algunos, no lo sé. Pero además, pues bueno, como entonces no vine ayer, entonces hoy es martes, entonces hoy me tocaría hablarles de lo que hice el fin de semana. Pero rápido, nada más como sugerencia, fui a ver a Ricardo Farri, trae este nuevo show. Una de las primeras cosas que me gustó mucho es que ya dejamos un poco atrás los chistes pues del brote psicótico que tuvo y todo ese periodo que atravesó. Así hay algunas referencias, pero ya no es la carnita del show, ¿no? Y creo que está bien, porque ni modo que nada más basara su comedia ya en ese evento, pues que todos conocemos que ya lo explotó, pero lo explotó en el buen sentido, pues bueno, uno esperaría que obviamente al ser un comediante, pues bueno, que se burlara de él mismo, ¿no? Entonces, bien, o sea, bien por esa parte, y bien porque la comedia de Ricardo Farril, la verdad es que me gusta mucho por esa acidez, porque está bien escrita, tiene sus momentos que dices, ay, me estoy riendo, pero eso estuvo fuerte, en el sentido de que te provoca una reflexión, ¿eh? Que te provoca una reflexión de sobre lo que estamos haciendo, es bastante crítico de, sí, de para dónde va la humanidad, y casi sin caer en rollos filosóficos ni nada, nada más a partir obviamente de anécdotas y de observación, que es prácticamente la base de lo que hace un estando, pero con su humor, pues bueno, va sacando ahí como que bien, bien cositas. Está de más decirles que obviamente el dominio del escenario y los punchlines y el timing y todo lo demás, bueno, Ricardo se lo sabe perfectamente bien. Entonces, más bien la sugerencia es que si va a andar por su ciudad con este nuevo show Ricardo Farril, en serio, vayan a verlo. Se lo van a pasar muy bien y sí tiene buenos clips, otros clips también, pues como se vale, no tiene que ser acidez y crítica y demás, sino que no, simplemente puede ser algo ahí como jotorrón y entonces pues lo va hilando bastante bien, ¿eh? Así que sí. Y hablando de estas reflexiones, voy a ir con una banda que gracias a el hijo de un diputado, se me fue, tenía, sí, acá está, el hijo del senador priista se casó, el senador priista se llama Manuel Añorbe y su hijo se casó y en la boda pues tocó Disclosure, así, casual. Dicen que fue un fiestón y que duró 3 días, pero pues bueno, sí, uno de los highlights es que tocó Disclosure en la boda y pues bueno, obviamente ya salieron las notas relacionadas y se calcula que Disclosure anda cobrando entre 2 y 5 millones de dólares pues por actuar, me imagino que en evento privado, en evento pues ya masivo y con compra de boletos, pues bueno, será la diferencia significativa, pero ajá, si ustedes quisieran para su boda o para su bar mitzvah o para los 15 años de su hijo, tendría que desembolsar entre 2 y 5 millones. Esa es la nota, ahí se las dejo, pues nada más por si quisieran escuchar esto, pero en la sala de su casa. 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
1: Un sujeto llamado Rehan Ahmed fue sentenciado en el Reino Unido por operar la mayor red de falsificación de vinilos en la historia del país. El negocio ilegal generó más de 3.6.
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No podría decir que es mi canción favorita de Police, porque tengo muchísimas, la verdad. Pero de las no tan conocidas de The Police, sí está en mi top 3. Murder by Numbers. Y es que su historia es un poco curiosa. Es para la sesión, se grabó en la sesión del Synchronicity, pero en el disco no venía. Venía como lado B, pero del sencillo de Every Breath You Take. Luego ya cuando se edita el Synchronicity en cassette y en CD, sí venía Murder by Numbers. Entonces sí es medio oscurona.

Gracias por haber escuchado el festín del día de hoy. Yo fui padre y regreso el día de mañana. Gracias a Alberto Esparza, que también estuvo en los controles de este programa y de esta estación de radio llamada RMX. Se van a quedar con Pablo y Gen y una cancioncita más que se llama El fin del mundo, de La La La Love You y los Ajolotes Mexicanos. Hola.

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1: En resumen, aquí cabemos absolutamente todos los que ya fuimos a un show al Estadio 3 de Marzo o los que en el futuro irán al Coliseo a ver algún concierto, por ejemplo hoy el de Michael Bublé o en el futuro el de Gorillaz, o hasta los que van a ver a Nata el fin de semana, los que van a conciertos, un aplauso para ustedes. Un fuerte aplauso para la gente que gasta su quincena en conciertos, que pasa la tarjeta en festivales. Para ustedes también va esta canción de Black Legend, You See the Trouble With Me. Y así arrancamos el gen hoy,

Música que no tiene fecha de caducidad sonando aquí en Gen. Y música que tiene su gen, el house y el disco. Así sonaba la electrónica hace unos 26 años. Así como existía el movimiento Global Underground, también el New Disco ya tenía su onda, ¿no? Para que le cambien un poquito a su Purple Disco Machine. Ella es Romy de DXX aquí con su proyecto solista. Y esto se llama Lifetime.

0: Porque mandamos memes de The Office. Llevamos el gen a todas partes. Pausa. Y regresamos. Gen en RMX.
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1: Man, Woman, Chainsaw agotaron sus próximas fechas en el Reino Unido y ya anunciaron una nueva gira para 2027. Las nuevas fechas incluyen su show más grande como headliners en Londres, en el Kentish Town Forum.
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0: La Rosalía ahí con el LLYLM, que es algo así como Like You Love Me o una cosa de esas, ¿no? Ya en sus siglas, la Rosalía que sí ha estado bastante activa y que ha estado ahí en el reflector. Y en el reflector en esta cabina de radio ya va llegando una banda poco a poco. Si quieres, a ver, toma tus audífonos, póntelos así, para que escuches bonito. Bienvenido a la cabina de RMX, Tole de Babas Tutsipau, ¿cómo
1: estás?
0: ¿Qué
1: onda? ¿Qué onda? Gracias, no manches, qué chido estar aquí, güey.
0: Ya, o sea, como Babas Tutsipau nunca tuvimos la oportunidad de estar en RMX, ¿no? ¿Cuánto tiempo lleva Babas Tutsipau?
1: Vamos para 5 años apenas. En noviembre cumplimos 5 años.
0: 5 años. No, pues no alcanzamos, pero sí como Taco Bambú.
1: Sí, hace 12 años, güey.
0: ¿Qué recuerdos? Taco Bambú que estuvo en previos de 212.
1: Sí, ganamos creo que una convocatoria. Ajá. Estuvo bien chido.
0: ¿Y estuvieron en 212 en Avenida Chapultepec?
1: Sí, ahí en Avenida Libertad.
0: ¿Te acuerdas el más o menos el cartel de ese año o no?
1: Uy, no, güey.
0: ¿No, nada?
1: No, o sea, tendría que hacer memoria machín. Pero, uf.
0: O sea, ¿qué año fue?
1: Yo le calculo más o menos un 2000...
0: ¿14?
1: 15.
0: ¿15?
1: 15.
0: 2015, Taco sí. Bambú en el 212.
1: Sí.
0: A ver si guachamos acá... Es que ya a mí se me cruzan un poco ya los cables.
1: Sí, pues ya.
0: Pero sí debe estar por ahí. A ver, 2015, 212 RMX. Debe estar por ahí el cartel.
1: Yo me acuerdo de la convocatoria. La encontré por Twitter. Uh-huh. Y era así de que taguear a RMX y decirle a la gente como que taguean a Taco Bambú, a la banda, y a RMX así, usando el hashtag ahí.
0: ¿Cuánto tiempo llevaba la banda en ese entonces? O sea, cuando ustedes entran a la convocatoria, ¿cuánto tiempo llevaban ya tocando?
1: Sí, fue en el 2015, ya teníamos como tres años.
0: ¿Tres años?
1: Tres, 4 años.
0: Y posterior a 212, ¿cuánto tiempo más de vida tuvo Taco Bambú?
1: Otros tres años.
0: Estoy intentando ver aquí, pero no me aparece. A ver, imágenes, ahí te va. Kinky, Hello Seahorse, Los Ángeles Negros, Izal, Daniel Espala, Disidente, Susi 4, sí. Clemente Castillo, Osomatli. Ah, pues fue el de Osomatli. Sí. Pues qué recuerditos, ¿no?
1: Sí, güey. Creo la neta fue una buena época.
0: Creo que fue el primero que se cambió de mes. Creo que fue el primero que se fue hacia noviembre. Estoy casi seguro de eso. Porque eran en septiembre y luego se fue a noviembre. Pues. Ahorita platicaremos con Babas Tutsipau, haciendo también recuerditos y para que también sepan pues de dónde viene todo, ¿no? Vamos a poner algo de música justo de ese cartel, a ver si se acuerdan ustedes.
1: Yeah.
0: Aquí está Daniela Espala y esto se llama Folk Japonés. Música con el sello 212, sonando en Gen de RMX.
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0: así es como también se van narrando las historias de los artistas, las bandas, los proyectos, van creciendo poco a poco. Daniel Espala luego estuvo en el 212 de Cancún, ya ha hecho Auditorio Nacional, ya prácticamente es mexicana, ¿no? Ella llegaba de Argentina en ese entonces, pero hay que seguirle por ese lado.
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0: No, recuerditos de la calle. Y de un disco llamado El Circo.
2: Ya llevó su pachucote.
0: Es la maldita vecindad. Que también le tocó tomar la avenida Chapultepec cuando teníamos ese temor de qué pasaría. Pero Rocco le pedí a la gente, no se suban a las jardineras, todos tranquilos, vamos a bailar.

0: Pachuco, la maldita vecindad, 212. Ya andamos bien latinos.
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